0: Tenés razón. Como decían los chicos, estaba en la mitad.
1: Es un, sí, sí, está
0: en la mitad. Papu Sergio.
1: Eso lo hacía Universal casi. Sí, sí. Se murió hace unos años, ya productor, se dedicó a la producción de discos y todo eso, ya vuelto a Barcelona, largó el canto. Fue como una aventura de momento para él.
0: Está bien.
1: Pero me gustó mucho Tony Ronaldo.
0: A mí también.
1: Me alegro, Héctor.
0: Yo soy, seguramente vos también, admirador de Woody Allen.
1: Sí.
0: Pero a mí me gusta Woody Allen no solamente por lo bien que hace el cine, sino por un complemento extraordinario, un componente imprescindible en las películas de Woody Allen.
1: La banda de sonido.
0: ¿Qué es la banda de sonido? La buena música. Okay. Qué bien elige ese hombre.
1: ¿Quién oído?
0: Todo lo que pone Woody Allen, yo veo las películas. Uno de los grandes motivos por los que yo veo las películas de Woody Allen, sí, todas, ¿eh? Sí. ¿Viste que de vez en cuando te dan algo en televisión? Es por la música.
1: Sí.
0: Cuando fui a ver Medianoche en París, una película que me gustó muchísimo.
1: Hermoso.
0: Muchísimo.
1: Hermoso.
0: Hay un tema, una canción que tocan guitarras con tiempo de vals, que parece el origen del vals criollo argentino.
1: Sí.
0: Y hay una canción que ahora no me acuerdo qué significa el título. Se llama Bistrofada.
1: Cuando están en la Belle Époque.
0: Sí, sí, ahí se escucha, de noche.
1: Ay, sí, sí, divina.
0: Qué linda película.
1: Qué linda película.
0: Bueno, conversando con unos chicos que son los integrantes del grupo Raskowski Hot Club, que son de Banfield, son de un teatro muy, integran un teatro muy importante, hacen obras teatrales y tocan música.
1: Sí.
0: Tocan jazz con una guitarrista extraordinaria que se llama Silvina Aspiazu, que es una jovencita hermosísima y extraordinaria música.
1: Sí, sí. Sí, sí,
0: ella es la líder de este grupo y conversando así, vinieron a Radio Nacional. Actuaron en vivo, hicimos una nota y hablamos en ese momento de, como ahora estoy hablando contigo, de lo bien que elegía Woody Allen la música para sus películas. Y hablamos de Bistrofada y de, mirá qué coincidencia, me dice, nosotros lo estamos por grabar.
1: Ah, mira.
0: Hicieron una versión tan linda estos chicos de Banfield, de Bistrofada, vas a ver lo lindo que
1: ¿quién es?
0: ¿Quién
1: es Bistrofada?
0: No sé, conozco el nombre del autor.
1: Es como un clásico.
0: Conozco el nombre del autor, es un autor francés que no es conocido, no es popular, pero en este momento no lo tengo.
1: No, pero quiero decir, no es de un artista, no es de Wes Montgomery.
0: Sí, lo tengo, se llama Stéphane Rell.
1: Sí, sí.
0: Difícil de pronunciar con una W al principio, pero no es una persona muy conocida que sepa. ¿Querés que escuchemos Bistrofada,
1: sí, me encanta,
0: versión argentina?
1: Sí, sí.
0: Dale.

0: música muy de película, esta que estamos escuchando, qué lindo que es poder dejarse llevar por las influencias que trae Bobby Flores y también Héctor Larrea. Héctor, en este segmento, en este fragmento que elegimos para compartir con vos hoy, nos va a traer una zamba muy, muy conocida, se llama Zamba de Mis Pagos, pero en una versión de un artista que se formó musicalmente con la música académica, ¿no? Llamada música académica, con la música clásica. Gran director de orquesta, además, como es Waldo de los Ríos. Fíjate la forma en que entiende el folclore alguien que lo hace tan, pero tan bien.
1: ¿Qué trajiste vos?
2: ¿Sabe que le traje un poco de flamenco actual?
1: Actual.
2: No, no de ahora, sino de la última camada de sí. Este señor francés.
1: Siempre surgen renovadores del género. Sí. O que le agregan elementos atractivos.
2: Ok, bueno. Sí. Este nació en Francia. Nació en el año 71. Se llama José. José el francés.
1: Ah, sí.
2: Ah, es famoso.
1: Sí.
2: Es de Montpellier. Sí. Se muda muy. La familia de él se muda a Barcelona. Muy chiquito. Uh-huh. Y él se hace fan de Camarón de la Isla.
1: Ah, bueno.
2: ¿Sí? Empieza a ir a los shows de Camarón de la Isla.
1: Sí.
2: Se empieza...
1: No sabía eso.
2: Sí. Tanto es así que termina componiéndole dos canciones para el que sería el último disco de Camarón. Uh-huh. En el año 92, Camarón de la Isla se muere. Antes de morirse, deja grabado el disco Potro de Rabia y Miel, que es su disco póstumo, uh-huh. Disco que se editó ya muerto él, donde había dos canciones de este muchachito.
1: ¿Está con Tomatito ahí? Cuando...
2: Claro, sí, sí, están todos, sí, sí, uh-huh. Se veía venir la de Camarón, parece.
1: Claro, sí, claro que se veía venir.
2: Entonces, cuestión que este muchacho salta a la fama atrás de la muerte de Camarón, se convierte como en la renovación del flamenco. Dicen, entonces, pero ¿este muchacho quién es? Vive de 20 años en ese momento, 21 años. Ahí graba él su primer disco, que se llama Las calles de San Blas. San Blas es el barrio donde vivía él. Uh-huh. En ese disco lo acompañan jóvenes flamencos, como la Niña Pastori, una uh-huh. cantante divina, divina. Vicente Amigo.
1: Está vigente, Niña Pastori.
2: Sí, sí, Vicente Amigo, guitarrista, uh-huh. compositor también.

0: tremendo, ¿eh?
1: Disco debut era este. Sí, aún tiene una carrera bastante, bastante contundente.
0: Y José con Francisco. Ese debut era medio cantado que le iba a ir bien, ¿no?
1: Sí, bueno, lo bendijo Camarón antes de irse.
0: Fíjate. Yo creo que hay que bajar un cambio.
1: A ver.
0: Porque cuando un piano solista aparece en el escenario de la radio, que como dicen de la radio, es el teatro de la mente.
1: De la mente.
0: No me acuerdo quién dijo eso, pero es importante.
1: ¿Sabe quién dijo eso? Antonín Artaud. Antonín Artaud.
0: Sí, señor.
1: En el teatro y su doble.
0: Sí.
1: Sí.
0: La radio es el teatro de la mente.
1: Sí.
0: Pero después lo repitió gente importante.
1: ¿Usted?
0: Lo repitió gente sin mencionar al autor.
1: Bueno, pasa, Héctor, ¿qué va a hacer?
0: Yo lo he escuchado en otra parte.
1: No, es de Antonín Artaud. Hacía sus programas de radio Antonín Artaud también.
0: Mucha gente que yo he consultado... Viene un pianista ahora. Pero mucha gente que he consultado me ha dicho que este pianista, Waldo de los Ríos, es un muy buen pianista. Porque vos podés ser... como es Waldo, un gran director, un buen músico en general, un músico con una cultura básica importante, la preparación técnica necesaria para hacer una proyección, para tener lo que tuvo, una proyección mundial en lo popular, porque no alcanzó a...
1: las cimas académicas.
0: Claro, no alcanzó porque se entretuvo en el día a día.
1: Se dedicó a otra cosa.
0: No se dedicó. Entonces hizo los grandes clásicos, pero con ritmo, no sé si te acordarás.
1: Sí,
0: que
1: mal.
0: Muchos lo aceptaban, otros que no. Pero gracias a eso, muchas de esas melodías importantes, esas obras importantes, llegaron a

0: que no estábamos tan informados de los altos niveles de la música clásica. Claro. Es muy lindo.
1: Muy lindo.
0: Recusarlo es tener ganas de jorobar, ¿no?
1: No, más va.
0: Te traje una versión de Waldo de los Ríos tocando el piano, solo, que no es muy popular. Este disco no es muy popular. Yo lo guardo como un tesoro y no quiero que se me pierda, y sé dónde lo tengo porque de vez en cuando lo escucho. Y cuando yo lo consulté con gente que evidentemente sabe, viste que todos tenemos algunos referentes que saben, che, este tipo en este género es importante, el tipo te dice sí, más o menos, no. Gente conocedora me ha dicho que este disco es una maravilla, cosa que yo ya vivía en mi almita y en mi sangre escuchándolo. Hoy te traje por Waldo de los Ríos la famosa Zamba de mis Pagos, que es una muy, muy, muy bella versión de Los Hermanos Ábalos.
1: De Los Ábalos, claro.
0: Es decir, la canción es de Los Hermanos Ábalos. La versión es de Waldo de los Ríos. Bueno, ¿querés escuchar Zamba de mis Pagos?
1: Sí, cómo no.
0: Métale.

0: entre los grandes pianistas, entre los talentosos, no hay dos iguales.
1: No, no.
0: Vos ves que, si le pones atención, que todos pulsan diferente.
1: Sí, es verdad.
0: En un instrumento tan especial, ¿no?
1: Pensaba el otro día, vio que pusimos Bill Evans.
0: Sí.
1: Únicamente con el piano.
0: Sí, sí.
1: Y es totalmente diferente a esto.
0: Totalmente diferente. Sí, sí. Tienen una manera distinta de pulsar. Sí. Yo no sé cómo es, porque es la misma nota, el do.
1: Sí, sí.
0: De ese lugar es para todos igual, pero depende cómo pulses.
1: Cuando uno es dotado.
0: Y claro, y ahí está la
1: diferencia.
0: Ahí está la diferencia. Vos escuchás, los pianistas de allá que nos gustan tanto, todos son diferentes. ¿Dónde está el tema? Y andás a ver.
1: Andás a ver. Bueno, yo el otro día me traen un disco que es un tributo a Stevie Ray Vaughan, ¿sí? El blusero que se murió muy joven. Que son los que lo hacen, el disco son bluesman de primera, ¿no?
0: Sí,
1: tipos
0: claro.
1: Muy consagrados todos. Y ninguno toca como Stevie Ray Vaughan. Tocan el tema igual y todo, pero no son Stevie Ray Vaughan. Tocan el mismo tema que tocaba Stevie Ray Vaughan, con el mismo tempo, incluso con la misma banda que acompañaba a Stevie Ray Vaughan.
0: Y no
1: es vivo.
0: No es igual. No, no.
1: Y son tipos de primera también. Y es lindísima también, pero no son Stevie Ray Vaughan.
0: Ahí juega la energía. Y
1: sí.
0: A ella.
1: Y ahí ya no sé.
0: Andás a ver.
2: Adoro esta posibilidad de andar por la vida sin tantos pruritos y poder escuchar a Waldo de los Ríos, a José el Francés, a Tony Roland, o meternos, ¿no?, de una zamba como la que veníamos escuchando, a el soul más puro y duro que nos trae Bobby Flores. Porque además no solo vas a escuchar una pieza, una obra en particular, sino que va a venir con yapa.
1: ¿Se acuerda de los OJs? Grupo vocal de no. Motown.
0: ¡Ah!
1: Extiéndete que me encontrarás.
0: Negro, sí, Extiéndete que te me encontrarás.
1: Ese.
0: Sí, es mi preferido, Extiéndete que me encontrarás.
1: Los OJs estaban liderados por un señor que se llamaba Eddie Levert. Eddie tuvo un hijo en el año 66 que se llamó Gerard Levert, ¿sí?
0: Uh-huh.
1: Gerard Levert tuvo una carrera brillante. Se murió a los 40 años. Se murió de una sobredosis.
0: Ah, la flor.
1: ¿Sí? Dicen que fue una. Dicen que más que sobredosis. Bueno, empieza ahora la discusión. Que más que sobredosis fue la adulteración. Que le vendieron cualquier copia. Empieza todo. Pero bueno, 40 años. El tipo ya había grabado como 10 discos. Gerard Levert, el hijo de este Eddie Levert. Un chico que creció escuchando los OJs. En su casa en Navidad se juntaban los OJs para festejar Navidad y el pibito tenía un oído descomunal. Tanto es así que a los 20 años él ya había trabajado con Barry White. Le había hecho temas a Teddy Pendergrass. Le había hecho canciones a Patti LaBelle, este muchachito. Era como la gran promesa, pero fundamentada del soul, porque venía del padre. Línea directa con uno de los grandes creadores de Motown, ¿sí? De Eddie Levert. Pero Gerard Levert se murió. Entonces, ahí quedó la incógnita. ¿Iba a ser grande como el padre? ¿Iba a quedar en esto? No sé. ¿Quiere escuchar cómo cantaba Gerard Levert?
0: Sí, señor.
1: Le va a gustar, Héctor. Le prometo
0: que
1: le va a
0: gustar.
1: Vamos.

0: Iba
1: lindo,
0: bien.
1: Lindo, maestro.
0: Iba bien, la verdad, una pérdida. Sí. Sí, tuvo una neumonía, acá estaba leyendo los datos de la muerte, una neumonía fulminante, y empezó a tomar unos medicamentos que no se condecían con lo que venía tomando, y se le tapó un caño y vio cómo es eso. Y lo perdimos.
1: Qué pena.
0: Una pena.
1: Te traje a... Este lo conocemos.
0: Sí.
1: Stéphane
0: Grappelli.
1: Grappelli.
0: Qué grande. Me encanta Stéphane Grappelli. Tiene un repertorio raro, Stéphane. Hay discos que son raros.
1: Es raro.
0: Sí, sí. Hay...
1: Tiene discos que son...
0: Sí, tiene
1: y otro que... Sí.
0: ¿Qué hace? ¿Sabe con quién lo comparo?
1: No. Todo bueno, ¿no?
0: Sí,
1: técnicamente
0: sí, porque
1: bueno.
0: Porque está él, porque está él.
1: Claro.
0: Con Wes Montgomery.
1: ¿Ah, sí?
0: Wes Montgomery tenía esos discos que uno decía, y después hacía uno, y decía, ¿qué está haciendo? Que está, pero bueno, eran
1: pero eso flor de carrera, ¿no? En Estados Unidos, en distintos
0: lugares. No, nunca le erraron con un disco, ¿eh? Nosotros porque somos jodidos, pero sí, ellos sí. No le erraron.
1: En un determinado momento, él sigue hasta el 39 con Django Reinhardt. Ah. Y entonces se van a Londres y estalla la guerra.
0: ¿Juntos?
1: Sí, juntos. Ah. Fueron con el Hot Club de Francia.
0: Ah, claro, eran del Hot Club.
1: Claro, tenían el Hot Club. Este mozo Grappelli.
0: Hoy que hablábamos de Woody Allen, es fan Woody Allen de ese sonido. De Hot Club.
1: Sabe cómo le gusta,
0: sí,
1: se nota.
0: Sí, se nota.
1: Y le dedicó una película,
0: maestro. Claro, sí, sí.
1: A Django, ¿no?
0: Triste, ¿cómo se llama? La del guitarrista que quedó atrás de Django.
1: Sí, no me acuerdo cómo.
0: Que era Triste y Solitario.
1: Triste y Solitario y
0: sí.
1: Final, ¿no?
0: ¿Cómo no, Triste y Solitario.
1: Triste y Solitario, está bien. Bueno, entonces Grappelli se queda en. No vuelve a Francia.
0: Ah.
1: Django sí.
0: Sí.
1: Después vuelve, cuando se fue Grappelli, Django no puso violín, ponía un clarinete.
0: Y había que tener otro Grappelli.
1: No había otro.
0: Claro.
1: Entonces se va, está en Estados Unidos, está en distintos lugares, y en una de esas, sí. ¿Sabes quién era admirador de él? Yehudi Menuhin.
0: Claro.
1: Y a Yehudi Menuhin, como músico popular que era y un hombre de extraordinaria sensibilidad para todo,
0: sí.
1: le importaba el otro. A Menuhin.
0: Sí, la otridad.
1: La otridad. Le importaba a los que sufrían. Él quería un mundo más justo. Bueno.
0: Bueno, sí, venía de una infancia difícil.
1: Sí, bastante jorobada. Sí, sí.
0: Sí, guerra.
1: Sí. Menuhin y Grappelli se juntaron en varias ocasiones. Y en una de ellas hicieron un disco grabando Gershwin, Irving Berlin. Cole Porter, Paul, como dicen otros. Roger y Hart. Hoy te traje este famoso Summertime.
0: Ah, Summertime, de Gershwin.
1: De Gershwin, que hacen una maravilla.
0: Es una canción de Kuhn.
1: Es una. Yo creo que es una canción. Lo que hizo Gershwin en esta obra, sí. En Porgy and Bess,
0: sí,
1: es inamovible, imprescindible para la humanidad.
0: Bueno, el otro día escuchábamos lo de Bill Evans. El
1: claro.
0: Homenaje a Porgy and Bess.
1: Claro.
0: I Love You Porgy.
1: Y yo te dije, después traigo Summertime,
0: sí,
1: y
0: sí.
1: No hubo tiempo.
0: No, acá está.
1: Acá está. ¿Querés escucharlo?
0: Sí, cómo no.
1: Bueno, Menuhin, Grappelli.

0: Hay que tocar,
1: Sí, sí.
0: Qué bueno, sensibilidad extraordinaria.
1: Estefan era un genio.
0: Ahora, para que, perdón por la expresión, para que te dé bola Yehudi Menuhin, tiene que tocar.
1: Sí, más va. Y para tocar con Yehudi Menuhin, no cualquiera.
0: Se apreciaban mucho, se querían mucho, se respetaban y eran ya mayores cuando grababan esto.
1: Sí, divino.
0: Gente
1: divino.
0: Grande ya.
1: Bueno, ¿usted se acuerda de la yapa?
0: No.
1: La yapa. La chapa era lo que te daba...
0: Ah, la expresión.
1: La expresión, sí. Uno iba al almacén, yo me acuerdo, iba al almacén.
0: Chapa.
1: Compraba un kilo de galletitas y me decía, tomá la chapa. Me
0: regalo.
1: Tres galletitas.
0: Regalo.
1: ¿Sí?
0: Regalo.
1: Este
0: sí.
1: Tema va de chapa.
0: Dale.
1: Se lo regalamos a todos nuestros oyentes de chapa.
0: Señoras y señores.
1: Una chapa.
0: La chapa.
1: Recién hablábamos, me vino a la memoria, Wes Montgomery, uh-huh. Guitarrista de jazz, uh-huh. Que ha marcado un estilo... ¿Qué después siguieron desde George Benson para acá? Nadie puede estar muy ajeno a Wes Montgomery, si es guitarrista de jazz.
0: Sí, señor.
1: Sí, le traje una cancioncita como de Wes Montgomery de yapa, para que se vaya contento, Héctor,
0: sí,
1: a casa. In your own sweet way, en tu dulce y particular manera, Wes Montgomery.
0: Y es gratis.

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1: Vamos llegando al final de este encuentro y todavía no les conté cómo forma este equipo que te acompaña a diario. Bueno, quiero decirte que en la edición Leo Sangari y el Chavo Chiavone, en la producción Victoria Egea, Micaela Pollack. Mi nombre es Emiliana Merino y voy a proponer algo también, ¿no? Seducida por estas recomendaciones que fueron haciendo a lo largo de la hora Héctor Larrea y también Bobby Flores, me inclino por proponerles algo que traje. Del disco Supernatural, que fue uno de los discos que más vendió, lo recuerdo muy bien, recuerdo la tapa además con esos dibujos coloridos, hablo de Santana, de Carlos Santana, guitarrista de excelencia y con toda la calidez además de su impronta, que lo hace diferente al resto. Vamos a escuchar Smooth con el feed, la participación de Rob Thomas. Quédate escuchando lo mejor de Mira lo que te traje.

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2: Dicen que enseñar es una forma de seguir aprendiendo, que una universidad no se construye solo con títulos, carreras o aulas, sino con vínculos, con gestos cotidianos, con decisiones que cuidan. Hoy, en Voces que Inspiran, escuchamos a una mujer que piensa la universidad como un espacio donde lo colectivo se defiende, se construye y se habita.
3: La posibilidad de enseñar constituía un buen camino para no dar por sentado nada, para seguir problematizando cuestiones, para tener esa mirada como más fresca de quien accede por primera vez a un área de conocimiento.
2: Marcela comenzó su camino profesional en el sistema de salud pública, pero pronto encontró en la universidad un espacio de formación permanente, donde enseñar era también una forma de crecer, de repensarse, de mantener la mirada fresca.
3: Era otra universidad previo a Internet, previo a todas las tecnologías que hoy tenemos, con una lógica mucho más de transmisión. Creo que hoy no podríamos ponernos frente a un grupo de estudiantes desde ese lugar de quien detenta el saber y lo transmite, sino acompañar procesos de aprendizaje en el cual claramente uno tiene un recorrido mayor y otras herramientas, pero desde un lugar mucho más de andamiaje de los procesos de aprendizaje y no de transmisión.
2: Esa transformación en el rol docente, del que explica al que acompaña, no solo habla de cambios tecnológicos, habla de una ética del cuidado, de una pedagogía del vínculo, de una universidad que no es solo un lugar para aprender, sino para encontrarse, cuestionarse, compartir.
3: Lo más complejo que nos tocó vivir fue una situación de mucha violencia política. La anterior rectora, que también era mujer, entre su primer gestión y la segunda, donde ella se vuelve a presentar, y bueno, y realmente fue objeto de muchísima violencia. Creo que fue la única manera que la persona que se opuso políticamente a ella, porque realmente el trabajo que había hecho la anterior rectora era excelente. Y bueno, y fuimos todos objetos de esa violencia, de descalificación, de denuncias muy complejas. Esa lógica de hacer política descalificando al otro y no desde las ideas, y no desde, que me parece que es como bastante patriarcal en algunos casos, fue como lo más complejo. Por el otro lado, siempre tanto en la gestión pública como en la universidad, me tocó primero tener otras mujeres como jefas que, al contrario, fueron facilitadoras y fueron muy generosas, brindando espacios de trabajo y de posibilidad de crecimiento.
2: Entre el dolor y la potencia de lo que habita, Marcela elige construir. En cada rol que ocupó, como docente, como gestora, como directora, apostó por una universidad que se hace en diálogo, con participación real, con política y con afecto.
3: Pensar políticas del cuidado hacia el interior de la institución. Creo que se nos suman a quienes somos autoridades en este contexto, además de las funciones históricas que hemos tenido que desarrollar, algunas cuestiones a tener en cuenta que nos exigen ir pensando todo el tiempo estas lógicas de acompañamiento a todos los claustros, ¿no? A quienes son nuestros estudiantes, a los equipos docentes, a los equipos de gestión. Y bueno, y no dejar de estar en contacto con quienes se graduaron desde un lugar de resistencia a la crueldad.
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2: En un contexto nacional cada vez más hostil, pensar en el cuidado como política universitaria es también una forma de resistencia. Resistir al desfinanciamiento, a la deslegitimación, al individualismo. Resistir con vínculos, con redes, con una institución que abrace.
3: Algo que también fue muy importante en términos de la universidad, la anterior rectora cuando asumió nos convocó a todos los equipos docentes, estudiantes, graduados y también equipos técnicos a ser parte de la construcción del proyecto de gestión institucional con el cual nos presentamos a CONEAU para ser reconocidos a nivel nacional como universidad pública provincial.
2: La universidad soñada no es solo una idea, es trabajo, planificación, decisiones. Es convertir la utopía en dirección. Una institución democrática, participativa, conectada con el territorio y con su tiempo.
3: Finalmente, en las fotos de los plenarios, seguimos siendo minería. Me parece que el foro está haciendo un excelente trabajo. Ahí hay un compromiso muy grande, por supuesto que de las rectoras, pero de las vicerrectoras además, que son quienes le ponen el cuerpo a la coordinación cotidiana de este espacio. Y creo que es muy importante todas las acciones que se van desprendiendo del foro en relación a las otras redes, por supuesto del CIN, pero que nos permiten esta visibilidad que es necesaria y que le da ganas a quienes hoy son estudiantes o a quienes son docentes y demás de pensar que es posible ocupar espacios de gestión y darle la impronta que le estamos dando con las compañeras.
2: En un sistema donde todavía hay techos de cristal, cada paso que dan las mujeres en los espacios de gestión es una invitación a ocupar, a decidir, a transformar y a hacerlo con una impronta propia, feminista, colectiva.
3: Estamos, bueno, en un momento sumamente sensible. Estas políticas de desfinanciamiento y de destrucción de lo público, no solo de la universidad, pero por supuesto en particular del sistema universitario, que es modelo en América Latina y en el mundo, y que no podemos darnos el lujo de perderlo.
2: Defender la universidad pública es defender el derecho a tener futuro. Es sostener un espacio donde cada persona pueda proyectarse, aprender, enseñar y habitar una comunidad. Es entender que una universidad cuidada es una sociedad más justa. Habitar una universidad con ternura y decisión. Defenderla con firmeza, liderarla con generosidad.
1: Cada voz que escuchaste hoy es una invitación a creer en la fuerza de la universidad pública. Esto fue Voces que Inspiran. Hasta la próxima.
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Buenas noches, audiencia. De esta manera abrimos una nueva ventana de Estallando Mentes aquí por FM Universidad de la 98.7. Cada domingo que sea posible estamos presentes a las 22 horas hasta las 0 horas, como quien dice, ¿no? Hoy un nuevo programa, el segundo también de parte de este nuevo mes. Estamos en el programa número 2 de rock y metal femenino latinoamericano. Hoy estamos estrenando una nueva apertura también, ahí vamos a ver cómo le damos magia después. Y también iniciamos con una gran canción de esta gran banda mexicana de punk, o sea, de punk rock. Esta banda de chicas, ¿no?, que llegó a nosotros y se nos une a nuestra gran familia del programa, que son las Braxton. Así suena, las Braxton. La canción de intro, aquellas canciones, muy buen tema o canción para iniciar en esta noche de domingo 5 de julio. Ya entramos en el nuevo mes, así que con todo arrancamos el nuevo mes, así que con todo, o sea que mes de vacaciones también, así que vamos con todo con los nuevos programas. Y bueno, hoy tenemos el ciclo de entrevista también cortito, ¿no?, también hecho al estilo del programa. Y bueno, hoy sí que en la apertura iniciamos con la banda Braxton, que la estamos presentando en esta noche, hoy en el inicio del programa, y después tenemos otras canciones más. Ojo, no es la única banda mexicana. También vamos a estar trayendo en el primer bloque de música a la banda Malaria, otra banda bien polenta de punk rock femenino, ¿no? Estas chicas están con todo, así que estamos con el rock y metal latinoamericano. Del rock tenemos estas dos bandas que sonaron al inicio y que sonarán en el primer bloque de música, que es la banda Malaria, así que llegó también a nosotros. Bueno, estuvimos consultando, la banda sigue activa por suerte, porque está muy buena la banda. Y bueno, así que para los que están ahí del otro lado, síganos también, así que a 2 horas de programa hasta las 0 horas, y buen rock y metal femenino latinoamericano. Así que también tenemos, como dijimos, ¿no?, el ciclo de entrevista con la cantante Janina Irla, esta cantante de la banda Psychographic, que va a estar para nosotros, va a estar contestando muy brevemente unas preguntas que le hicimos a partir del segundo bloque de programa de Estallando Mente. Y bueno, agradecer a los que nos siguen, agradecer a cada una de las bandas que confían en nosotros. Y bueno, nosotros, así que constantemente tratamos de brindarle un mejor programa. Y bueno, hacemos a nuestro estilo, que sea súper sencillo, dinámico, con buena música, pues no es fácil estar ahí del otro lado. Domingo 22 horas en Argentina, bueno, en otras partes por ahí no es muy tarde, pero estar disfrutando del programa para cerrar de lo que queda del domingo, recorriendo los caminos del rock y metal latinoamericano. Hoy estamos en un lugar fenomenal que es México, así que vamos a abrir el primer bloque de música con la banda Malaria, con 4 canciones que nos han llegado a nosotros: Inocencia Interrumpida, la canción Malaria, Punquetas, A Luchas y Puta Miseria. 4 canciones en el primer bloque de música. Esto es Malaria, rock y metal femenino a full aquí en Estallando Mentes.

0: De esta manera iniciamos el bloque número 2 aquí en el programa en esta noche, 22 horas, como muy bien le dijimos en el primer bloque de música. Hoy vamos a estar con una nota cortita a la cual le hicimos a la cantante de Psicograf, a la cantante Yanina Isla. Y bueno, buenas noches y bienvenida al programa aquí en Estallando Mente en esta noche.
1: Hola, buenas noches, gracias por el espacio y el apoyo a los artistas emergentes.
0: ¿De qué parte del país nos estás hablando? ¿Qué parte de Buenos Aires? ¿De qué parte, sí?
1: Te hablo desde la ciudad de Buenos Aires.
0: ¿Hace cuánto llevas como artista solista? Y bueno, como cantante también, así que no puedes contar.
1: Como artista llevo 17 años y en mi banda Psicography 6 años.
0: Bueno, esta es la primera entrega, ¿no?, de la notita que le estuvimos haciendo a Yanina Isla. Así que una nota bastante cortita, ¿no?, accesible para esta noche de domingo, ¿no?, al estilo del programa. Bueno, sabemos que aquí en Argentina iniciamos domingo 22 horas y bueno, no es fácil estar despierto a estas altas horas de la noche. Bueno, para arrancar el segundo bloque de música, vamos con, bueno, ya que estuvimos en Buenos Aires, vamos a estar compartiendo, ¿no?, a esta artista solista que es de allá también, de esa zona, una cantante que tiene años en la escena del metal argentino de Buenos Aires, que es la cantante Gabriela Altamirano, conocida como Gaby Vampira. Es una artista brutal, una voz fenomenal. Así que esta noche le vamos a estar escuchando justamente a ella. Así que agradecerle, porque ya estuvimos hablando también con ella. Tres canciones de su repertorio de canciones covers. Vamos con el primer tema, Endemoniado, que es la canción a Tren Loco, Cuando Duerme en la Ciudad y Evitando el Hablante, un cover de Tren Loco, dos de la gloriosa banda Hermética. Así que vamos al segundo espacio de música aquí en Estallando Mente y volvemos con más programa.

0: En cuanto a la composición de las canciones de la banda Psicograph, ¿son autorías tuyas o lo componés con el resto de los integrantes de...?
1: En cuanto a la composición de las canciones de mi banda, yo me encargo de las letras y las melodías. También aporto ideas de estructura y de esa forma puedo plasmar bien el mensaje que quiero transmitir.
0: En tu trayectoria como cantante, artista, si has cantado en otros proyectos musicales como invitada anteriormente antes de formar tu actual...
1: Yo comencé a cantar a los 15 años y a los 18 entré a una banda de metal sinfónico en los coros. Luego de unos años empecé en otra banda como cantante principal, donde ya también mezclaba las voces extremas y las voces limpias. También participé como invitada en distintas canciones de bandas y de músicos.
0: Bueno, agradecerte por tu predisposición y bueno, darte las gracias por darnos tus minutos, tu molestia acá para el programa. Muchas gracias.
1: Gracias a ustedes por el tiempo y el espacio. Nos pueden encontrar en Instagram como Psicography Band, en Facebook. También pueden ver nuestros videos en YouTube y visitar nuestra página web, que es psicography.net.
0: Bueno, de esta manera terminamos la pequeña nota que le hicimos a la cantante Yanilda Isla, que es la cantante de Psicograph. Así que igual nosotros vamos a estar compartiendo la página de la cantante, o sea, de la banda de ella, en nuestro Facebook para que ustedes chequeen, ya los pueden seguir. Y bueno, en el tercer bloque de música, como bien dijimos, y terminamos justamente con la entrevista de ella, vamos con tres canciones de la cual están disponibles los videos de las canciones en YouTube, es como Erraticity, What Would, y después tenemos otra canción que no tenemos el nombre, que es la tercera, que vamos a estar disfrutando, ¿no?, en esta noche de domingo aquí en Estallando Mentes. Así que vamos con el bloque bien pesado de música de esta gran banda de Buenos Aires, Psicograph. Así que en breves estamos.

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1: Estamos en el cuarto bloque de música, pero después vamos a estar entrando en el cuarto bloque de música. Muy bueno, la verdad que quiero agradecer a Yanina Isla por brindando un poco de su tiempo, bueno, compartiendo un poco más de la breve historia. La verdad que Psychograph es una banda que tiene tiene muy poco tiempo de actividad, pero una banda que está prometiendo mucho. Así que estas son bandas actuales las que venimos escuchando, como en el caso de Malaria, como en el caso de Gabriela Altamirano, una gran artista, mujer también de Buenos Aires, que todavía sigue cantando y la sigue batallando ahora como solista. Y bueno, cada vez en su Facebook de Gabriela Altamirano está posteando las canciones de los covers que acabamos de escuchar en el siguiente episodio anterior. Y bueno, otra banda actual que llegó a nosotros, bueno, nosotros también en nuestro recorrido vamos conociendo en cada parte del mundo, no del mundo, pero sí, principalmente acá en Latinoamérica. La banda que estuvimos presentando son, en el primer bloque de intro, que son las Braxton. Sí, este es un grupo de punk rock femenino, ¿no? Así que esta gran banda que se une a la familia de Estallando Mente la presentamos hoy en esta noche de domingo. Así que en una breve historia, ¿no? Porque igual la banda es súper nueva, joven, ahí no. Las Braxton somos una banda formada en Guaynas, Sonora, México, durante la pandemia, con la intención de expresarnos como mujeres en la escena del rock. Nacimos bajo el nombre de las Braxton Hits, mismo que en 2025 fue cambiando sutilmente para el lanzamiento de nuestro álbum debut, A Toda Madre o Un Desmadre. Así que esta gran banda está muy buena, gente, así que los invito a seguir. Igual nosotros vamos a estar posteando también después de cada programa las bandas que estamos presentando esta noche domingo, bandas actuales de nuestra América rockera, nuestra América femenina rockera, quiero decir. Y bueno, esta es una gran banda que en los toquines o las tocatas, como se dice, compartieron escenario con grandes bandas, Cajo Etílico de País Vasco, después Follas del Sistema de Ciudad de Guadalajara, si no me equivoco, Acidez, Punk Trash, también de México. Después tenemos otra que es Malos Vicios, que es de España, y así compartiendo escenario con grandes bandas. Y hoy estamos compartiendo canciones de ese disco que está muy bueno, así que está disponible en todas las plataformas. Así que A Toda Madre o Un Desmadre el disco, así que igual esto vamos a estar compartiendo en el quinto bloque. Ahora otra gran banda que es argentina, que estuvimos teniendo una nota, que es la banda argentina Filosa Metal. Sí, vamos con tres canciones al heavy metal: Furia Vengador y Guerras del Metal, o sea, Guerreras del Metal, quiero decir. Así que vamos con un bloque más de rock y metal femenino aquí en Estallando Mente, y en breve seguimos con más programas.

Qué noche, ¿no? Se nos va esta noche, primer domingo de julio aquí en Estallando Mente. Y bueno, con todo, queremos arrancar el programa, ¿no? con estas incorporaciones, ¿no? De voces femeninas para darle un toque mejor al programa y bueno, como para ir ya puliendo mejor y que las cosas se ven, para que las cosas se escuchan mejor aquí en Estallando Mente. Así que en el bloque anterior estuvimos con la banda Filosa Metal, esta banda argentina de heavy metal de Buenos Aires también, que no sé si la banda sigue activa, pero en YouTube la van a encontrar, la pueden seguir, la pueden escuchar, estas canciones que estuvimos escuchando de la banda. Y bueno, así que nuestro recorrido semanal, y bueno, y cada fin de semana tratamos de presentar algo nuevo, pero de nuestra América Latina rockera. Igual, así como hay tantas cosas por conocer y camino por recorrer, bueno, mandarle un saludo a la banda Las Braxton. Así que esta banda que no nos faltaron por mencionar, como primera está integrada por Jennifer Paola, Ana en la guitarra, Yana está en guitarra rítmica, Mike Manik está en bajista y coro, sí, la banda, el nombre Manik. Y por último tenemos Pachita, que está en la batería. Así que gran banda esta, muy buena, la que va a estar sonando ahora en el quinto bloque. Por ahí si me equivoqué en impresionar alguno de los nombres, discúlpenme, pero estamos leyendo del preskin de la banda que nos llegó, muy bueno también este preskin. Igual nosotros vamos a estar completando ahora en nuestro Facebook. Así que vamos con cuatro canciones de la banda que tenemos hoy en nuestro repertorio, de Las Braxton, que es Matrimonio con el Demonio, Humilde Opinión, Buscadora y Mi Decisión. Cuatro canciones de la banda Las Braxton, que es parte de su disco. Así que muchachos, las pueden seguir conociendo, viendo más. Así que vamos a este bloque de música y en breve seguimos más, creo que para el cierre, casi anti cierre del programa, y seguimos con más programas.

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1: Sexto y anteúltimo bloque de programa en este segundo programa dedicado a las bandas femeninas de rock y metal de nuestra América Latina, con dos incorporaciones, tanto la nota a Janina Ila, que es la cantante de Psycho Graf, aquí de Provincia de Buenos Aires, una banda actual que está sacando material, así que la pueden seguir en YouTube, pueden escuchar sus canciones. Y por otro lado, de allá de México, esta banda actual, las Braxton, que se une a nuestra familia, y bueno, para los otros compañeros, no colegas de Radio Metal, sí que se pueden contactar con ellas también, como para hacer un puente y seguir difundiendo nuestro metal y rock, punk, ska, latinoamericano, así de la mayoría de los géneros. Y así que bueno, agradecer a los que nos siguen. Y bueno, como cada domingo, hoy estamos presentes acá, así que no es un programa repetido, sino es un programa nuevo. Igual vamos a venir con otros programas que estamos preparando despacito. Y bueno, así que en el sexto bloque de música hay otra banda que ya la banda está inactiva, pero las quisimos traer porque me gusta mucho y lo quiero compartir con ustedes, querida audiencia, para los que nos están escuchando todavía hasta estas horas de la noche, que es la banda Furias, ¿no? Esta banda, este power trio de heavy metal, ¿no?, de chicas, que lastimosamente no está más en actividad la banda, pero dejaron unas canciones para que escuchemos en el día de la fecha. Niebla, Géminis, No te traiciones, Silencio, son cuatro canciones que están disponibles en el YouTube de la banda. Sé que la banda tiene un YouTube, Furias, y ahí la pueden suscribirse y pueden escuchar cada vez que quieran las canciones de esta banda. En el sexto y anteúltimo bloque, Estallando Mente, acá por FM Universidad. Así que vamos con esta gran banda, con Furias, antes de cerrar el programa, y volvemos con todo.

De esta manera iniciamos el último bloque ya para cerrar de este glorioso domingo aquí en FM Universidad, la 98.7, en el campus de la UNAM, Posadas Misiones Argentina y todo Latinoamérica a través de Transmedia, que es la página para la cual salimos live y nos escuchan por todo lado. Y bueno, así que quiero agradecer para los que nos escuchan hasta el último suspiro de programa. Y bueno, si da para el cierre, vamos a estar con otras dos gran bandas que ya se habían unido a la familia, pero también es importante darle un toquecito más, que es la banda Omnisia, esta banda de heavy clásico, que es de la banda de Rosario, si no me equivoco, Mendoza. Después la otra banda mexicana, Hard Ork, que este año la estuvo rompiendo allá en México también. Y bueno, agradecer a los que nos siguen. Y bueno, ya saben, nos volvemos a reencontrar dentro de 7 días para hacer más Estallando Mente aquí en FM Universidad.

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3: Señoras y señores, bienvenidos a una nueva entrega de Banda Sonora Original. Si están escuchando este podcast es porque todavía no apretaron el botón rojo, porque, no sé, el coreano o alguno de los muchachos no apretaron el botoncito para que todo esto explote, o por ahí explotó y esto quedó flotando en algún celular perdido de alguna persona que nos escucha. No sabemos cuántas son. Sí sabemos.
4: Sos un marciano.
3: Y si sos un marciano, bienvenido. Bienvenido al infierno.
5: Aguante vos.
3: Ya está, el marciano se suicida, se pega dos corchazos, pobrecito. Lo cierto es que aguante Boca, aguante River, aguante lo que sea, pero aguante también BSO Radio, arroba BSO Radio, justamente, tanto en Instagram, Facebook, Twitter o X, o como la... ¿Dónde está el muchacho este que habla
5: Elon
3: raro?
5: Musk.
3: Ese, Elon Musk. Musk me suena siempre a... Era una fragancia de Axe.
5: Está bien.
3: Musk. Y yo digo, ¿pero por qué te llamas Elon Axe?
5: Te tocó.
3: Te tocó. También nos pueden encontrar en Letterboxd, donde estamos haciendo unas listas preciosas de las cuales se encarga Luciana Eiras, que acá en este momento está cotizando el café. ¿En cuánto estamos, Luciana?
6: 5 criptos
3: es alrededor de 25 mil dólares. 25 mil dólares, lo podemos bajar un poquito a 14 luquitas. Y cualquier cosa, ustedes eligen. ¿Sí? Si nos quieren dar medio cafecito, un cuarto de cafecito o lo que quieran, también nos encuentran en YouTube como BSO Radio para los capítulos, que ya los estamos subiendo a esta plataforma, y también nuestros capítulos de Ilustres, que tiene su temporada número 3, www.bsoradio.com.ar. Más rápido, esto es como promoción válida para... Todo esto tan rápido para volver a encontrarme con el joven Andrés Brandaris y la joven Belén Saitúa, que ya no son los más jóvenes de BSO Radio, pero son los jóvenes, porque son muchísimos más jóvenes que yo, pero que han traído algo muy viejo, centenario, les diría yo, porque justamente 2026 es el cumpleaños número 100 de Jerry Lewis, uno de los más grandes cómicos que dio el siglo XX, y los chicos eligieron 4 películas para charlar. ¿Cómo le va, Saitúa?
5: ¿Qué tal, Cirulo? ¿Cómo estás?
3: ¿Se rió con las películas?
5: Me reí con las películas, sí, claro. Casi imposible, ¿no? Reí, tenés que decir un amargo.
3: Sí. Bueno, podés ser hincha de Boca.
5: Mirá, flaco, vamos a tener unos problemas.
3: Y Andrés Emanuel Brandaris, que seguro se rió con las películas. ¿Cómo le va?
7: Caja.
3: Ah, mirá la risa de Brandaris. Elegimos 4 filmes que, desde mi punto de vista, los 4 son grandes películas. Muy representativo. No hizo tantas películas Jerry Lewis. Tienen, si son 10, es mucho, creo que 9-10 en toda su carrera. Después, como actor, tiene un montonazo más, y como productor.
5: Un tipo que nunca dejó de trabajar.
3: Nunca dejó de laburar, un tipo que era increíble en el sentido de que no paraba, tanto en cine como en televisión, como en teatro, como en radio. Era una
5: bestia. Donde podía estar estaba, ¿no?
3: Totalmente. Las 4 películas que elegimos son The Bellboy, que después va a tener como una...
7: En orden cronológico,
3: sí. The Bellboy, de 1960, que creo que es su película debut, si no recuerdo mal. Tendrá en el 61 The Errand Boy, que tiene mucho que ver también con The Bellboy. Pero vamos a saltar al 61, que también hizo The Ladies Man. De Nati Professor, que ustedes la conocen como el profesor chiflado,
5: sí, claro.
3: Que tuvo sus reversiones también, otros, etcétera. Y esta película que tiene 2 títulos. Tiene el Smorgasbord, que no sé qué es, el sueco es.
5: No, sí. Es una palabra como inventada.
4: Es un budín.
5: Claro.
3: Smorgasbord es un budín. Mira, claro. Es un budín.
4: Ahí se usa como término médico, pero es un tipo. Lo hizo.
3: Bueno, Jerry Lewis.
5: Sí.
3: Y también conocida como Cracking Up, que es el último film de él como director. Según la descripción general, el smorgasbord es un buffet elaborado con diferentes ingredientes típicos de la cocina sueca. La palabra compuesta sueca smorgasbord está formada por las voces smorgas y bord.
5: Todo vuelve a boca, ¿viste?
3: Es sangre. Es lo que ahorra bord, claro, o bra. Bueno, jóvenes, ¿por qué hacerle un homenaje a este señor que para mí, digo, los por qué creo que son bastante evidentes, pero desde sus ópticas, ¿por qué Jerry Lewis? ¿Qué les pasa a ustedes con este tipo que para mí es fan? Yo crecí con Jerry Lewis, por ejemplo.
4: Uh-huh. Yo nunca he visto una película dirigida por Jerry Lewis.
3: No junto con él. La producción me pregunta, me hace la carita diciendo que junto con Jerry Lewis tenés como 100 años. No tengo.
5: Yo tuve una situación muy linda y que mientras estaba viendo las películas de Jerry Lewis fui a cenar a lo de mi tío. Le dije a mi tío, que deben tener más o menos tu edad, estoy viendo películas de Jerry Lewis.
3: ¿Tenés un tío de 46?
5: Claro, más o menos deben tener un poco más grande. Que le brillaron los ojitos. Dije, Jerry Lewis. Y se volvió loco. Me dije, ¿y viste la película con Dean Martin? No, tiene que ver con la película con Dean Martin, no te podés perder esto. Y escuchaste esto y viste el programa. Siento que hay algo muy atravesado a su generación por este.
3: Los 80 fueron acá en Argentina.
4: El tío de Bell le brillan los ojos.
5: Sí, mira, exactamente.
3: La generación que tuvo la niñez en los 80, como es mi caso. Jerry Lewis, era sus películas estaban todo el tiempo en la televisión.
5: En la televisión,
3: y se
5: claro.
3: Se repetían muchas veces en el cine, digamos, ¿no? Esto de ir a ver películas de Dean Martin con él, distintos films, que algunos hasta dramáticos, ¿no? De Jerry Lewis, era algo muy típico. ¿Saben en dónde se pasaban? En el cine de Los Ángeles.
5: Mira.
3: El viejo cine de Los Ángeles, en donde algunas películas que eran de Disney, por ejemplo, que estaba él, se volvían a reponer. Y en tu caso, muchacho, que estaba diciendo, yo te interrumpí.
4: Yo nunca había visto una película de Jerry Lewis.
3: Y, ¿actuando o dirigiendo?
4: Dirigiendo.
3: Ah.
4: Dirigiendo. No, actuando sí. Y ya que, bueno, todos los años, viste, vemos un poco qué aniversarios se cumplen, como grabamos el de Mulholland Drive. Me puse a ver y dije, 100 años de Jerry Lewis, bueno, es un número con cero. Como,
3: sí, no, así
5: es. Como son muchos años, claro, sí. Claro,
3: total.
4: Que cero no es un número. es un número que contiene el no número cero. Y dije, bueno, me parece apropiado. Y además para mí grabar para BCO siempre es un incentivo. Lo trato de usar para ver cosas que no había visto.
3: Totalmente.
5: Para estudiar. Estudia con nosotros.
4: Es un estudiante eterno.
3: Jerry Lewis nace en 1926 de una familia judía de Nueva Jersey. En realidad su apellido es un apellido bien judío, se lo cambia como la mayoría de las estrellas que cambiaban.
5: Como Dean Martin, que tiene un apellido retano.
3: Dino. Italiano, Dino, bla, bla, bla. Y es un tipo que en realidad inmediatamente, al poco tiempo de un jovencito, ya se convierte en un tipo de los medios, digamos, ¿no? Uh-huh. Con la radio, jugando muchísimo con el slapstick y con el humor completamente absurdo, digamos, ¿no? Muchos de los humoristas de las últimas décadas le deben,
5: sí, bueno,
3: a Jim Carrey.
5: Jim Carrey, a mí me pasaba eso, como que viéndolo actuar con sentándome a repasar estas cuatro películas de las que hablamos, es como si pudieras ver el origen de Jim Carrey, claro. ¿No? ¿Viste? Como de repente te lo pones, porque Jim Carrey para nosotros o para nuestra generación es mucho más relevante que Jerry Lewis, y es como ver como al abuelo de Jim Carrey de repente,
3: totalmente,
5: ¿no?
3: Totalmente.
5: Porque se es evidente los lugares en donde sí, él se inspira. Sí, reconocido por él, pero es evidente en la sobre todo en la fisicalidad, ¿no? En cómo entregan el cuerpo a la comedia, a las caras, a las morisquetas, al andar.
4: Claro. Y Lajos, cuando le estábamos viendo con mi novia, me dice, ya sé en quién basó toda su superfacilidad. Y también Eddie Murphy.
5: Bueno, sí,
4: hizo la remake de Profesor Chiflado.
3: Exacto.
5: Hay otra remake también con negros de... de una de estas, sí, no, pero con afroamericano, pero no específico. Black people.
3: Ahí está. De Nati Professor en los 90.
5: De Nati Professor, pero cuando estaba viendo, me parece que de Ladysman también tiene una reversión con un cómico negro.
3: Seguramente.
5: No me sale ahora, lo tendría que haber buscado. Disculpe, oyente.
3: Por favor.
5: De BCO.
3: No es tan relevante. No. Estamos hablando del amigo Luis. Ok, bueno, en este momento estamos completamente cancelados por los extraterrestres que nos están escuchando, que son los únicos que quedan.
5: Son en solo extraterrestres de boca, así que no pasa nada.
3: Ok, es lo que faltaría.
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3: Hay algo que es muy, me parece muy relevante en el cine de Jerry Lewis, es que así como él es un personaje tan risueño, que también yo diría que en parte los juegos físicos son muy deudores de sobre todo del cine de Buster Keaton.
5: De Chaplin, bueno, Chaplin, hay un Chaplin-esque que aparece ahí en The Bellboy.
3: Keaton, Harlow, digamos, todos esos personajes que vienen del mudo, que él, inclusive The Bellboy es prácticamente
5: mudo,
3: muda, en donde él confía plenamente en el cuerpo y en la construcción de la visualidad como para hacer reír y llevar adelante una narrativa. Pero al margen de eso, me parece que lo que tiene, así como es tan divertido, es que el cine se lo toma muy en serio. ¿No?
4: Sí.
3: El juego es parte de la narrativa de sus películas, pero se lo toma muy en serio.
4: Sí, yo creo que se lo puede, o sea, se puede trazar como esas generaciones, ¿no? Que están Buster Keaton y Chaplin, después detrás de Jerry Lewis y después estaría Jim Carrey o Eddie Murphy. Yo lo noto más emparentado con Buster Keaton, porque hay como Chaplin tiene como un sentimentalismo que acá no está, que acá ¿viste?
5: No, totalmente. No, sí, o que está en algunas de sus películas, con alguna, tiene algún momento más sentimental, algún como beat, ¿no?
4: Claro.
5: Una escena, un sketch.
4: Claro,
3: pero un poco más sentimental hoy, pero no, en general.
5: Pero no, nunca es el centro, ¿no?
4: Claro, como que a Chaplin le interesa más el drama, o le interesan como más otros géneros, o teñirlo de cierta cuestión social llevado para el lado sentimental. Que en Buster Keaton está, pero de manera como mucho más seca y mucho más como instrumental a crear un escenario en el cual él puede desplegar todas sus destrezas. Yo creo que también estaría bueno hablar de ellos como directores. Bueno, no es el caso de Jim Carrey, por ejemplo, pero Buster Keaton, Chaplin, Jerry Lewis, son toda gente que dirige sus propias películas y las protagoniza y muchas veces las escriben, las producen. Entonces, de alguna manera son como trajes a medidas, pero digamos como una película, sobre todo la mayoría de las de Jerry Lewis que estamos trabajando son películas de una naturaleza muy episódica, fragmentaria, sí, especialmente de Bellboy, que arranca con ese disclaimer del ejecutivo de Paramount, que dice:

0: Sí, con un despliegue de recursos de producción altísimo para hacer, no sé, tienen, me ponía a pensar ahora en Devil Boy, tiene un solo sketch que tal vez dura un minuto, ¿no? Como mucho, que está ahí, en donde hay un tanque de agua, ¿no? Hay gente tirada dentro de un tanque de agua que pasa y él está almorzando y ve
1: está
0: a la gente.
1: Y va a la gente a tomarle el peine.
0: Y eso es un tanque de agua, ¿no? Tipo, con extras metidos.
2: Tanque australiano.
0: Claro, que es un extra, que es un vuelo que le tiene que pagar a alguien que además se tiene que
1: pagar. No, aparte está todo construido en estudios, todo. Sí, yo creo que es un tipo de producción que ya no existe más, que también es un poco como Dónde Está el Piloto, como la de los Zucker. Claro. Que hace poco, ¿qué grabamos de los Zucker?
2: Top Secret.
1: Que es ese tipo de comedia cara, ¿viste?
0: Sí.
1: Como que
0: sí, ya bueno, ahora revivió un poco con la pistola desnuda, parece que va a salir una Scary Movie nuevo, ¿no? Que también, claro, ponele, que podemos pensar que...
1: Pero no sé si es una... Ni siquiera creo que la nueva de la pistola de nuda sea un tipo de comedia cara. Como
3: que la realización, eso sí. También hace que se reduzcan ciertos costos, al margen de que lo digital sea caro.
1: Pero sobre todo porque también hay... Esa de los Zucker tenían como mucha truca, muchas cosas que se pueden hacer solo en un estudio y eso eleva el costo de producción mucho. Ya es muy difícil que alguien crea que una comedia puede ser redituable, ¿viste?
3: Ese tipo de comedia aparte, ¿no? Bien física, bien de poner el cuerpo.
0: Sí, bien de golpearte la cabeza y tienes un juicio, ¿no?
3: Sí, claro, digamos. O sea, porque, bueno, ha cambiado mucho el mundo y hoy prácticamente todo lo que es escenarios de acción está todo completamente asegurado y encima la mayoría después se retoca digitalmente, por lo tanto... Digo, uno ve en las películas estas de los superhéroes donde los tipos pegan un saltito y después los toman en el movimiento y el salto es de 25 metros, qué sé yo.
1: Sí, como que gran parte del encanto de este cine es confiar en que eso se hizo de verdad.
0: De verdad, digamos. Claro. Sí.
3: Totalmente.
0: Sí, que hay una especie de retrato documental de una hazaña puesta en el cuerpo de ese comediante, ¿no?
3: Yo diría que tanto en The Bellboy como en The Errand Boy, que son una pegadita a la otra, para mí son un... Les diría que no solo deudoras del cine mudo norteamericano o el cine mudo de Hollywood de los 15 en adelante, sino que además para mí tiene un vínculo en otro tono, por supuesto, pero con Jacques Tati, ¿sí? Esta cosa coreográfica, casi sin verbos.
0: Claro.
3: En Tati, en casi nada de su filmografía hay palabra, porque confía plenamente en la visualidad y en la sonoridad de las cosas.
0: Para mí otra conexión que está ahí con los dibujos animados, ¿no? Con los cartoons, ¿no?
3: Hay uno de la Warner
0: De la Warner,
3: ¿no?
0: Sobre todo. El de Nutty Professor arranca con un sketch que es de Cartoon Network, que explota todo en su laboratorio y él aparece abajo de la puerta, tipo pegadito, aplastado abajo de la puerta del laboratorio. Totalmente. ¿No? Que esa es de dibujito.
3: Totalmente. En ese sentido, creo que, sobre todo, bueno, las cuatro películas que eligieron ustedes acá, el lugar puntual en donde él apoya su actuación es en la caricatura. Jugar en lo caricaturesco todo el tiempo, llevándolo hasta el paroxismo, digamos, ¿no? Inclusive, digo, de Nutty Professor, en donde juega con Dr. Jekyll y Mr. Hyde, pero llevado a un lugar de ¿cómo se llama? De pop de esa época, digamos, ¿no? Con el swing y las chicas con el pelo batido.
0: Y él con los dientes doblados.
3: Él con los dientes para adelante y qué sé yo, y demás.
0: Sí, que tiene una truca muy buena al final, que es cuando se devela el ¿cómo se llama? El artificio de cómo él se transformaba, que mantienen como en cámara su transformación, ¿no? Él, mientras va dando el discurso, se va transformando, se va retransformando,
3: le va cambiando la voz, se le
0: agregan los dientes y demás, que está hecho de una manera reorgánica, ¿no?
3: Total. Y aparte que uno cree que la voz de Jerry Lewis era esa voz... No, era todo completamente impostado. Él tenía una voz del carajo, que encima cantaba bárbaro. Si uno ve la época con Dean Martin, que fueron nada más que 10 años, ¿eh? No es que fue un montonazo. Es más, después tuve que hablarse como de 30 años.
0: Sí, es la época directamente anterior a estas películas. Es la década del 50 y después el...
3: Posguerra. Claro, 46 hasta el 55, 56, que es ese momento en donde los dos... Creo que tenía un nombre, eso, cómo se jugaban en la dupla. Dean Martin era el crooner y él era el payasito, digamos, que jugaban todo el tiempo con eso. La voz de él... no existe. Digo, era el personaje de él con esa voz de pan.

0: Exacto, digamos, que con el que jugaba, y con la morisqueta, constante, constante, constante. Lo cual también, vuelvo a lo que hablábamos hace un ratito, que es, bueno, esto pareciera ser una, bueno, es una boludea y boludea, qué sé yo, muy, si querés, como pasaba con el cine argentino de los 80 en función de los que venían de la tele, los humoristas, ¿no? Era un cine que valor cinematográfico tiene casi nulo, digamos, no es de registro, por decirlo.
1: Claro.
0: Para que haga sus morisquetas. Acá no. Digo, acá pensemos que inclusive él hasta pensó, y él fue uno de los precursores de poder ver la toma en el momento, digamos, claro, ¿no? No me acuerdo cómo se llama el aparatito.
1: Monitor.
0: Pero el monitor, pero tiene un nombre en inglés, que no me acuerdo, pero que en lo que él podía ver la toma en el momento para saber si se estaba.
2: Para saber, claro, sí, sí, porque claro, es importantísimo el timing en la comedia, si no estás dando en el punto, claro, justo.
0: Totalmente. El video assist. Eso. ¿Sí? Entonces, digo que pensó también y buscó, era un obsesivo del laburo. Sí. Un tipo también muy polémico, en el sentido de que así como él era un payaso que hacía reír a mucha gente, también era un tipo extremadamente complejo, extremadamente difícil. Yo leí la biografía de Jerry Lewis hace unos años, escrita por otros, ¿no? En donde inclusive los hijos dicen, no, mi padre nunca me pegó, pero...
2: Pero claro, era un jodido.
0: Mamita querida, claro, sí, sí, prefiero que me pegue, digamos, ¿no?
2: Esto, bombardeo como, psíquico.
0: Era complicado. Y era un tipo que era un perfeccionista. De hecho, hay una historia muy interesante que es lo que lo va a terminar llevando a dejar de filmar, entre otras cosas. Él hace una película en los 70, 71, 72, que se llama El día que el payaso lloró. Y esa película era una película que, gracias a Dios, no salió. Porque él hace de un alemán en un campo de concentración. Uf. ¿No? Que
2: es un ligero, payaso, claro,
0: que tiene que llevar a los niños a los hornos de incinerar, que los va a incinerar. ¿Sí? Eso está filmado. Nunca se terminó. Él decidió que nunca salga a la luz hasta 2024.
2: Mira.
0: Él se muere en el 2017 y todavía no salió nada. O sea, que creo que quedó en el Archivo Nacional de los Estados Unidos, etcétera, etcétera. Todavía no salió nada. Yo dije, bueno, por suerte no salió. Digo, lástima que después vino Roberto Benigni. Hizo La Vida Bella. Pero, digo, es esa historia. Básicamente algo parecido, pero más universalista. Y eso, él, la frustración tan grande, eso lo llevó a ir dejando de a poco la filmación.
1: Claro, sí, porque Smorgasbord es la última.
2: Sí, es
1: en los 80. Y
2: del
1: 83.
0: 83.
1: O sea...
0: Que creo que es el mismo año, o no me acuerdo exacto, del Rey de la Comedia.
1: Un año antes, sí, el Rey de la Comedia.
0: Un año antes, o sea...
1: Sí. Pero bueno, ya había como otra generación que evidentemente lo veía de otra manera.
0: Sí. Contra.
1: Ya se presta esa lectura, lo cual es muy interesante también.
0: En el Rey de la Comedia, sí, sí, claro. Sí, como aparte que ahí él juega eso, de que es un tipo amargado de mierda. Que es un showman, digamos,
2: claro,
0: ¿no?
2: Sí.
0: Sí, lo que lo admira Robert De Niro, que es espectacular.
2: Que lo admira el Joker.
0: Bueno, sí, claro, que después de 40 años después le van a pegar un corchazo, digamos.
2: Claro,
0: ¿no?
2: Exacto.
0: Pero lo que me parece, no sé, que les pasa a ustedes, es que el personaje Lewis, en cualquiera de estas cuatro películas, siempre juega con eso de estar al borde de la locura, digamos, sí, ¿no? Pero inclusive ya en la diégesis, porque hay como una cosa que la caricatura está, pero los personajes, digo, de Nati Professor está muerto de amor y dice, bueno, y se va al carajo. Y bueno, Smorgasbord también, en el budín, sí, también, digamos, ¿no? Que
1: sí, sí,
0: como una locura total.
1: Sí, en Smorgasbord se quiere suicidar.
0: Claro.
2: Empieza con un gag muy gracioso de que se cuelga y se cae. Y tipo, ahí tocan los pies, tocan con el piso, porque la soga es muy larga, sí, sí, que es espectacular.
1: En eso a mí me hizo acordar mucho a Sabrina, ¿viste? Que es que.
2: Claro.
1: Claro. Eso, Sabrina se quiere ahogar con el gas de los autos, sí, con sí, coso y el
0: bebé
1: de
0: Vila.
1: Y tipo, es un chiste con alguien.
2: Amargo.
1: Sí, sí,
0: tiene puro para mí.
2: Sí, para mí, uno de los tipos que me hace acordar a él, no tanto porque él aparezca demasiado en cámara, pero sí con el tipo de humor más amargo, más virado a la mierda, ¿no? Pero con esta cosa de poner mucho las voces y esta cosa de ser muy talentoso y mirar particularmente ese grupo de entretenimiento de gente que entretenía de esa época, es Seth MacFarlane para mí. Es un tipo que está muy conectado con Frank Sinatra, que ahora encontraron, por ejemplo, mucha música que él nunca había grabado, y él se dedicó a grabar la música de Sinatra. Y que me parece que, él está mirando constantemente esa generación, no desde un lugar mucho más que se va a la mierda, ¿no? Porque
0: para los que no lo conocen, McFarlane es padre de familia, etcétera, etcétera.
2: Claro, pero esa virtud, ese tipo de virtud que tiene con la voz y con la música, me parece que está más cercano ahí que Jim Carrey no tiene, por ejemplo.
0: Totalmente, totalmente. Bueno, Jim Carrey llegó a es interesante porque encontró en algunos momentos también, por ejemplo, otro registro, uh-huh. no sé, en los 90, en alguna película un poco más dramática, que sí. no sea La Máscara, digamos, ¿no? Uh-huh. En donde es todo...
2: No, él tenía una película que la verdad que no me acuerdo, o sea, no la vi, pero no tengo juicio de valor sobre la misma, la vi, es el Dando, que es la número 23, ¿no? Que en donde estaba...
0: Infumable.
2: Infumable, bueno.
1: Yo la recuerdo buena, pero no es buena.
0: No, es infumable, infumable.
2: Sí, sí, siempre queriendo ser como ese salto a algo más prestige, ponele.
0: Total, que no lo termina de lograr, ¿no? Y de hecho lo termina él, se termina yendo hacia...
1: Sí, lo hacia mejor para mí es cuando los mezcla como Man on the Moon, que es gracioso y a la vez le da un carisma dramático, mil claro. formas.
0: Totalmente, la producción me dice, bueno, pero eso es de Truman Show. Bueno. Sí, pero Truman Show es antes de lo que estamos mencionando, que es número 23, que es inmirable, y que, digo, es como pensarlo en términos de Francella, ¿no?
2: Claro, sí.
0: ¿Se entiende? Que está bien, es horrendo, pero el señor quiso hacer cine dramático o entrar en
2: sí,
0: otro...
2: Sí, se quiso entregar en ahí otro, a los Oscar.
0: En otro, claro, totalmente. Luis también hizo algunas películas de cine dramático, inclusive, pero para él...
2: Pero el dramático de la dupla era Dean Martin, digamos.
0: Claro, y tampoco, digo, porque es muy gracioso mirar los títulos de las películas de Dean Martin y Jerry Lewis, porque de repente Dos locos a bordo, sí. cosas que después con medio porcel van a tomar profundamente. El nivel de afano que hubo en los 80 en Argentina.
2: ¿Cuánto? Inimputable.
0: Son inimputables, hermano. En donde la base está en que Jerry Lewis haga morisquetas y que okay. Dean Martin... básicamente cante y sea un encantador.
1: Ajá. Sí, ¿no? y también es como... Igual a diferencia de Jim Carrey o Seth MacFarlane, no es un humor soez tampoco, claro, ¿no? Que Medo y Porcel tiene más de eso, ¿no? De la mina.
0: Sí,
1: y
0: de tocar culo. Claro.
2: No es un humor vulgar para nada. Es más, cuando yo me acerqué a las películas pensé que me iba a encontrar con algo un poco más cruel, ¿no? Con ese tipo de humor que me parece que por lo menos yo vi mucho durante mi adolescencia, de los 2000, 2010, que es como un humor cruel, sobre todo con la figura del nerd, porque él siempre hace de ñoño, ¿no?
0: Sí, sí, sí.
2: Con los anteojitos, que se saca los anteojos y no ve, que siempre es un marginado, que las minas no le dan bola, que esa figura del nerd se convirtió como una especie de cosa súper cruel con la venganza de los nerds.
0: Oh, en los 80.
2: En los 80, viste, como esta cosa de, bueno, me marginaron tanto que ahora te voy a hacer mierda.
1: Claro, incluso que, de Ladies Man, que es la que más se presta a eso, porque él tiene un desengaño amoroso.
2: No es para nada.
1: Y después va a la academia de una ex actriz, que son todas mujeres. Incluso ni siquiera se le juega nada con el enamoramiento, digamos. Es más... bueno, lo que dice la señora, ¿cómo se llama? Que tiene el apellido gracioso.
2: Sí, la señora decía como Mirta.
1: Sí, pero es como algo de
2: Se me fue el nombre, sí.
1: Bueno, que ella les dice, bueno, él se tiene que sentir útil, y entonces claro. ofrezcanle cosas, y todos le piden cosas y él es como el ladero de todas las mujeres, pero ni siquiera tiene que ver con una cuestión de resentimiento, ¿viste? Que después adquiere ese cariz como medio incel o vengativo. Él es como un ladero y le está feliz.
2: Él está feliz de, claro, sí. De
1: hecho, ni siquiera, o sea, se podría charlar si él resuelve su desengaño amoroso. Yo creo que también se acerca a las mujeres de otra manera.
2: Sí.
1: No está tampoco intelectualizado, no está tematizado del todo. Pero está implícito que él se acerca a las mujeres de otra manera. Uh-huh. Que quizás esa...
2: Sí, en donde él no espera nada de ellas.
1: Claro, esa fascinación con Faith, que hay unos buenos chistes con que se llama Faith la novia. Vos decís como, ¿qué tanto sabía Faith que él se iba a casar con ella? ¿Viste? No parece que la conozca ni siquiera.
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0: Igual hay algo muy, muy cándido también en el propio Jerry Lewis. Digo, cuando uno lo veía también en la dupla con Dean Martin, era obvio que, él, lo voy a decir en términos, el que iba a terminar poniendo el asunto era Dean Martin. Él,
2: claro, sí.
0: Él no, él es otra cosa, digamos, ¿no? En ese lugar del tan cándido y tan cálido también, ¿no? Un personaje que el tono de las películas te daban a eso, digamos, ¿no? No tenía nada que ver. Por eso me parece interesante cuando aparece The Nutty Professor, porque casi que es Jerry Lewis intentando cambiar su imagen, digamos, ¿no? Es como, bueno, también puedo ser un ganador, un soberbio.
1: Claro.
0: Y para eso necesito de, bueno, una puesta en escena química, ¿no? En lo que, sí, que me transforme.
1: Sí, además un hombre, bueno,
2: estaba ya papota, claro, sí, él tenía esa cosa súper viril, claro.
0: Hacía muchas morisquetas, pero...
1: De hecho, en The Bellboy, que está ese momento, ese gesto medio meta, que está en casi todas las que vamos a trabajar, que aparece el Jerry Lewis, de verdad, es un ganador total. Usted tiene ese chiste buenísimo que está todo el séquito delante de él y no termina de salir nunca más.
2: Hold on.
0: Bueno, el tráiler de The Bellboy empieza con cuatro chicas de espalda que se abren así y está... Él haciendo un productor con un habano y dice, bueno, acá vamos a usar una película que produje para Jerry Lewis, qué sé yo, y acá está el guionista, y es él. Y es él, pero todo despeinado así, con miles de hojas y qué sé yo. Y después va caminando hacia el set y está él. Uh-huh. Entonces, sí, la idea de esto de cómo se hace el cine y la pura puesta en escena, me parece que The Bellboy es un gran gesto, pero sobre todo la idea de... cómo cautivar a alguien a través de una, digo, el amor también es un poco puesta en escena.
2: Claro,
0: es un, ¿no? Sí, como sí, uno, sí. Al margen de lo que uno ame al otro o a la otra, uno siempre está mostrando una parte de uno o varias partes,
2: sí,
0: de uno.
2: Sí, la parte que cree que es más atractiva, ¿no? Más cautivadora.
0: Claro, por ejemplo, sobre todo en el flirteo, si querés, ¿no? En el vínculo más sexual amoroso, bueno, vos mostrás una parte de vos, qué herramientas tenés. Y me parece que en ese sentido, bueno, tiene mucho que ver con el cine, digamos, ¿no? Uh-huh. Cómo conectar al otro, cómo llamarlo. Y en ese sentido, si él es el feo de las películas, porque esta película es del 61,
2: sí,
0: hace unos años que había terminado este juego de buddies con Dean Martin. Entonces, me parece un gran gesto este. Es como, bueno, es imposible. Yo no me puedo convertir en Dean Martin. No soy Dean Martin. Dean Martin es otra cosa.
2: Y tiene un monólogo sobre el final, que es este momento que hablábamos anteriormente, en donde él se destransforma.
0: Se pone serio
2: sin ser solemne, ¿no? En donde dice, bueno, no me va a quedar otra que hacer, ser quien soy.
0: Sí,
2: ¿no?
0: Sí, totalmente. Que me parece que en ese sentido es súper potente. En función de entender a Jerry Lewis como el gran cómico americano de la segunda mitad del siglo XX, ¿no? Ese chabón que hizo reír a un montón, pero claro que sigue siendo una apuesta en como entender esto de, bueno, no vas a hacer esta otra cosa, digo, el galán ni nada, vas a ser el tipo que hace reír. De hecho, él tuvo un programa como 40 años que era no solo el show de Jerry Lewis, que lo tenía, sino los Yankees tienen algo parecido a lo que es la lotería acá, uh-huh, que es el Teletón o algo, uh-huh, por el estilo. El tipo lo conoció una vez por año y donaba toda esa guita a lugares de Estados Unidos. El último lo hizo en 2010, 2011, o sea, era muy grande. Uh-huh. Y el tipo, lo que le daba el éxito a ese Teletón era que el chabón era un cago de risa, digamos.
1: Claro.
0: Uh-huh. Era un tipo que, bueno, seguía jodiendo y boludeando todo el tiempo.
2: Que se nota que para mí, como esta figura Jerry Lewis, autor o persona detrás de cámara con Jerry Lewis... puesto enfrente de la cámara, es esta cosa de una persona que no puede dejar de moverse, ¿no? Que necesita estar siempre para adelante, siempre para adelante, siempre para adelante, que es evidente que lo tiene trabajando hasta el 2010, se muere en 2017.
0: Sí. Él le hacía el chiste que se iba a morir, iba a ganarle no sé a quién, que también había muerto a los 100, y él quería morir a los 101, y sí, no, murió a los 91. Sí, hay un montón de cosas muy, muy ricas de la vida de Jerry Lewis, inclusive con, digo, él casi se muere a los 70, digamos, uh-huh, o sea, mucho antes. Pero lo que me parece también muy, muy piola, y que no sé, por ahí ustedes pueden poner un poco en autos el asunto, es esta cosa también de que por momentos se pone un poco melancólico, un poco, sí, triste, digamos, ¿no? Como él, no sé qué piensan ustedes, como él pasa de un tono al otro dentro de su propio universo, en cualquiera de estas, digamos, ¿no? Pero sobre todo, yo creo que Ladies Man y Nasty Professor tienen un poco de esos momentos en donde se pone como un ese lugar un poquito más triste para después seguir, digamos, ¿no? Cosa que hacía mucho Billy Wilder, por ejemplo, ¿no? Cuando había mucho, estaba todo al palo y de repente había un... Billy Wilder era bastante oscuro, pero que entraba en algún lugar para cambiar de código y ponerse realmente serio o de seriedad, digamos, para después continuar la acción.
2: Sí, en The Nutty Professor para mí tiene esos momentos, el de monólogo final, y tiene un momento también más serio, más como más bajado a tierra, que es cuando él, transformado en su Hyde, se la lleva a la chica como a mirar Los Ángeles, y la baja, y en un momento como que le dice, como que da su declaración de amor ahí en ese momento, que me parece que es espectacular, que es verdaderamente romántico, que es lo que la hace regular a ella, que dice, este es un banana, y de repente no, hay algo ahí que, ¿no? Que está muy bien esa construida esa tensión.
0: Escuchaba el adjetivo banana, sos un banana.
2: Es un banana. Es que está muy bien construida esa tensión, sobre todo desde el punto de vista de ella, ¿no? Porque ¿qué es lo que te hace volver una y otra vez a este tipo que medio que te da bola, no te da bola, que parece como todo medio violento en sus maneras, ¿no?
0: Sí, claro.
2: Pero esa confesión, que me parece que además está muy bien actuada, ¿no? Es muy sentida de parte de él y que lo da vuelta es una misma escena, ¿no? Tipo, arrancan en el auto y bajan y ella se baja y es casi todo continuado. Que él tiene como las riendas del tono y funciona porque funciona él muy bien. Uh-huh. Y que también, bueno, están Smorgasbord, que es la de los 80, que como decía Andy al principio, que arranca con él queriéndose suicidar porque no aguanta más ser un marginal, digamos, que no, nada le salga como él quiere. Y parece que estuviera, que lo divertido de eso, que no solo las cosas no le salen bien, sino que pareciera como que el mundo físico no siguiera las reglas en cuanto a él respecta, ¿no? Como que la gravedad lo afecta de una manera diferente. El suelo lo hace caerse, ¿viste? No es como solo una cuestión de, bueno, quiero levantarme a tal persona y no me da pelota. No puedo caminar.
0: Claro, total. Hablemos un poco de Smorgasbord, que es la última película de él. Me parece que hay varios gestos ahí, inclusive de cómo él va a abandonar la dirección de cine, etcétera, etcétera. Pero cuéntenme un poco ustedes sobre esta película, que por momentos es bastante amarga también.
2: Sí.
1: Y yo creo que hay algo como que vuelve a ser... yo la encuentro más parecida a Ladysman, en el sentido de que, bueno, hay como una vaga, un vago punto de partida. Y acá es que, bueno, que se quiere suicidar y empieza a hacer terapia por primera vez, y él va teniendo como una regresión, una cuestión de anécdotas que pasan desde el hombre de las cavernas hasta su papá, y eso le da la oportunidad a Jerry Lewis de hacer un montón de personajes, que también él inaugura esta cosa, ¿no? Que muy de Eddie Murphy, que tiene la primera película que hace de su madre, como el del profesor Chiflado, que hace de toda su familia.
0: Sí.
1: Entonces está armada en función de esa especie de muestra de destrezas. Y el hilo es bastante tenue. En ese sentido es parecido a Ladysman, que arranca con un punto de partida muy fuerte, como, bueno, él le rompen el corazón y va a tener que rehacer su vida. Pero después se va por otro carril y es la excusa para acumular escenas de cosas bizarras, desde el perrito que parece un tigre de la dueña hasta las cosas que va rompiendo tratando de ordenar la casa, qué sé yo. O sea, si tenés de Bellboy, que es como explícitamente que la declaración de intenciones es esto, va a ser un compendio de situaciones, las otras arrancan con un punto de partida que va anudando todo, pero después en el medio se va bifurcando y deja de...
0: Sí, se va jugando mucho, claro. Totalmente. Lo cual el juego no implica que todo eso no esté, digo, pensado, diseñado y orquestado, digamos. No te da la sensación de improvisación acá.
1: No. Sobre que todo.
0: No, o sea, mal, digo, es otra forma, digamos.
1: No, pero a mí me hace pensar un poco en Seinfeld, viste, que siempre lo vendían como una sitcom o una serie acerca de nada, viste. Y Seinfeld es exactamente eso, como es este grupo de personas y les van sucediendo cosas y nada tiene sustento en términos de una narrativa organizada, ¿no? O sea, vos te vas enganchando con los personajes de Seinfeld, pero por las cosas que van viviendo, no por una narrativa que los atraviesa y los va llevando. Después, o sea, es inevitable que vaya construyendo cierta continuidad, pero la gracia de Seinfeld es tener esos personajes y ponerlos en diferentes situaciones. Acá es lo mismo.
2: Sí, yo creo que lo más improvisado, que, ¿no?, en términos, en comillas, se siente que cada sketch demanda el tiempo que él cree que es necesario que ese sketch sea gracioso. No sé si me explico, ¿no?
0: Sí, sí,
2: él es el que comanda el tiempo de cada uno de los sketches. Me parece que está todo como ordenado y coreografiado, pero cuánto tiempo él va a estar, no sé, boludeando con los M&M, ¿viste? Cuando abre el paquete, sí, qué sé yo. Eso está como directamente puesto en su capacidad como
0: comediante.
2: Como comediante, claro, en encontrar ese timing frente a la cámara, ¿no?
1: Aparte hay algo de bueno, que era lo mismo que cómo lo trabajaba Chaplin, ¿viste? Con los que los veía, bueno, en esa época no tenía video assist, y lo miraba y decía, no, tengo que, para que sea más gracioso, esta situación la tengo que extender. Y se volvía a filmar y se volvía a construir también. Eso creo que es un tipo de genio que demanda una estructura cara.
2: Claro. Sí, de fílmico, ¿viste? De no sabes cuánto vas, o sea, cómo va a producir, bueno, cuántas latas compro y no sé, lo que a él le parezca que va a durar ese sketch.
1: Claro, entonces eso.
0: Entendido, bueno, que era un perfeccionista, ¿no?
2: Claro.
1: Claro, eso es un esquema que ya en los 80 empieza a no tener tanta. Como uno empieza a no encontrar lugar. Uh-huh. Y algo de eso está en este gesto meta que tiene como en todas las películas, pero al final está él en la premiere de la película. Uh-huh. Y hay una especie de fan, ¿viste? Que, sí, que le pregunta y la compara y dice como. Y un poco vaticina, ¿no?, su propia suerte, como es que esa película va a estar sometida como un escrutinio extra.
2: Sí, sí. También hay algo de que esta es como una de sus películas. La que más se resuelve, podemos poner en términos narrativos, que finalmente parece que le pasa su maldición al psiquiatra. Uh-huh. Y él parece volver como una especie de orden primario en donde puede volver a caminar. Pero también pareciera eso, ¿no? Como que él está saliendo de ese paso. Ya no va a ser más gracioso, ya no va a ser más chiste, se los pasa a alguien más. Uh-huh. Y él es finalmente libre de
0: pasa la posta.
2: Claro, sí, pasa la posta.
0: De alguna manera, ¿no? Uh-huh. Es muy loco pensar que, digo, en ese momento él se tenía 50 años.
1: Uh-huh. Sí, sí, sí.
0: Y decide correrse absolutamente.
1: 60, debe ser.
0: Sí, más o menos.
2: Pero es un tipo, ahora, joven. Hollywood, es joven.
0: Claro, no sé, pensemos en un tipo de 60 años, de Brad Pitt, no sé, uh-huh, por ejemplo, uh-huh, ¿no? Tom Cruise. Entonces, decide correrse completamente de la escena. Y se queda con la tele y con algunas cosas más. ¿Vieron cuando se hace el famoso chiste ese, el cuento ese del payaso, que es el tipo que hace reír a todos, pero que tiene un problema, que es que tiene mucha tristeza? Bueno, el chiste que después usó Zack Snyder en Watchmen, ¿no? Yo soy el Pagliacci, yo qué sé. Bueno, que es muy utilizado. Me parece que es un poco eso, digamos, ¿no? Es como que quedó en una época.
2: Uh-huh. Sí, sí, sí.
0: Y ya.
2: Es que ahora para mí es intraducible. O sea, qué sé yo, ¿quiénes conservan estas cosas? Lo conservan para mí la tele, lo conservan, bueno, en su momento tuvo lo mejor los Simpsons, ¿no? Ponele, pero la caricatura, lo que te permite hacer que estos sketches sean digeribles para esta audiencia, ¿no? Que tenés un episodio de 20 minutos.
0: Uh-huh.
2: Con Padre Familia, con. Para mí está todo más en la tele. Pero en las películas, la verdad, una comedia de este orden no existe más.
0: Totalmente, sí, con este nivel de inocencia.
2: Claro.
0: Uh-huh. Inocencia es esta mala palabra, candidez, que es algo que no pasa ciertas líneas, digamos.
2: No, qué sé yo, capaz es SNL, alguna cosa así, que tampoco son tan graciosos. A mí me pasa que veo algunos capítulos que decían.
0: Sí, pero. No,
2: que son mami.
0: Saturday Night Live.
2: Claro, sí.
0: Bueno, pero el como dicen ahora los pibes, su prime ya pasó.
2: Ya pasó, sí, sí, sí.
0: Sí, totalmente. Bueno, pero hubo grandes épocas de Saturday Night Live, mucho más. Cimentado en la palabra, en otros.
2: Sí, pero. Claro, pero el sketch de ahora de Saturday Night Live es pobre.
0: Pobre. Bueno, y mucho. Bueno, pero fíjate que siempre fue semillero de comediantes que saltaron al cine.
2: Sí.
0: En muchos casos. Inclusive actores después terminaron siendo muy serios, digamos, serios en el sentido dramático. Luis también, bueno, Luis, hizo mucho tiempo Broadway, hicieron el Las Vegas, digo. Pensemos también que él fue de una generación que es la misma del Rat Pack, que es Dean Martin, Frank Sinatra, ¿cómo se llama el morocho?
2: Sammy
0: Davis Jr. Digo, toda esa camada de muchachos que que entraron pateando la puerta, digamos, ¿no?
2: Sí, que son como gente que entretiene en el sentido como más amplio, ¿no? Como estos comodines, en el buen sentido, tipo que los ponen enfrente de un piano, saben tocar el piano, saben bailar, saben hacer cosas, saben tirar un chiste, saben hacer un acento francés que sea gracioso, ¿viste? Como que cualquier cosa que vos le tirás, ellos te las atajan, ¿viste? Que ahora pareciera que todo es más de nicho, ¿no?
0: Totalmente. Y hay algo que yo quiero recalcar que por ahí ahora no se recuerda tanto, pero digo, de las body movies, de las decenas o centenares de películas que se hicieron, las de Dean Martin con Jerry Lewis son una de las más importantes que se hicieron. Digo, la otra dupla era la de Walter Matthau con Jack Lemmon, en otro código, e inclusive con películas con algunas con mayor factura, muchas de esas la hicieron con Billy Wilder. Pero fíjense que también la idea del body movie, de este juego entre el cómico y el serio o el galán. Y qué
2: sí, entre este juego de opuestos.
0: Claro, digo, sé que siguió en la acción, porque eso es cierto, en los 80 sobre todo, pero medio que también desapareció, ¿no? Es muy difícil encontrar, inclusive, una película que donde estás esa carcajadas y donde estén esas tensiones y contrastes.
2: Y me ocurre ahora que ya tiene unos años, ¿cómo se llama? Nice Guys, la última de Shane Black, que sí. Tiene esta cosa.
1: No, Shane Black siempre cumplió eso, pero en el policial.
2: Claro.
0: Claro, totalmente. Claro, por ahí más en el corte policial puede ser que encuentres algo, pero los 80 sucesivos sosteniendo. Pero también es una lógica muy de Broadway, esto de tener al humorista conjuntamente con el cantante, actor, digo, Frank Sinatra,
2: en sus
0: películas, inclusive Frank Sinatra hizo películas solo, dramáticas, terribles, que hizo con Preminger, cosas muy tremendas, pero también está este juego con el... Por eso también en la historia de lo que se cuenta es que él se cansó de ser el comic relief.
2: Claro, sí, es difícil. Es difícil siempre ser del marginado, o sea, hay algo amargo ahí.
0: Totalmente.
2: ¿No? Que es inevitable que termina chorreando en
0: él. Y él era un amargado en su vida real, digamos, ¿no? Sí. Claro, era un tipo como bastante negativo o desgraciado, qué sé yo. Entonces me parece que, claro, dice, desgraciado acá, desgraciado allá, vamos a buscar mi camino. Uh-huh. Y ahí es cuando él, que también es muy espaciado, porque son 10 películas en 30, no, menos, 20 y pico de años.
1: Claro,
0: ¿no?
1: Pero las de Paramount van muy una tras de la otra.
2: Sí, claro. Se ve que las hicieron todas a la vez.
0: 61, sí. Metió dos, 61, y creo que Nati Professor es del 63, sí. Digo, como todo, pum, pum, pum.
1: Sí, sí, o sea, estamos con dos películas, 60, 61, 63, y la otra en el 83.
0: Tenés cuatro ahí, claro. De las 10 que hizo, digo. Pensaba en la figura del humorista, pero ya del humorista, no pensando en el medio de Porcel, que son intérpretes, ¿no? Uh-huh. Son el humorista que le ponen la cámara. Y cómo esa figura que es estelar y que las películas se hacen con él, por él y para él, y que inclusive hay toda una construcción alrededor de buscar una historia seria, de buscar cosas que sean seriamente cine. Y pienso en él. Digo, pienso en Jacques Tati, pienso en Pierre Tex, que Pierre Tex es pobre, muy olvidado. Pienso en el pobre, ¿cómo se llama? Ay, me olvidé. Chaplin y...
1: Buster Keaton.
0: Buster Keaton.
2: Bueno, ¿sabes qué? Hay algo en Ben Stiller, capaz, ahí, un poco más.
0: Sí, hizo humo,
2: que estaba ahora medio desaparecido, sí. Pero que tuvo esta incursión del detrás de cámara para hacer algo que le interesaba a él. O sea, con una visión de mundo... Más allá de su rol.
0: ¿Quién no vio Generación X de Ben Stiller, no?
2: Claro, sí.
0: En su momento. Reality Bites, sí. ¿No? Era el original.
2: Tropic Thunder.
1: Tropic Thunder. Hay dos comedias, Thunder, sí, comedia, que son Tropic Thunder y...
0: Zoolander.
1: Bueno, ahí él no actúa igual.
0: ¿En Zoolander? ¿Él lo dirige en Zoolander?
1: No.
2: No, Zoolander no es de él.
1: ¿Zoolander?
2: Oh, sí, me parece que
1: Zoolander
2: sí
1: lo dirige.
0: Zoolander es de él, sí.
2: Sí, total. Sí, pero que no le va bien con Zoolander 2, ¿no? Parece que siempre como que les cuesta subirse al mundo de nuevo, ¿viste? ¿No? Como empezar a encontrar qué es lo gracioso que está pasando ahora. Bueno, también es un mundo que va todo más rápido, ¿no?
1: Vení ya.
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0: Muchacha y muchachos, si ustedes tuviesen que decirle a un joven que está empezando a... Ustedes ya vieron tanto cine que ya son gente grande, de tanto cine que vieron. Para un pibe que está empezando a ver cine, y nosotros estamos diciendo, no, Charles Lewis es un genio, estamos haciendo un breve recorrido de sus 100 años, en su cumpleaños, digamos, durante este 2026. ¿Por qué deberían ver a Charles Lewis? ¿Qué se les ocurre?
1: Me parece que... más allá de un gran cómico o un gran artista, es un gran director de cine. Uh-huh. Que eso, generalmente, cuando alguien está es la cara, ¿no?, de sus películas, pensamos que el resto se hace solo. Y en realidad hay como una... Sobre todo a mí, en The Lady's Man me impresionó mucho, que tiene como ese set, como esa casa de muñecas enorme que se nota, y ahí Greta Gerwig tomó nota. Bueno, de hecho, The Lady's Man era una de las referencias de Greta Gerwig. Cuando no sé qué Letterboxd salió, sacó un listado, le pidió que hiciera un listado de las referencias de Barbie. Uno es así, es como la secuencia de la casa de Barbie es eso. Uh-huh. Está por todos lados. Incluso después tiene como ese gesto meta de que van a hacer un comercial ahí y están las luces y es como una verdadera, o sea, es como que es un set. Uh-huh. Yo creo que es importante recordar que en una época... la comedia era un género muy difícil. Uh-huh. Que era caro y que el presupuesto, sí, muchas veces se puede amplificar esa comedia. No todo es como tan... no todo pasa tanto por lo verbal, sino que hay muchas cuestiones de puesta en escena que se pueden poner en juego, ¿no? Ahora en las series o en la comedia que vemos, generalmente todo es muy por lo verbal.
2: Es muy hablado, que para mí siempre es lo que se hace viejo más rápido.
1: Claro, ¿no? La comedia puede ser un género esencialmente cinematográfico, donde las trucas, pienso que en el momento en que él descubre que va a estar en una residencia rodeada de mujeres, que él aparece como multiplicado, no, subiendo varias veces eso muy de cartoon, uh-huh, que aparece multiplicado subiendo las escaleras, o lo mismo ese plano en grúa hacia atrás que te revela que es todo un enorme set, incluso cómo pasa de habitación a habitación mostrándote, sí, las actividades que hacen cada una, con esos espejos que están vacíos para que les pueda ver la cara,
2: con el león de verdad, hay un león de verdad,
0: y él transformó el sketch de Broadway, uh-huh, en esto.
2: Claro, exactamente, sí.
1: Entonces, sobre todo esa película, a mí me impresionó mucho cómo propone esa hibridez entre el cine y el espectáculo de Broadway. Hay algo que es muy... como una construcción que es muy elaborada, al mismo tiempo que emergía, no sé, la Nouvelle Vague, que hacía una reflexión más explícita sobre ese tipo de dispositivos. Este tipo de películas, que eran del Hollywood más convencional, uh-huh, incorporaban todo ese bagaje y lo utilizaban de una manera más... más acorde a los altos presupuestos que tenían.
0: Claro. Totalmente. ¿Belu?
2: Qué difícil.
0: Jóvenes del mañana.
2: Jóvenes del mañana, vean The Nutty Professor. La verdad que es muy gracioso. A mí me pasa eso, ¿no? Que pensándolo de acá a 100 años, ¿no? Estamos festejando su cumpleaños, entraste a ver una película del 60 y que con tanta facilidad pueda atravesar los océanos de tiempo para hacerte reír, la verdad que no es nada fácil. Estás frente a una persona que está como muy, muy dedicada a su quehacer. Uh-huh. Y tan enfrentados nosotros ahora, tipo, ¿no?, a ver los sketches en TikTok, porque ves boludeces cortitos y qué sé yo, encontrarte con este tipo que piensa en el audiovisual de una manera tan integral para hacerte reír, no es fácil encontrar una figura de este calibre. Sí.
0: Y convengamos que, excepto creo que Gatti Profesor, son todas películas cortas.
2: Sí, son
0: media, una hora
1: de Broadway, es la más corta.
2: Una hora
0: de
1: Si sos libertario y te gusta el cine de TikTok, quiero ver de Broadway, que son todos esos episodios ahí.
2: ¿Querés ver, claro, 16 películas? Claro. 16 mini películas.
1: Lobano, primero te llamas a la concha de tu madre. Sí.
0: Y segundo, te puedes ir a la concha de tu madre.
1: Sí. Y por último, ahí tenés una película de TikTok.
0: Qué jugador, madre mía, por favor. Muy bien, señoras y señores, por mi parte los invito a que en este momento entren a YouTube y busquen cualquiera de los sketches de Jerry Lewis con la máquina de escribir, que posiblemente sea uno de los más graciosos y con lo que he visto en loop miles de veces, porque me parece fascinante. Gracias a todo el equipo de Banda Sonora Original. Acá al lado lo tengo a Fabio Damián Villalba y a Luciana Eiras. ¿En cuánto cotiza el café? ¿20.000 qué? ¿Cripto?
1: Yenes.
0: La mierda, yenes. Está complicado el asunto. 20.000
2: pesetas. Cripto.
0: Bueno, vamos a bajarlo un poquito. 145.000 pesos el pocillo de cafecito.app/vencedorradio. ¿Para qué vas a ahorrar la guita si mañana explota todo? Dale, copate, ponete media pila y si no, visita vcradio.com.ar y ahí encontrás todos nuestros contenidos, como también nuestros avisos y nuestras distintas cuestiones vinculadas a las publicaciones en @vcradio, tanto en Instagram, Facebook, X, Letterboxd, YouTube y en aledaños, próximamente en OnlyFans también.
2: ¿Cómo?
0: ¿Cómo dijo? No sabemos quién va a estar en OnlyFans. Villalba. Villalba en OnlyFans. Villalba, ¿vas a hacer algo asqueroso en OnlyFans?
3: Más que acá no.
0: Bueno, mira que acá haces cosas asquerosas. ¿A cuánto cotiza el café ahora, Villalba?
3: 150.000 rupias.
0: Rupias, eso equivale a unos 324.000 dólares. Así que cualquier cosa, ustedes van. Ponen ahí en cafecito.app/BCORadio. Gracias a Sala Llena, a Dani Jorquera, nuestro locutor estrella, a Andrés Cirulo, a todo el equipo de banda sonora original. Acá tenemos a los niños, ya no tan niños, ya son los jóvenes, que el otro día estuve haciendo...
1: para pasar el testigo, como decir.
2: Claro. Entregamos.
0: Totalmente.
1: De ser el bufón.
0: Estaba haciendo la cuenta, están desde el 2018, Belén, y el señor Brandari.
2: Sí, sí, sí. Medio todo.
0: 8 años de estos 15 pasaron con Belén y con Andrés, o sea que ya son parte de... Son dueños de la mitad. Son dueños de la mitad de todo este quilombo.
2: Y le damos el baño.
0: Yo no sé. Si quieres, lléveselo al baño.
1: A Dante lo
0: heredamos. No, Dante es invaluable. Mirá, aparte ahora está tirado mirándonos, escuchándonos, o aburriéndose, pobrecito. Nos estaremos viendo, estaremos escuchando dentro de 15 días. No se pierdan Ilustres, que la semana que viene tiene un nuevo estreno. Chao.
2: Aguante boca.

0: Nos vamos. 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
1: El viejo de la bolsa. Dame un trago de caña, Peloncho. Escucha lo que te voy a contar. Cuando yo viví un tiempo en la capital federal, me contaron la historia muy popular de la chica que baila con un muchacho. Él le presta el saco cuando se va de la fiesta y ella entonces le da la dirección para que lo busque. Al otro día, él decide encontrarla y resulta que la dirección era del cementerio de la Recoleta. Él entra y encuentra una tumba con la foto y el nombre de ella. Y es más, el saco estaba colgado en la cruz. El viejo de la bolsa.

Mirá, Peloncho, es cosa de no creer o reventar. Porque cuentan los viajantes que en las zonas rurales de Corrientes varias veces se encontraron con un médico rural que te aparece en la ruta y te pide que lo lleves a alguna tranquera, a algún lugar. Y había sido que ya hace bastante tiempo que el tipo está muerto. No, sí, no, sí. El viejo de la bolsa.

Después están los cuentos verdes, Peloncho. Ese caso de las dos amigas que salen de parranda con el permiso de los maridos. De madrugada, cuando vuelven, bastante copeteadas las dos, le dan ganas de hacer pis. Entonces paran en un cementerio que estaba en el camino, y como no tenían papel higiénico, una sacrifica la bombacha y la otra utiliza un lienzo que encontró en una tumba. Al otro día, uno de los maridos le llama al otro y le dice que estaba enojado porque su mujer llegó sin bombacha. Y el otro, sumamente irritado, ofuscado, le dice que la suya llegó con algo colgando que decía: "Siempre te recordaremos, cuartel de bomberos". El viejo de la bolsa.

Hablando de bomberos, Peloncho, me acordé del cuento ese que dice que un viejito decide sincerarse con su mujer y le dice: ¿te acordás de fulanita? Ese cuerpo fue mío. ¿Y menganita? Ese cuerpo también fue mío. Entonces la viejita le contesta: ¿te acordás cuando vivíamos al lado del cuartel de bomberos, que contaba con más de 20 hombres? Bueno, ese cuerpo de bomberos también fue mío. Tomá para vos, el viejo de la bolsa.

¿Y qué querés que haga? No soy bueno contando cuentos. Además son cuentos viejos, Peloncho. Vale otro trago de caña. Y hoy estuvimos escuchando en El Viejo de la Bolsa a Robert Plant, Eric Boland y T-Rex, a Bush, Los Violadores, y cerramos el programa con Alacrán.

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0: Estos son datos mundiales. Se podría decir que Curazao es casi un pedacito de Europa en el Caribe. Aunque está a tan solo 65 kilómetros de las costas de Venezuela, Curazao forma parte del Reino de los Países Bajos, igual que Holanda. Hablan cuatro idiomas. Muchos habitantes de Curazao pueden conversar en papiamento, neerlandés, español e inglés. El papiamento, además, mezcla influencias de varios idiomas y contiene muchas palabras que suenan parecidas al portugués y al español. Es conocido como el país de los puentes flotantes. Uno de los símbolos de Curazao es el puente Reina Emma, un puente flotante que se abre de costado para permitir el paso de los barcos. Los habitantes lo conocen cariñosamente como la vieja dama oscilante. Por último, ¿sabías que el gentilicio de Curazao es curazoleño? Seguinos para más datos curiosos del Mundial y ¡vamos Argentina! 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
1: Siete de la mañana, un minuto, muy buenos días, bienvenidos a esta nueva edición de UNAM en línea, comenzando una semana corta porque tenemos feriado, ya se aproxima el 9 de julio. Nuestro programa número 738 en este día lunes 6 de julio, una mañana fría en la ciudad de Posadas, y vamos a tener una semana con temperaturas más congelada prácticamente, bajo cero en algunas localidades, sobre todo en la zona centro de la provincia. Pero después les vamos a contar bien el pronóstico para tener en cuenta en esta semana. Buenos días, María Cristina, ¿cómo estás?
2: Muy buenos días, Susana, muy buenos días a la audiencia y sí, a tener en cuenta los abrigos y demás, porque la verdad que se siente por zonas también un poco más de frío hoy. En el caso del centro, por ahí no se siente uh-huh. tanto, pero acá que estamos en el campus, sí, un poco
1: el
2: más
1: viento sur que hace que se sienta más la térmica, sí. Y esta semana vamos a estar medio congelados, así que
2: y cuando sale el sol desciende un poco más la térmica también, uh-huh. un rato, así que no se confíen de que con el sol va a estar calentito un poquito más, no, cerca al mediodía recién ahí empieza activarse la temperatura del sol.
1: Uh-huh. Bueno, hoy día lunes, como les decía, va a ser una semana más corta porque tenemos el feriado del jueves, el viernes también el feriado puente. Una semana importante para la Universidad Nacional de Misiones porque mañana está previsto el acto de asunción de las nuevas autoridades, como rector el ingeniero Sergio Catogui, vicerrectora la magíster Gisela Spasiuk. El acto se llevará a cabo aquí en el campus universitario a las 11 de la mañana y ya desde temprano veíamos cómo están delimitando algunas zonas del estacionamiento con marcaciones, ya se está restringiendo la, sobre todo para quienes estacionan, a tener en cuenta porque están haciendo modificaciones seguramente para disponer de más espacio en la jornada de mañana. El acto a las 11 horas, así que, y hoy vamos a estar justamente hablando con la rectora saliente de nuestra universidad, magíster Alicia Boren, también un para tomarnos una pausa y un momento de balance en este fin de la gestión de la rectora Alicia Boren, que bueno, vuelve a su localidad natal, que es El Dorado, donde es docente en la Facultad de Ciencias Forestales y además va a asumir como
2: consejera superior. Por el claustro docente.
1: Uh-huh. Así es. Y bueno, como todos los lunes, también tenemos el espacio de la Facultad de Humanidades con toda la agenda de lo que queda esta semana, cursos, charlas, actividades en esta unidad académica. Recordamos que continúa la Feria del Libro en Oberá. Veíamos algunas fotos, imágenes de lo que fue el sábado, fue la apertura, la inauguración. El sábado 4 de julio, se extiende hasta el 12 de julio, así que tienen posibilidades de visitar este fin de semana extra largo con bueno, una propuesta variada de presentaciones de libros, conferencias, distintas actividades culturales en esta edición número 49 de la Feria Provincial del Libro en Oberá. Que tiene un programa amplísimo. Les invitamos a que, bueno, busquen en las redes sociales o en la página web de la Feria del Libro, que está súper detallado como para poder aprovechar al máximo la visita a esta ciudad.
2: Sí, entre semana a partir de las 15 o las 16 horas y, bueno, los fines de semana y feriados, la feria se extiende hasta las 21:30, 22:00. Así que aquellos que pueden participar, y hoy hay actividades de la Facultad de Arte uh-huh. y Diseño justamente en el programa.
1: Ayer se presentaba el glosario de lenguas de señas y hoy está previsto un taller
2: sí, con participación. Así que, y hasta el 12 de julio uh-huh. tienen tiempo. También recuerden lo que nos contaba Emma Loza en diálogo con nosotras, que decía que también había un contingente, una delegación de Goiás, Brasil, así que para aquellos que quieran practicar el portugués o que quieran interactuar.
1: Muchos escritores que vienen de ese estado. Sí. Sí.
2: Pueden aprovechar esta posibilidad.
1: Bien. 7:06, presentamos a nuestro equipo de trabajo. Hoy nos acompaña en la operación técnica Marcos Ramírez Bárbaro, en la musicalización Nancy Albo Aires, locución y edición artística Diego Mauricio Jaquier, en la producción general, y acompañándoles hasta las 9:00 a.m. María Cristina Miño y quien les habla, Susana Babi.

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1: Pasaron 10 minutos de las 7 de la mañana, 9 grados la temperatura, la térmica, 7 grados en la ciudad de Posadas. Esta semana comenzamos con, bueno, un clima inestable en la zona norte de Misiones, que bueno, va a dar paso a un escenario de frío intenso con heladas generalizadas durante el martes y el miércoles. Esto va a provocar un marcado descenso térmico. Para hoy se espera máxima de 3 grados, la mínima se va a dar hacia la noche, se espera una mínima de 5 grados en San Vicente con térmica de 3. Mañana martes, ¿cómo va a amanecer? Y con aire polar. Continúa ganando intensidad en la provincia, el frío va a provocar registros térmicos cercanos a los 0 grados. Mañana vamos a estar, sí, congelados. Se esperan, de hecho, heladas generalizadas bajo la influencia de un sólido sistema de alta presión. Va a mantener el cielo despejado, pero mucho frío. Para mañana, la mínima 0 grados en Aristóbulo del Valle, la máxima 12 grados. Y el miércoles va a continuar el frío intenso. El miércoles a prepararse, porque en San Vicente se espera menos 1 grado. Así que muchísimo frío esta semana para, bueno, esperar también el 9 de julio, esta festividad patria, con un buen locro.
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1: Recorremos las portadas de diarios de la provincia de Misiones, diario El Territorio. Hoy en la portada presentan el informe principal, tiene que ver con los homicidios. En 6 meses hubo 19 homicidios y 4 femicidios en Misiones. Posada fue la localidad con más hechos fatales, con 6 víctimas. Autoevaluación, esto tiene que ver con la universidad y un tema que, bueno, lo venimos tratando hace bastante tiempo, que hemos, de hecho, dado a conocer el informe. Alta deserción durante el primer año en la UNAM. El diario El Territorio comparte hoy fragmentos del informe de autoevaluación que se realizó el año pasado en nuestra universidad. Dice esta nota: un informe identifica la permanencia estudiantil como una de las prioridades, desafíos para la universidad y para el sistema universitario argentino. Relevamiento de CAME: el comercio cerró un semestre con números en rojos. Más títulos en la portada de hoy. La foto del día tiene que ver con el básquet y quienes han resultado ganadores del torneo apertura de la Liga Provincial de Básquet. Remontada épica para gritar campeón. Capri derrotó anoche a El Coatí en Posadas. También en la portada de hoy destacan esta muy buena noticia que tiene que ver con una niña que fue seleccionada para estar en River. Fútbol femenino, sueño cumplido. La talentosa Gina jugará en River. Más títulos en el diario El Territorio y en relación al Mundial. Lógicamente, también oí una foto de lo que fue el resultado del partido de ayer. Noruega dio el golpe y eliminó a Brasil, avanzó a los cuartos de final. Mañana juega Argentina, Scaloni prepara cambios para el duelo ante Egipto. También El Territorio nos recuerda los partidos de hoy: Portugal-España a las 16 horas, Estados Unidos-Bélgica se enfrentan a las 21 horas. Estos son los títulos del diario El Territorio.
2: Vamos a mirar la portada de Primera Edición, tiene como título central Mundial 2026, otro batacazo mundial, dice: un desdibujado Brasil quedó eliminado en octavos de final por Noruega con doblete de Haaland. Y en la portada justamente se ve uno de los momentos en que Haaland de cabeza convierte uno de los goles. Es la foto de tapa de hoy de primera edición. Y a los que no pudieron ver también México-Inglaterra, bueno, Inglaterra dejó afuera a México también por 3-2. En otro de los títulos de primera edición, venta de abrigos disminuyó el 30% en Posadas. Cartín Misionero, Campo Grande volvió a ser tierra de emociones y viene acompañada de una pequeña fotografía esta nota. Misiones mejora en lengua, pero retrocede un poco en matemática. Se trata de las pruebas aprender los resultados de nuestra provincia. Hoy con su diario, las efemérides misioneras de la semana, que bueno, las también escribe y comparte Leo Duarte, nuestro colaborador hace tantos años aquí en el programa. Hoy también viene el suplemento jurídicos con primera edición. En este caso, el tema central de este suplemento, alquileres, lo que cambió y lo que sigue vigente. También viene el suplemento pálpitos para quienes juegan a la quiniela y ese tipo de juegos. Amenazas, fuego y muerte en Overa, dice otro titular. Un joven de 22 años falleció calcinado en su vivienda del barrio Copisa, que antes fue saqueada. El acusado de iniciar el incendio es el ex de una hermana de la víctima, a quien previamente habría intimidado. Estas entonces son las noticias centrales para primera edición en este día lunes 6 de julio.
1: Y ahora presentamos el informe del estado del tránsito. Agradecemos a Néstor Ferrar.
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4: Muy buen día, Misiones. Comenzamos la semana con el repaso de las principales rutas y accesos de la provincia. Cinturones sobrechados, por favor, luces bajas encendidas. Arrancamos por el corredor de la 12, que presenta carga media en zona norte y centro. Cielo cubierto en esos sectores de la provincia, aunque con buena visibilidad. Precaución, por favor, al atravesar las travesías urbanas del Dorado, Puerto Rico y Jardín América, puntos donde aumenta el caudal vehicular y se suman algunos minutos al recorrido. En la zona de Gran Posadas, el caudal aumenta notablemente. Por favor, mayor atención a partir de este sector. En Posadas, el acceso este tiene carga alta en este arranque de semana, más de 1.800 vehículos por hora, y carga constante hasta el centro. Recuerden, quienes vengan del oeste, que continúa al menos hasta mañana el corte sobre Avenida 40, entre Avenida 147 y Arroyo Mártires. La circulación por la zona se hace más lenta, ya que solo se circula por colectoras. Tránsito intenso en varios puntos de la ciudad con carga alta. López y Planes y Corrientes, San Martín y 40 y la rotonda de Avenida Uruguay lideran el ranking de la mañana. Si pueden, eviten estos puntos. El acceso sur posee carga alta con más de 1.500 vehículos circulando por hora, pero con tránsito fluido por el momento. Recuerden, la velocidad máxima permitida y controlada por radares de 110 kilómetros por hora. La ruta nacional 105 opera con tránsito moderado y mayor carga hacia Posadas. El recorrido completo de San José a Posadas es de aproximadamente una hora. Sobre la ruta nacional 14 tenemos cielo algo cubierto en zona sur y centro, y tránsito fluido con algunas demoras en los ingresos a Oberá desde el sur. Cuidado, conductores, porque nos reportan carga alta de transporte de cargas sobre este corredor. Ojo con los sobrepasos, calcular tiempo, distancia y visibilidad. De todas formas, en líneas generales son buenas las condiciones para quienes viajan por este sector de la provincia. Y nuestro consejo de vida de la fecha es: para arrancar el lunes con el pie derecho, antes de arrancar el auto, chequea tres cosas. Ajustar la postura de la butaca y espejos, siempre colocarse el cinturón de seguridad antes de salir y, por último, pero no menos importante, sonreí, porque hoy puede ser un gran día. Buena semana para todos. Les informó Néstor Ferraro. 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

0: 7 de la mañana, 24 minutos. Recorremos tapas de diarios nacionales. Miramos Va de Negocios. El gobierno presenta el plan para blindar el frente financiero hasta el 2028. Cancela vencimientos por 4.400 millones de dólares y expone el programa para el próximo año y medio. Por la caída de los precios internacionales, ingresarán 1.200 millones menos del agro. Las ventas minoristas acumulan una retracción del 2,5% en el primer semestre. Más información del ámbito parlamentario. Senadores de la UCR resisten las colectoras y traban la reforma. La CGT reflota las 62 y pide lugares en las listas. En la sección Economía, Mercosur, cuotas de exportación enfrentan a los socios del bloque. Otro informe también que se destaca en la portada de hoy, sector externo y bien común, es el título de esta nota de opinión. Y bueno, el último de los títulos, también en el suplemento de los lunes, dos informes, uno con el título La tokenización y la arquitectura financiera global. Y el último título, Desde adentro, amar, ser capaces de hacernos presentes. Estas son notas de opinión destacadas en la portada de hoy de el diario Va de Negocios.
1: Vamos a mirar la portada de Página 12, tiene como título central Un país descerebrado, dice, y bueno, y recuerdan con una foto de archivo el árbol de Navidad que habían construido los investigadores del CONICET con todos los riesgos de permitir esto, ¿no? Sin fondos para investigar, ni renovación de becas, y con los sueldos 40% por debajo de lo que ganaban antes de que Milei llegara a la Rosada, se aceleró la fuga de cerebros entre los científicos a niveles impensables. El Sistema Nacional de Ciencia y Técnica

0: Ya perdió 6.000 empleos desde diciembre del 2023. La experiencia de los que resisten y la de los que ya emigraron. Un informe realizado por Pablo Esteban. Otros títulos también presentes en Página 12 de hoy. Llorando se fue, dice el título del Mundial, Mundial de Fútbol 2026. Una sorprendente Noruega eliminó a Brasil en octavos de final con dos goles de Erling Haaland, que alcanzó a Messi y a Mbappé como goleadores del campeonato hasta el momento. Neymar descontó sobre el final con un penal, pero la impotencia ya había invadido a la verde amarela. Y la foto de los simpatizantes de Brasil llorando, ¿no? Otros títulos también presentes en Página 12. ¿Quiénes quieren realmente ganarle a Milei? Dice una nota de opinión que firma Eduardo Aliberti preguntándose, ¿no? Salud mental y las otras y las otras alarmantes, dice otra columna, en este caso firmada por Mempo Giardinelli. Vuelve a caer el consumo, un informe de Bernarda Tinetti. Masacre de palomitas, la cobardía del verdugo, dice otra nota, en este caso firmada por Gustavo Campana. Y una invitación a mirar Tele9 denuncia a las 23, el verdadero jefe del presidente, dice este título. El último, el pirulo de tapa, se titula Indio. A un mes de la muerte del Indio Solari, su familia compartió en redes sociales dos imágenes tomadas apenas un día antes del fallecimiento del músico. Las fotografías muestran al músico en la intimidad de su hogar. Fueron registradas el 4 de junio pasado, horas antes de que sufriera el ACV hemorrágico que provocó su muerte a los 77 años. Junto a la postal, la familia expresó un mensaje de profundo afecto. Te amamos tanto. Una frase breve que rápidamente se viralizó entre fanáticos y artistas, quienes dejaron miles de comentarios para recordar el legado del cantante. Estas entonces son las noticias más importantes para Página 12 en este día lunes 6 de julio.
1: 7 de la mañana, 28 minutos.
2: En nuestra región nos expresamos de una manera que nos caracteriza. A esto se le dice regionalismo y es algo que nos distingue, nos da una identidad y hasta un sentido de pertenencia. Los invitamos a repasar algunos de ellos. Cabezudo. Esta palabra no tiene nada que ver con el tamaño de la cabeza de una persona y no se debe confundir con los cabezudos de las fiestas españolas, donde las personas usan unas cabezas gigantes hechas por lo general de cartapesta. El cabezudo en nuestra región se refiere a la persona que no entiende las cosas cuando se les explica de buen modo. Por lo general se usa para describir al niño de mal comportamiento, al que a pesar de haberle hablado bien para que deponga su actitud revoltosa, hace caso omiso de las advertencias. Mijo, ya te dije que te bajes de ahí, no sea cabezudo.

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0: Hoy la buena noticia del día, de la semana, de este mes de julio, tiene que ver con un logro, uno de los tantos logros de la Universidad Pública, y en este caso la Universidad Nacional de Rosario, que obtuvo la aprobación de la ANMAT para elaborar Sido Budina en su planta piloto de medicamentos. Se trata del primer fármaco desarrollado por una institución universitaria pública del país destinado a mujeres embarazadas y pacientes pediátricos. La Universidad Nacional de Rosario protagonizó uno de los capítulos más trascendentes de su trayectoria científica y académica en un emotivo acto celebrado en la Facultad de Ciencias Bioquímicas y Farmacéuticas. Se presentó formalmente este jarabe, este medicamento clave para el tratamiento del VIH-Sida, que recibió la autorización de inscripción en el registro de especialidades medicinales de la Administración Nacional de Medicamentos, la ANMAT, de nuestro país, lo que le habilita su producción pública y gratuita para los sectores más vulnerables. Vamos a compartir este breve informe con las voces de quienes protagonizaron este acto, y entre ellos estuvo el rector de la Universidad Nacional del Rosario y presidente del CIM, Franco Bartolacci.
1: Nos reúne en un hecho histórico la presentación de la sidobudina, el primer jarabe pediátrico desarrollado y producido íntegramente en nuestra planta piloto de medicamentos, aquí en la Facultad de Ciencias Bioquímicas y Farmacéuticas de la UNR. El jarabe sidobudina mejora la calidad de vida y reduce significativamente la transmisión vertical del VIH, garantizando un tratamiento oportuno, seguro y contiguo durante el embarazo, el parto y los primeros meses de vida. Por eso esto no es un medicamento más, es el primero en la historia en ser registrado en ANMAT por un establecimiento elaborado en el ámbito universitario.
2: Así que destacar la coherencia del trabajo de esta facultad, de esta Universidad Nacional de Rosario, que viene pensando en los que más necesitan desde hace muchísimo tiempo.
3: Y esto es realmente un hito para la historia de la universidad. A veces cuando uno es contemporáneo de los acontecimientos no logra la magnitud. Pero no tengan duda que muchos años, cuando se hable de lo que sucedió aquí, vamos a hacer referencia a uno de esos momentos que quedan por siempre grabados en la historia de la institución. Aguante la planta de medicamentos, aguante la Facultad de Ciencias Bioquímicas y Farmacéuticas, aguante la UNR y aguante la Universidad Pública Argentina.
0: Celebramos esta buena noticia, esta posibilidad también que se abre para el cuidado de la salud también, y es resultado de los avances y las investigaciones científicas desde una universidad pública tan prestigiosa como la Universidad Nacional de Rosario.

0: Y en este mes de julio, después de vivir un año plenamente electoral en el ámbito de nuestra Universidad Nacional de Misiones, con la renovación de autoridades en cada una de las 6 facultades, también en rectorado, mañana precisamente martes 7 de julio a las 11 horas está previsto el acto de asunción de las nuevas autoridades, el rector ingeniero Sergio Catoghi, vicerrectora magíster Gisela Spasiuk, y es tiempo de balances también para quienes hasta el momento todavía están ocupando cargos y bueno, les toca cumplir otras funciones en otros espacios. En esta oportunidad estamos en comunicación telefónica con la actual rectora Alicia Boren. Muy buenos días, rectora, la saludamos Susana y María Cristina.
1: Hola, muy buenos días, Susana y María Cristina, un gusto conversar con ustedes como siempre.
0: Muchas gracias por atendernos. Bueno, nos gustaría compartir un poco un balance, una retrospectiva de lo que han sido, si es posible, en estos años de gestión al frente de nuestra universidad.
1: Sí, bueno, el otro día estuve haciendo un repaso, ¿no? Mm-hmm. 8 años. Sí. Bueno, vivimos de todo cuando asumí. En el 2018 estábamos con o sea, ningún periodo fue totalmente fácil. Siempre teníamos muchísimos desafíos en cuanto a los presupuestarios. Teníamos 7 meses de atraso de gastos de funcionamiento. Después vino la pandemia, que era otro desafío, ¿no? Después tuvimos una gestión con Jaime Persic, donde había una mirada muy interesante en fortalecimiento de la educación superior, un ministerio de ciencia y tecnología que apostó a la generación de conocimiento, fortalecimiento de equipos de investigación en infraestructura. Y bueno, en esos procesos la universidad trabajó muchísimo, todas las áreas de infraestructura, recursos humanos, el área de construcciones, los centros de investigación, los decanos, decanas, todos aportaron, digamos, como para generar proyectos. Y bueno, de todos estos proyectos solamente llegó a inaugurar el módulo de bioquímica y farmacia, ¿no? Y bueno, nosotros más recientemente, hace una o dos semanas, en gestiones que he realizado junto con el secretario general de Ciencia y Tecnología, la directora del IBS, o sea, acá estoy hablando de Ana Honfi, de Pedro Zapata, de Cristina Area, de Fabián Romero, junto con la directora de la ANLIS, Claudia Perandona, el director de CONICET, Daniel Salamone, hemos solicitado el edificio del INMET, ex INMET, Instituto de Medicina Tropical en Iguazú, y eso se concretó hace 2 semanas. Va a formar parte del IBS, UNAM CONICET, Nodo Iguazú. Así que es un gran logro, porque ahí teníamos un proyecto de infraestructura junto con parques nacionales, bueno, que se cortó el financiamiento. Uh-huh. Así que, bueno, y después permanentemente en estabilizar los docentes mediante una campaña de concursos. Nosotros en un momento estábamos con el 30% y poquito de los docentes regulares. Bueno, llegamos al 70% con políticas de capacitación docente en maestrías, doctorados, y en el mismo sendero con el claustro no docente, con carreras de TGU y LGU, donde tenemos muchísimos graduados y graduadas que forman parte de nuestra estructura. Bueno, por supuesto, un área de centrado. Un proyecto de propuestas académicas centrados en el estudiante, con acortamiento de la duración de las carreras, con análisis de trayectorias estudiantiles, con un sistema de crédito, fomentando la movilidad estudiantil. En fin, en todos los sectores de nuestra universidad nosotros hemos trabajado y avanzado y generado propuestas, ¿no? Uh-huh. La Universidad Nacional de Misiones es muy grande, tiene más de 30.000 estudiantes, 2.400 docentes y 640 no docentes, o sea que es una comunidad muy, muy importante. Este año tuvimos 11.000 ingresantes. También hemos ampliado las modalidades de formativas, avanzando en carreras a distancia, de pregrado, grado y posgrado. Hemos trabajado para que cada facultad tenga su proyecto doctorado, que esto tiene que ver para fortalecer la formación docente que hace la calidad. Sabemos que los proyectos de maestrías y doctorado, especializaciones que hacen nuestros docentes y los que toman nuestros cursos de posgrado, generan conocimiento que es un aporte al desarrollo de nuestra sociedad. Uh-huh. Yo siento un ruido ahí.
2: No sé, no, nosotros la escuchamos bien, rectora, no sé si es, no sé si nos escucha mejor ahí. A ver.
1: Sí, sí.
2: Ay, bueno, queríamos consultarle también, Alicia, bueno, al concluir este segundo periodo, porque recordemos a la audiencia que por ahí se renueva, que bueno, la rectora llegó justamente al rectorado en 2018 con el respaldo de más del 76% de los votos en nuestra universidad, bueno, y también este es su segundo mandato, y también marcando un hito histórico en nuestra universidad al ser electa por primera vez una mujer. ¿Qué significa, mirándolo también en retrospectiva, este logro y este primer paso que deja usted también y que habilita para el género, ¿no?
1: Sí, bueno, yo también fui pionera, digamos, en la Facultad de Ciencias Forestales. Ajá. Fui la primera decana de esa facultad electa, y bueno, aquí también, y creo que a veces creo que es un estímulo para que las mujeres también acepten estos desafíos, ¿no? Uh-huh. Uno entiende que en una etapa de la vida de las mujeres se van fortaleciendo en su formación académica y al mismo tiempo tienen su familia. Es muy difícil, digamos, asumir estas instancias de trabajo y también desmistificar en una sociedad muy patriarcal, ¿no?, que una mujer conduzca o gobierna una universidad, ¿no? Uh-huh. El sistema universitario nacional, cada vez más mujeres estamos tomando estos desafíos y asumiendo estas responsabilidades, y eso es una buena señal, ¿no? Uh-huh. Porque me acuerdo que cuando yo asumí éramos siete rectoras, después 11 rectoras, y creo que ahora hay unos 3 o 4 más, o sea que debemos estar entre 13 o 14 de las 65 universidades nacionales, y no llegamos al 20%. Uh-huh. Sí observamos que hay fórmulas de paridad, ¿no? Generalmente ya asume mujeres como vicerrectora, o sea que hay más participación de las mujeres en la conducción del sistema universitario. Lo que veo que es un avance y también un estímulo para que las mujeres también asuman estos desafíos.
2: Uh-huh. Y bueno, si tuviera que comparar también cómo recibió en su primer mandato a la universidad y cómo entrega esta universidad en este mandato en el 2026, ¿cuáles considera son los cambios más estructurales, más profundos que se realizaron durante su gestión, y cuáles son los desafíos que quedará para la nueva conducción, que todavía aún faltan?
1: Bueno, nosotros asumimos con una universidad con atrasos presupuestarios. Uh-huh. Tuvimos trabajamos, o sea, la agenda la llevó la conducción de la universidad con proyectos, ¿no?, que trabajamos junto con las autoridades de las unidades académicas, y el Consejo Superior acompañó permanentemente todas las iniciativas y que permitió el diálogo y el debate, ¿no?, de las cuestiones que nosotros planteábamos. Hemos realizado un ordenamiento porque teníamos personal contratado en su momento, que eso, bueno, fuimos resolviendo en estos 8 años, que fue, digamos, una crisis importante porque no teníamos presupuesto y los contratos que se pagaban eran muy bajos. Eso fue una cuestión que se resolvió gradualmente. Hoy por hoy tenemos una planta docente regularizada. Hemos entrado en un proceso de evaluación externa que estamos esperando los resultados de la mirada de los pares externos de cómo estamos trabajando en la universidad. Hemos acreditado y certificado nuestro sistema de educación a distancia, ¿no? Sistema de educación donde hoy tenemos carreras de pregrado, grado y posgrado ya vigente en educación a distancia con altísima demanda y matrícula. Creo que es una forma educativa que va a ser tendencia porque el estudiante puede acceder a una educación superior desde su casa, en tanto tenga una conectividad. Creo que eso facilita y no tiene impacto en el costo de movilidad del chico a los centros donde estamos, ¿no? Donde están las facultades. Implementamos el sistema de créditos, el sistema académico de créditos, que es muy importante porque en este debate dinámica permite acortar un poco las carreras, tomar en cuenta en la construcción del plan de estudio no solamente las horas de interacción docente-alumno, sino el tiempo que al estudiante le lleva aprender esa asignatura, hacer las actividades prácticas, etcétera, y esa dimensión nunca se tomó en cuenta. Yo me acuerdo que el primer año en mi facultad yo tenía 42 horas de clases presenciales. Esto era más de 8 horas por día de lunes a viernes. Era una barbaridad de tiempo de interacción docente-alumno, porque después de eso hay que hacer las carpetas, hay que estudiar los trabajos prácticos, los informes, etcétera. Entonces la demanda era, entonces la carrera que estaba planificada en 5 años, nadie lograba concluir en esos tiempos. Creo que esta es una nueva modalidad. Nosotros implementamos el área de planificación y calidad institucional que trabaja que innovó la universidad. Tuvimos nuestro primer plan estratégico de la Universidad Nacional de Misiones construido con todas las dependencias. Creo que eso fue un proyecto importante porque todos sabíamos cuáles eran nuestras prioridades construidas entre toda la comunidad, y ese proyecto vence este año, o sea que estimo que la nueva conducción probablemente hará un nuevo plan estratégico. Trabajamos muchísimo en la transparencia. Implementamos la página de transparencia que es una forma también de poner en conocimiento de la sociedad cómo ejecutamos el presupuesto, en qué ejecutamos, quiénes formamos parte de la universidad. En fin, toda la información está disponible en la página online. También migramos al sistema SIU-Guaraní 3, que es la versión centralizada en rectorado de los sistemas de gestión estudiantiles, que antes cada unidad académica administraba por su cuenta. Ahora logramos migrar a la última versión. Eso es un gran avance. Y también estamos avanzando en el Sudoku, que es el sistema documental electrónico en la universidad, donde estamos fortaleciendo distintos circuitos administrativos y protocolos, primero en rectorado para ir trabajando ahora en las unidades académicas. Eso sería un cambio importantísimo porque vamos a despapelizar y los tiempos de traslado de expedientes y demás se minimiza, o sea que va a ser una gestión más eficiente. Bueno, y después en ciencia y tecnología, y bueno, trabajamos muchísimo en convocatorias, asignamos becas, financiamos proyectos de investigación, También trabajamos mucho en la vinculación tecnológica, dar respuesta a demandas concretas, en fin, en todas las áreas en extensión. También trabajamos mucho en los PROFAE, en las prácticas sociales educativas, incorporando al currículum de los estudiantes. También trabajamos en el seguimiento de la emisión de títulos de nuestros graduados y graduadas. En fin, en todas las áreas hemos trabajado fuertemente. Y bueno,
2: ¿y qué proyectos quedan para la posta? ¿Qué proyectos o metas quedaron pendientes y que le cede la posta a las nuevas autoridades?
1: bueno, hay mucho. Hoy, cuando tenemos restricciones presupuestarias, siempre uno trabaja hacia adentro para eficientizar, mejorar los procesos, en fin. Creo que los expedientes electrónicos es un gran desafío. Continuar trabajando en los planes de estudios y en el trabajo de los trayectos formativos de los estudiantes, un análisis por carrera, por unidad académica, a ver cuáles son los cuellos de botella, dónde se produce la mayor deserción. Es un trabajo que cada equipo docente de cada carrera está trabajando. Eso me parece fundamental para ver cuáles son las problemáticas, ¿no? Porque después dicen, no, pero esta materia es un filtro u otra. Entonces, eso tiene que ser una decisión institucional desde la carrera, una mirada, ¿qué pasa ahí? ¿No? Porque uno puede ser, puedo elegir qué autor utilizar para el desarrollo de las clases, puedo elegir, pero también el plan de estudio y los contenidos y la cantidad de contenidos están planteados en un proyecto de carrera. Entonces, a veces hay una sobredemanda y demás, y ese análisis corresponde hacerlo, y en eso estaba trabajando la Secretaría General Académica, ¿no?
2: Que ahora va a ser vicerrectora, así que cuenta con todo el material. Y Alicia, ¿algún mensaje para la comunidad, para nuestra audiencia, para quienes nos escuchan, nos siguen en las redes también? Como ¿qué mensaje les das? Y además le decimos que vas a seguir trabajando, vas a estar en el Consejo Superior y vas a seguir trabajando desde ese espacio también.
1: Soy consejera superior, voy a continuar en mi Facultad de Ciencias Forestales. Tengo muchos proyectos de investigación, aparte me están demandando un montón de cosas allá, así que voy a estar colaborando siempre con la educación pública. Y bueno, a la sociedad y la comunidad, agradecer el apoyo, el acompañamiento y defensa de la educación pública, la defensa de nuestra querida UNAM, que es el futuro de los misioneros, porque nosotros acá construimos futuro, proyectos de vida, generamos conocimientos, aportamos al desarrollo socioproductivo de nuestra sociedad. En fin, creo que a los jóvenes y a los misioneros que elijan la educación como principal herramienta para el desarrollo humano, personal y social. Nada más que eso, y bueno, agradecer todo la defensa, ¿no? Yo estoy muy, muy agradecida por eso.
2: ¿Y a la comunidad de nuestra universidad? ¿Qué le diría a los docentes, no docentes, estudiantes?
1: A mis queridos docentes, no docentes, equipo de gestión. Bueno, la verdad que hemos trabajado mucho en equipo. Hemos comunicado bastante todo lo que hacemos. Creo que en ese sentido había mucha comunicación de lo que estábamos trabajando, un apoyo importante desde los consejos superiores en el debate y en el trabajo, y creo que trabajamos gracias al acompañamiento y compromiso de nuestra comunidad educativa, siempre pensando en una mejora continua, en mejorar la calidad educativa, en mejorar las condiciones laborales. En fin, creo que hemos trabajado para ello, y yo estoy muy, muy agradecida del equipo de gestión que acompañó, que apoyó, que dejó muchas cosas para resolver la situación. También trabajamos mucho en internacionalización. Uh-huh. Trabajamos mucho en los vínculos de universidades en Paraguay y Brasil. La verdad que se hizo muchísimo. O sea, yo le cuento, en mi curso de mañana, primero tenía un informe de gestión y dije, no, voy a hacer un saludo más político, creo que la gestión, todo eso está en los documentos de autoevaluación, si alguien quiere mirar la cantidad de carreras que aprobamos, la cantidad de graduados, etcétera, toda esa información van a encontrar en los informes de autoevaluación que tuvimos en octubre del año pasado. Así es.
0: Bien, felicitaciones, rectora, por estos 8 años de mandato, que, bueno, pasaron muchas cosas, demasiadas cosas, pandemia de por medio, más todo el ajuste, la verdad que no ha sido una época
1: fácil. No ha sido fácil, y tuvimos que transitar junto con los decanos, con los consejos superiores, con los estudiantes, siempre pensando que nuestro eje, nuestro metido son los estudiantes, también el sostenimiento de las políticas de inclusión social, de comedores, de actividad deportiva, de salud mental, de becas, en fin. Nunca dejamos de dejar que el centro de nuestro objetivo son los estudiantes y su formación.
0: Totalmente. Muchísimas gracias, un placer.
1: Gracias,
0: gracias como siempre, por la generosidad, por el tiempo.
1: Gracias, un besito, chao, chao.
0: Hasta luego. Hablamos con la magíster Alicia Boren, rectora saliente, mañana ya asume como nuevo rector el ingeniero Sergio Catogui. Bueno, Boren, repasando un poco todo lo que han sido estos 8 años, la verdad que muy intensos, como decía, la pandemia de por medio, lo que ha significado también sostener la universidad y más en estos tiempos con el ajuste presupuestario nacional. La universidad continuó puertas abiertas, creciendo y brindándose a la comunidad.

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2: Tenemos el espacio de la Facultad de Humanidades y Ciencias Sociales, y mirando nuestro calendario, bueno, es el último de lo que va esta primera etapa del año. Después nos vamos a tomar las vacaciones, les vamos a dar también de alguna manera vacaciones y un descanso a Marcos Tassi, que está precisamente en comunicación telefónica. Marcos, ¿cómo estás? Te saludamos aquí en Piso, Susana y María Cristina.
3: Muy buen día, Susana, María Cristina, a todo el equipo de UNAM en línea. Se viene el receso invernal, así que es la última salida con las actividades de la facultad del primer cuatrimestre, última salida del primer cuatrimestre, correspondiente de micro radial del 6 de julio. Una semana intensa con varias actividades. La primera de ellas que nos gustaría comentar es sobre una charla abierta y gratuita denominada Neuropsicología de la Carqueja, que se realizará este martes 7 de julio a las 19 horas con modalidad virtual. Y sobre esta propuesta hablamos con la directora de este proyecto de extensión, la magíster Anaí Fleck, que nos dijo lo siguiente.
4: El 7 de julio a las 7 de la tarde, por el canal de YouTube Ecosanación, van a poder ver y escuchar sobre la neuropsicología de la carqueja, una especie vegetal medicinal que se la conociera antiguamente por sus propiedades hepatoprotectoras, o sea que protege, restaura y regenera la célula del hígado, los hepatocitos. Sin embargo, actualmente la ciencia ha descubierto muchas más propiedades, como neuroprotectora, antiinflamatoria, cutáneas, propiedades cutáneas de protectoras de los epitelios, sobre todo los epitelios mucosos a nivel de boca, por ejemplo, para las llagas, en sus extractos acuosos principalmente. De eso vamos a estar conversando, al igual que todos los meses que ya han pasado de este año, donde vamos trabajando distintas especies vegetales medicinales. Pero por tratarse de un proyecto de extensión de la Universidad Nacional de Misiones, la bajada al pueblo y a través de las estrategias de la Facultad de Ciencias Sociales y Humanidades es que se trabajará la metacognición de esta especie a través de preguntas profundas que nos ayuden a pensar sobre aquello que pensamos, o sea, repensar sin caer en loops ni en sobrepensamiento sobre aquellas cualidades que trabaja la carqueja a nivel biológico, químico, emocional y también cognitivo. Cuando nuestro cuerpo se encuentra intoxicado, la carqueja oficia de limpiadora y de potenciadora de los órganos que llevan a cabo la desintoxicación de la sangre, por ejemplo. Sin embargo, en los momentos previos, cuando transitamos la intoxicación, es muy común que la tolerancia, el enojo, la tristeza, la ira, sean parte del juego emocional que transitemos también. Entonces, a esto, preguntarnos cómo y qué acciones, comportamientos detonan esas cualidades, esas emociones dentro nuestro, y cómo creemos que la carqueja, junto con una infusión, todo el ritual que esto incluye, puede llegar a ser de ayuda para nosotros. Entonces, el 7 de julio a las 7 de la tarde, infusiones mediante, y invitándolos a participar de este proyecto de estrategias en ecoturismo regenerativo para el contacto humano-naturaleza en pueblos originarios y en comunidades rurales de Latinoamérica y del Caribe, es que vamos a estar juntándonos vía online para poder disfrutar un rato sobre los conocimientos y sobre lo que las personas también traen. porque la segunda media hora se trata de escucharnos entre todos, de hacer de los métodos participativos y de la comunicación una herramienta para conocernos, para explorarnos y para también, ¿por qué no?, estar bien. Los esperamos y muchas gracias.
2: Agradecemos a la Magíster Ana Iflex anticipándonos acerca de esta charla. Entonces, recordemos, mañana, martes 7 de julio, 19 horas, por el canal de YouTube Ecosanación Sistémica. Bueno, vamos a estar compartiendo todos los links.
3: Así es, súper interesante la propuesta y muy completo el audio de la profesora Anaí Fleck, que vale destacar, tiene un enlace de inscripción, pueden encontrar en nuestras redes sociales, allí el enlace de inscripción para hacer la previa, cuestión que va a permitir luego certificar a las personas que participen de esta charla abierta. Por otra parte, invitan y ya anuncian la tercera jornada de estudiantes y graduados de TICE Litadis. Con datos es mejor, construyendo futuro en evidencia, porque el futuro se planifica, la investigación y el análisis socioeconómico como herramientas clave para transformar nuestro territorio, es el lema de estas terceras jornadas, que se realizarán el 4 de septiembre de 8 a 18 horas. Y sobre la propuesta hablamos con el docente Nicolás Pintos, que nos dijo lo siguiente.
0: Queremos invitar a toda la comunidad a participar de las terceras jornadas de estudiantes graduadas y graduados de las carreras de TICE y LITADIS, la Tecnicatura en Investigación Socioeconómica y la Licenciatura en el Tratamiento y Análisis de Datos para la Investigación Socioeconómica de la Facultad de Humanidades y Ciencias Sociales de la UNAM. Estas jornadas se van a realizar el viernes 4 de septiembre bajo una modalidad híbrida, lo que va a permitir que quienes deseen participar en calidad de expositor asistente lo puedan hacer de manera presencial o virtual. Como expositores van a poder presentar trabajos en comunicación oral o en póster los estudiantes y graduados de TICE Litadis, y también en esta modalidad podrán presentar trabajos otros estudiantes o graduados que deseen exponer lo que realizaron en el marco de alguna asignatura brindada por el departamento, como ser alguna materia común o aquellas que son tomadas como optativas. Por otro lado, invitamos a la comunidad interesada para que participen como asistentes y puedan conocer y compartir las producciones que se generan en estos espacios de formación. En esta tercera edición de las jornadas

0: esta invitación, anticipándonos entonces a estas terceras jornadas de estudiantes y graduados de TICEL y TADI a realizarse en el mes de septiembre.
1: Así es, y en ese marco, si una persona está interesada en presentar trabajo y necesita ayuda para elaborar el resumen, invitan a un espacio de orientación para estudiantes y graduados, determinado taller orientador para resúmenes y pósters de la tercera jornada de TICEL y TADI, que será este miércoles 8 de julio a las 16 horas con modalidad virtual. El enlace y demás cuestiones también pueden buscar en nuestras redes sociales allí para sumarse a este taller orientador que reiteramos se realizará este miércoles 8 de julio. Por otra parte, ya está disponible una nueva edición de la revista Desafíos desde el Centro de Estudios, Capacitación y Formación, Comunidad, Salud y Salud Mental de la Facultad de Humanidades y Ciencias Sociales. Comparten una nueva entrega de la revista que consiste en un espacio de producción, intercambio y difusión de conocimientos, experiencias y reflexiones comprometidas con la realidad social. Al respecto, la doctora Rosana Benítez nos dijo esto.
2: Hola, muy buenos días. Es un gusto poder compartir con ustedes la presentación de un nuevo número de Desafíos, la revista digital del Centro de Estudios, Capacitación y Formación, Comunidad, Salud y Salud Mental de la Facultad de Humanidades y Ciencias Sociales de la Universidad Nacional de Misiones. En esta oportunidad presentamos el volumen 21, una edición que nos invita a detenernos, a reflexionar y a debatir sobre un tema profundamente vigente: salud mental, derechos humanos y memoria. La elección de este eje no es casual. Es un año en el que se conmemoran 50 años del inicio de la última dictadura cívico-militar en Argentina. Creemos que hablar de salud mental también implica hablar de memoria, de democracia y de derechos humanos. Porque las marcas del terrorismo de Estado no pertenecen solamente al pasado. Siguen interpelándonos en el presente, especialmente cuando pensamos en el cuidado colectivo, en las políticas públicas y en la defensa de los derechos conquistados. Hay una idea que atraviesa toda la edición y que resume el espíritu de la revista. No hay salud mental sin derechos humanos. Y no hay derechos humanos sin memoria. Desde esta convicción reunimos distintas voces, experiencias e investigaciones que recuperan testimonios, reflexiones y procesos colectivos para pensar nuestra historia, pero también para comprender los desafíos del presente y proyectar el futuro de la salud mental comunitaria, de la democracia y de la universidad pública. Quienes recorran este nuevo volumen encontrarán artículos que abordan la memoria desde diferentes perspectivas. Relatos sobre la vida cotidiana durante la dictadura, reflexiones sobre la relación entre salud mental, democracia y derechos humanos, experiencias de extensión universitaria y aportes que recuperan la vigencia de la Ley Nacional de Salud Mental como una verdadera conquista en materia de derechos. Desde nuestro programa permanente de extensión universitaria, entendemos que producir y compartir conocimiento también es una forma de hacer extensión universitaria. Es abrir el espacio de diálogo, es fortalecer el pensamiento crítico y es construir puente entre la universidad y la comunidad. En ese camino, la revista Desafío se ha consolidado como un espacio colectivo donde confluyen la investigación, la docencia, la extensión y el compromiso con la transformación social. En tiempos donde muchas veces predominan los discursos de odio, el individualismo y el debilitamiento de los lazos sociales, creemos que sostener espacios de producción colectiva como esta revista también es una forma de defender la universidad pública, la memoria y los derechos humanos. Por eso queremos invitar a toda la comunidad universitaria y a la sociedad en general a leer esta nueva edición, a compartir los artículos y a seguir haciendo de la memoria una práctica colectiva. Porque recordar también es cuidar, también es construir ciudadanía y también es defender derechos.

0: Muchas gracias por este espacio y los invitamos a recorrer el nuevo volumen de la revista Desafíos. Saludos.
1: Compartíamos la invitación de la doctora Rosana Benítez para leer entonces esta edición número 21 de la revista Desafíos.
2: Así estaba entonces la invitación para poder acceder a esta revista digital que está disponible en la página web de la facultad y así también en redes sociales. Susana, como última salida del primer cuatrimestre, uh-huh. agradecer a todo el equipo de UNAM en línea y a la audiencia que nos acompaña semana a semana. Particularmente hoy están ahí en sintonía la radio mis padres, Susana Murciego y Carlos Tassi. Así que un abrazo inmenso para ellos también.
1: Bueno, un saludo muy afectuoso desde Radio Universidad a tus padres, a nuestros oyentes, a todos los que también te han acompañado, Marcos, en esta primera etapa del año, el equipo de extensión y también a todas las voces que se sumaron a este espacio de producción y de difusión. Así que muchísimas gracias y nos estamos reencontrando después del receso invernal.
2: Será hasta después del receso. Un abrazo grande.
1: Gracias, hasta luego. Hablamos con Marcos Tassi del área de comunicación, Secretaría de Extensión, Facultad de Humanidades de la UNAM.
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3: Los concejales de Río Cuarto aprobaron por unanimidad el narcotest y el control de antecedentes penales. La nueva ordenanza dispone que todas las personas que accedan a cargos públicos municipales por elección popular, designación política o decisión de autoridad competente deberán presentar un certificado expedido por un profesional bioquímico matriculado sobre un examen toxicológico. También se aprobó por unanimidad la ordenanza que actualiza el régimen de antecedentes penales para funcionarios políticos y trabajadores municipales. También se incluyó en este apartado a eventuales deudores de cuota alimentaria. La Universidad Nacional de Río Cuarto acompaña a los docentes en el aporte de trabajos finales de grado en la Facultad de Agronomía y Veterinaria. Esto es en el marco del Programa de Innovación Académico Curricular, que depende de la Secretaría Académica de la Universidad Nacional de Río Cuarto. Se realizará el taller Acompañamiento Docente para los Trabajos Finales de Grado en la Facultad de Agronomía y Veterinaria, Desafíos y Propuestas. Pablo Pizzi, secretario académico de la Universidad Nacional de Río Cuarto, daba detalles sobre esta propuesta.
4: Como parte de esas relevamientos que van surgiendo de la propia expertise de los docentes que están llevando adelante la guía, la conducción de estos trabajos finales de licenciatura, precisamente surgen estas iniciativas, que son talleres que se enmarcan dentro de lo que es la convocatoria PIAC, particularmente la línea B, para simplemente refrescar un poco la memoria. El programa PIAC es el programa de innovación académica y curricular que aprobó el año pasado el Consejo Superior y que se extiende hasta el 2027, y que dentro de las líneas de trabajo tiene una línea B que es destinada a la formación docente continua. Entonces, este taller, que va a comenzar apenas retornemos del receso para la Facultad de Agronomía y Veterinaria, tiene como objetivo brindar herramientas para aquellos docentes que tienen la tarea de acompañar a estos estudiantes en la redacción de sus escritos finales.
3: Producción y locución Verónica Pacheco, edición Osvaldo Daniele, para la radio de la Universidad Nacional de Río Cuarto.
2: Reporte Federal de Noticias desde la radio de la Universidad Nacional de Villa María. Las ventas minoristas en Córdoba cayeron un 6,6% durante junio. El Departamento de Estadísticas de Fedecom informó que la actividad comercial en la provincia mantiene su tendencia a la baja, afectando a 10 de los 11 rubros relevados. A pesar del escenario adverso, desde la entidad señalaron que la caída comenzó a desacelerarse en los últimos meses y esperan una gradual estabilización del consumo. Un estudio de la UNC vincula el desempleo con el aumento del malestar psicológico. Una investigación de la Universidad Nacional de Córdoba reveló un crecimiento sostenido del malestar emocional en la población, fuertemente condicionado por la desocupación, la informalidad laboral y los bajos ingresos. Ante este panorama, el equipo de especialistas reclamó reformas estructurales y políticas públicas intersectoriales para abordar la salud mental desde una perspectiva social. La UNBM será sede del 10º Congreso Latinoamericano de Música Popular. Los días 20 y 21 de agosto de 2026, el campus de la Universidad Nacional de Villa María recibirá a investigadores, docentes y estudiantes de la región para celebrar los 10 años de este encuentro. El evento contará con conferencias académicas y una grilla artística que incluye a Leo Sujatovic y Gonzalo Aloras. Dialogamos con el coordinador de la licenciatura en composición musical, Eduardo Elía.
5: Vamos a tener talleres, cerca de 10 talleres repartidos en los dos días, son talleres paralelos. que el asistente al Congreso puede elegir el que más le interese y de temáticas muy variadas, también con gente de otros países incluso y de otras provincias. Darle difusión a los talleres para que la gente, que habitualmente no lo hacemos, para que la gente pueda ir eligiendo y viendo lo que hay también para formarse, ¿no? En la parte de formas, cuando la música popular entró en la academia, estaba todo por hacerse. Casi que por eso también en la creación del Congreso, para pensar cómo enseñamos, cómo aprendemos, para ver cómo metemos en la academia nuestras propias prácticas metodológicas, tanto para crear música como para enseñar.
2: Informó para el Reporte Federal de Noticias la Universidad Nacional de Villa María. Locución, Fernando Lanfranco. Producción, Claudia Gatica. Edición, Nicolás Massino.
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7: La agenda antártica latinoamericana llega al fin del mundo. Ushuaia será sede de la reunión de administradores de programas antárticos latinoamericanos que se realizará entre el 5 y el 8 de octubre. El encuentro que reúne cada año a los responsables de los programas antárticos de la región llega a la capital fueguina a partir de una propuesta impulsada por Finnova y aceptada por Cancillería, en articulación con la Dirección Nacional de la Antártica y el Instituto Antártico Argentino. Para la ciudad, la realización de este evento abre una nueva oportunidad concreta: fortalecer su lugar como puerta de entrada a la Antártida y avanzar en una agenda con impacto potencial en logística, ciencia, servicios especializados, proveedores locales y empleo calificado. Se desarrolló la cuarta edición del Foro Interdisciplinario de Derecho Civil y Comercial en Ushuaia. La Universidad Nacional de Tierra del Fuego fue sede del seminario La protección de los datos personales como activo económico, responsabilidad civil, empresarial y societaria. La jornada, que combinó excelencia académica y debate práctico, reunió a destacados especialistas y a la comunidad universitaria para reflexionar sobre el doble rol de los datos personales, su creciente valor en el mercado y los desafíos legales que implica su resguardo. El tratamiento de la información en el ecosistema digital dejó de ser un asunto meramente técnico para convertirse en uno de los ejes centrales del debate jurídico y económico global.
3: Informó Florencia Basso, editó Noelia Mangín, desde la radio de la Universidad Nacional de Tierra del Fuego, Antártida e Islas del Atlántico Sur, Universidad Pública Argentina.
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8: Reporte Federal de Noticias desde Jujuy. Tilcara lanza la temporada de invierno con música en vivo, danzas y stand de emprendedores turísticos. La Municipalidad de Tilcara, a través de la Secretaría de Turismo, realizará el próximo lunes 6 de julio el lanzamiento oficial de la temporada invernal 2026, con una jornada que buscará poner en valor la identidad, la cultura y el potencial turístico de la localidad. El evento tendrá lugar desde las 10 de la mañana en Plaza Central Coronel Álvarez Prado, donde se desarrollarán diferentes actividades destinadas tanto a los vecinos como a los visitantes que elijan la quebrada de Humahuaca durante las vacaciones de invierno. Científicos de la UNJU son parte de un relevamiento genético de la población argentina. La Universidad Nacional de Jujuy es uno de los 6 nodos de muestreo y recolección de datos que forman parte del programa de referencia y biobanco genómico de la población argentina, PLOAR, una iniciativa científica de alcance federal que busca construir el primer mapa de la diversidad genética del país. Informó desde Jujuy para el Reporte Federal de Noticias Andrea Velasco, con edición de Jorge Cruz.
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11: Reporte Federal de Noticias, Bahía Blanca. La UNS en la sesión del Consejo de Rectores de la AJUM en Brasil. La vicerrectora, doctora Andrea Castellano, participó esta semana de una nueva sesión del Consejo de Rectores de la Asociación de Universidades del Grupo Montevideo, que desarrolló una intensa agenda de trabajo entre el último día de junio y el primero de este mes. La cita se celebró en 2 instituciones brasileñas, las Universidades Estaduales Paulista y de Campinas. Las actividades de la AJUM, integrada por medio centenar de casas de estudio del continente, ofrecen, en palabras de castellano, periódicas oportunidades de estrechar lazos y explorar oportunidades de trabajo conjunto en beneficio de docentes, estudiantes no docentes y la comunidad. La Universidad Nacional del Sur es, desde su ingreso en 2013, una de las 18 universidades públicas argentinas que integran la organización continental. Culminó con éxito la campaña de anteojos para proyecto social. Con 1.110 armazones y 598 estuches cerró la sexta campaña del proyecto de extensión de la UNS Ayudemos a Ver Mejor, que permitirá resolver la problemática oftalmológica de 350 pacientes sin posibilidades económicas. El grupo integrado por estudiantes de docentes de la Licenciatura en Óptica y Contactología del Departamento de Física ahora se encuentra abocado a readecuar y calibrar los cristales. Lo recaudado permitirá resolver la demanda de marcos para las 350 personas, tanto pacientes del Hospital Internacional Dr. José Pena como derivados de Cáritas Bahía Blanca que presentan necesidad de lentes para mejorar su calidad de vida. Informó para el Reporte Federal de Noticias Alfonsina Di Pietro, de la radio de la Universidad Nacional del Sur en Bahía Blanca.
12: Reporte Federal de Noticias desde Lanús, provincia de Buenos Aires. Se puso en marcha la construcción de un nuevo espacio recreativo y deportivo en Lanús. En la primera instancia se lleva a cabo la demolición de las estructuras de viviendas abandonadas desde hace más de 10 años y avanza el plan de obras para la construcción del nuevo espacio deportivo y recreativo del barrio La Maquinita en Herli. La Universidad Nacional de Lanús será sede del segundo Congreso Internacional de Alimentos. El 15 y 16 de octubre, la UNLA será sede del segundo Congreso Internacional de Alimentos que organiza la provincia de Buenos Aires y cuyo objetivo es reunir a los sectores públicos, privados, productivos y académicos. Durante las jornadas habrá visitas guiadas por los laboratorios y las plantas de producción de la UNLA. Para más información podés ingresar en @agrario_pba o en la página de la universidad www.unla.edu.ar. Informó para el Reporte Federal de Noticias la Universidad Nacional de Lanús. Producción y locución María Laura Morales. Operación técnica Gustavo González.
13: Reporte Federal de Noticias desde La Matanza, provincia de Buenos Aires. Juegos Bonaerenses 2026. Cocineros y freestylers compiten en La Matanza. Comenzó la etapa distrital de los Juegos Bonaerenses con competencias que reúnen a jóvenes en disciplinas como cocina y freestyle. Los participantes buscarán clasificar a la siguiente instancia provincial, representando al distrito en dos de las categorías culturales con mayor crecimiento. La Universidad Nacional de La Matanza suma una nueva carrera vinculada a la realidad aumentada. La universidad incorporó la propuesta Diseño de Espacios Virtuales y Realidad Aumentada, orientada a formar profesionales para las nuevas tecnologías inmersivas. La carrera apunta a responder a la creciente demanda de especialistas en diseño de experiencias digitales aplicadas a distintos ámbitos profesionales. Informó para el Reporte Federal de Noticias la Universidad Nacional de La Matanza. Locución y edición, Rocío Díaz.
14: El intendente municipal de Luján, Leonardo Botto, anunció que desde este 1 de julio se concreta el cierre definitivo del basural a cielo abierto después de más de 50 años de actividad. La medida se alcanzó mediante una reorganización operativa que permite el traslado directo del 100% de los residuos domiciliarios a Cianse para su disposición final. El plan en ejecución contempla el cierre operativo del predio y el control estricto de accesos y la vigilancia perimetral con el objetivo de garantizar el cese absoluto del ingreso de residuos domiciliarios. Esto permitirá una reducción progresiva de los impactos asociados a humos y olores. El programa radial Ciencia en Diálogo, producido por la docente e investigadora María Mercedes Palumbo del Departamento de Educación de la Universidad Nacional de Luján y el CONICET, comenzará el 10 de agosto su tercera temporada en Radio Universidad Nacional de Luján, los lunes de 14 a 15. con formato de podcast, Ciencia en Diálogo surge de la investigación en torno a los modos de producción colectiva de conocimiento con organizaciones populares. Busca que su audiencia acceda a relatos en primera persona sobre otras formas de hacer investigación. Informó desde Radio Universidad Nacional de Luján para El Reporte Federal, Jorge Libori, edición Ricardo Castiñeira.
15: Reporte Federal de Noticias desde Bernal, provincia de Buenos Aires. El municipio de Quilmes promueve la prevención de violencia digital y ciberacoso en las escuelas. Con la participación de la diputada bonaerense Mayra Mendoza y la presencia de equipos docentes de distintas escuelas del distrito, se relanzó el programa municipal Quilmesi en Entornos Digitales, una nueva edición de la política pública local que está orientada a fortalecer la implementación de la educación sexual integral en las escuelas secundarias del distrito. En ese marco, la legisladora explicó los alcances del proyecto de la ley EMA para abordar y prevenir las distintas violencias en contextos virtuales.
16: No hay una persona hoy en cada una de las familias que no tenga consecuencias de lo que se vive a través de las pantallas. Y creo que esto es un tema que lo debemos abordar con muchísima responsabilidad. Y hoy poder tener educación integral en lo que respecta a entornos digitales es fundamental. Por eso es necesario tener una ley, la ley EMA. No hay posibilidad de que una ley tenga sentido si no le ponemos el cuerpo y el corazón, ¿no? Como a todo. Así que los convoco y las convoco a eso.
15: La norma busca garantizar el derecho a una convivencia digital segura e incorporar la ciudadanía digital como un derecho formativo en el sistema educativo bonaerense y responde a la necesidad de dar respuesta a problemáticas que afectan la salud psicosocial y las trayectorias de los jóvenes, tales como el hostigamiento, el acoso y la difusión no consentida de material íntimo. En el ámbito académico, la Universidad Nacional de Quilmes se prepara para recibir a investigadores de todo Iberoamérica para participar del octavo Foro Bienal Iberoamericano de Estudios del Desarrollo, un espacio para debatir sobre conocimiento, innovación y desarrollo sostenible. Bajo el lema Nuevas Agendas, Actores y Territorios, el foro, que se realizará del 20 al 22 de octubre, busca consolidar espacios de discusión sobre políticas públicas y estudios del campo. Para el Reporte Federal de Noticias, informó Diego Restucci desde UNQ Radio, la emisora de la Universidad Nacional de Quilmes.
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18: De la mañana, 51 minutos, actualizamos los datos del tiempo. En la ciudad de Posadas hoy cielo nublado y frío. El frío que vino para quedarse varios días, no se asusten, hoy amanecimos con 7 grados, mañana vamos a tener menos 3 grados y el miércoles menos 1 grado en la zona de Aristóbulo del Valle. Mucho, mucho frío. Y ya se aproximan las vacaciones de invierno, sobre todo bueno para los que están en las escuelas, en la universidad. También hay un periodo de receso invernal. Algunos seguramente seguirán trabajando durante este mes de julio, pero para quienes dispongan de un tiempito, hay bastantes opciones y de hecho todos los años en Posadas, por ejemplo, el Centro del Conocimiento va a abrir sus puertas. El Parque Centro del Conocimiento se prepara para recibir las vacaciones de invierno con una amplia agenda de actividades gratuitas destinadas a niños, jóvenes y a toda la familia. La propuesta se desarrollará en dos etapas. Comienza a partir del martes 14 de julio al sábado 18, luego del martes 21 al 25 de julio. Siempre en horario de la tarde. Por la mañana va a estar cerrado el Centro del Conocimiento, el Parque del Conocimiento. Va a abrir sus puertas por la tarde de 15 a 19 horas. Las actividades siempre con entrada libre y gratuita. Esto es sumamente importante para poder aprovechar y sobre todo en espacios cerrados durante estos días invernales. Durante esas dos semanas, el predio se transformará en un gran espacio de encuentro, de recreación y aprendizaje, con propuestas distribuidas en distintos sectores del complejo. La programación abarcará el cine IMAX, los teatros lírico y prosa, con funciones diarias, a las 16 y a las 18 horas. El centro de convenciones también va a tener propuestas, la Plaza Seca, el Observatorio Astronómico y el edificio principal donde funcionan la Biblioteca Pública de las Misiones, que pueden recorrer cada uno de los pisos y las bibliotecas según las edades y los temas de interés. También el Centro de Arte y el pabellón Educar Lab. La agenda combinará talleres, actividades artísticas, propuestas de lecturas, experiencias científicas, juegos interactivos y espacios de recreación colectiva pensados para todas las edades. Como parte de la programación especial, también permanecerá abierta la tienda de arte de las Misiones y estará presente un camión de Misiones Gamer que ofrecerá nuevas experiencias lúdicas e interactivas para todo el público. Desde la organización informan que durante este receso invernal el parque va a concentrar todas sus actividades, como decía, en horario de la tarde, siempre a partir de las 15 horas por la mañana va a permanecer cerrado. Les recomiendo que sigan las redes sociales o en la página web de parquedelconocimiento.com y ahí pueden tener toda la información disponible, porque bueno, hay muchísimas actividades que ya están planificadas para estas vacaciones de invierno.

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1: Ocho de la mañana, 59 minutos, ya estamos sobre el cierre del programa de hoy. 10 grados la temperatura, 9 la térmica, sigue el frío y va a seguir frío por varios días todavía. Vamos a estar congelados. Se esperan heladas para mañana, para el miércoles también, el jueves 9 de julio. A ver si tenemos suerte con algún buen locro también para acompañar este frío, ¿no? Nos vamos despidiendo. Ya viene Raúl Ataliba con toda la información deportiva. Nos reencontramos mañana.

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1: Hola, hola, ¿qué tal? Muy, pero muy buenos días. 9:02 minutos en la República Argentina. Una mañana fría en la capital provincial, 10 grados la temperatura, la humedad 88%. Y bueno, vamos a tener que bancarnos, cafecito por medio, un matecito, unas medialunas, y con eso vamos a llegar hasta el mediodía seguramente. Bueno, vamos ya mismo con la información deportiva. Vamos a hablar de fútbol femenino, porque el pasado sábado, en cancha de Guaraní Antonio Franco, se jugó el partido final del torneo de apertura de fútbol femenino de la Liga Posadeña, oportunidad en que se enfrentaron el local ante Jorge Gibson Brown. El triunfo fue para Guaraní, que goleó a Brown por un concluyente 5-0. Los goles fueron anotados por la postoleña Agustina Yegros en 3 oportunidades y la posadeña Belén Ruiz Díaz, que anotó los otros 2 restantes. Y para conocer mayores detalles sobre este encuentro, vamos a dialogar con la número 5 de la franja. Nos estamos refiriendo a Brenda Bogler, a quien estamos saludando. Muy buenos días, Brenda, ¿cómo te va?
2: Buen día, Raúl, ¿cómo estás?
1: Bueno, muy bien, con frío, pero hay que ponerle el pecho a las balas, ¿no?
2: Así es. Bueno, en primer lugar te quiero agradecer el espacio que nos permiten tener, porque bueno, para nosotras es importante poder hablar y poder contar nuestra experiencia.
1: Perfecto, para nosotros es un placer, y más tratándose de un equipo que viene siendo campeón casi todos los campeonatos.
2: Sí, bueno, es producto de un esfuerzo que venimos haciendo. Este es un proceso que empezó hace muchos años. Uh-huh. Tenemos un grupo de jugadoras, de 5 o 6 jugadoras, que vienen trabajando ya hace más de 5 años, y hace 3 años que estamos trabajando con el profe Tuti Boede.
1: Uh-huh. Bueno, y los resultados están a la vista, es producto del sacrificio de ustedes, del trabajo serio que vienen realizando, y también esta experiencia que han ganado, ya sea jugando campeonatos regionales como así también nacionales, ¿no?
2: Sí, totalmente. La realidad es que somos un equipo que, dentro de lo amateur, tratamos de estructurarlo y organizarlo, digamos, de la mejor manera. Y bueno, las chicas realmente, o sea, es difícil tener un hobby como el que tenemos nosotras y hacerlo con este compromiso. Uh-huh. Como vos decías, los resultados están a la vista, se viene trabajando hace mucho tiempo, digamos, y los campeonatos y los resultados que tenemos son producto de ese trabajo.
1: Perfecto. Brenda, contanos el partido del pasado sábado. ¿Ustedes estaban algo nerviosas, algo tensas antes del encuentro, o ya es materia superada eso?
2: No, realmente no. Yo creo que individualmente a todas nos pone un poco nerviosa el antes de ingresar a la cancha. Uh-huh. Cada una tiene su ritual, digamos, antes de comenzar. Pero bueno, siempre entramos con la confianza de saber que trabajamos para eso. Uh-huh. Por ahí al principio cuesta sentarse en el partido, pero a medida que va pasando el tiempo van saliendo las cosas que traemos preparadas, digamos, para, uh-huh, para cada partido.
1: Claro, claro. Bueno, ¿y este título qué les permite a ustedes ahora clasificar? ¿Para qué? ¿Para un regional?
2: No, el título nos permite clasificar al torneo provincial, que para este año específicamente ya estamos clasificados al torneo provincial y también al torneo regional, que justamente van a comenzar a partir del mes que viene. Empiezan estos dos torneos, el provincial y el regional, y empezamos la competencia ahí también.
1: Bueno, para que nuestros oyentes tengan una idea de cómo trabajan ustedes, explícales cuántos días por semana trabajan, cuántas horas, si además del trabajo del entrenamiento que ustedes realizan tienen que ir al gimnasio, asisten a algún psicólogo. Contanos los detalles, por favor.
2: Sí, nosotros con el profe tratamos, el profe trata en realidad de que los entrenamientos sean lo más regulares posibles. A veces no se puede por cuestión climática, siempre entrenamos al aire libre. La intención del profe siempre es entrenar al menos 4 veces por semana. No siempre se puede, hay muchas chicas que somos del interior por ahí y tenemos que viajar para poder entrenar. Entonces en realidad estamos entrenando 3 veces por semana y las que podemos, aparte, hacemos trabajo en el gimnasio, trabajo de fuerza. Y bueno, tratamos de hacerlo, digamos, dentro de las posibilidades de cada una, lo más profesional posible.
1: Bueno, teniendo en cuenta los resultados, los campeonatos que ustedes han ganado últimamente, donde se nota una neta superioridad sobre el resto de los equipos, ¿En qué radica esa gran diferencia?
2: Yo creo que es el compromiso con los entrenamientos, porque podemos realmente podemos tener distintas etapas donde por ahí cuesta un poco seguir, digamos, con la disciplina del entrenamiento, porque nosotras, por ejemplo, empezamos a entrenar en febrero de este año y nuestra competencia real empezó en abril. Entonces, sostener el entrenamiento durante ese tiempo, la falta de competencia, digamos, hace por ahí que uno, como jugadora, se bajonee, porque uno se prepara justamente para competir. Claro. Entonces, yo creo que la diferencia está en esa disciplina, en sostener el equipo a pesar de la falta de competencia, y que yo creo que un poco es el profe, Tuti, que es muy insistente, digamos, con el tema de los entrenamientos, y otro poco es justamente la mentalidad de prepararnos para siempre algo más, digamos, no solamente la Liga Posadeña, no solamente el torneo provincial, sino la mentalidad de siempre prepararnos para un poco más, digamos.
1: Superarse día a día.
2: Sí, exactamente.
1: Brenda, ¿cuántos años tenés vos?
2: Yo tengo 31 años.
1: Bueno, vos ya estás dentro de las, entre comillas, veteranas, ¿no es cierto? Sí. Pero sí, ¿cuál es tu objetivo dentro del fútbol femenino?
2: Bueno, ese es un tema que siempre lo hablamos en grupalmente, y nuestro objetivo por ahí, las chicas que tenemos más experiencia y que ya obviamente no aspiramos a ser a dedicarnos al fútbol profesional, pero sí, no sé, yo siempre cuento mi experiencia personal. Yo soy un pueblo, soy de San Ignacio, vivo en San Ignacio y viajo para poder entrenar. Y realmente dentro de pueblos como el nuestro, por ahí no tenemos espacios para poder hacer las cosas que nos gustan. Entonces, si me preguntas a mí personalmente, yo siempre trato de estar por ahí para las más chicas cuando me necesitan, no solamente dentro de la cancha, sino también afuera. Y transmitirles a ellas, digamos, que siempre tienen que pelear por su lugar, y que nuestro objetivo, digamos, es dejarle un espacio mejor a ellas para que ellas puedan ser mejor que nosotras. Claro. Porque nosotras por ahí no tuvimos el espacio ese formativo, que sin ir más lejos, el sábado, el mismo día que jugamos nosotras la primera, también jugó la categoría sub-11, sub-13 y la reserva. Que son espacios que tienen las más chicas hoy que nosotras en nuestro momento no tuvimos. Claro. Y todos los partidos se jugaron en la cancha de Guaraní Antonio Franco. Entonces, por ahí transmitirle que para nosotras es una emoción, o sea, a nosotras nos costó un montón poder jugar en el estadio,
1: claro.
2: Tener esa opción y que ellas, además de competir, nunca se olviden de disfrutar, digamos, que ese es el objetivo real del juego.
1: Sin duda que es así, sin duda que el hecho de estar debe incentivar y mucho jugar en un estadio y con el acompañamiento de la familia, que seguramente deben acompañar a las jugadoras, que es de alguna manera lograr un sueño cumplido, ¿no es cierto? Más allá de que después pueda llegar o no al fútbol profesional, ¿no?
2: Sí, totalmente de acuerdo. Uh-huh. Justamente yo siempre digo, y las chicas por ahí se ríen cuando yo cuento, pero para mí el momento en el que yo me puse la camiseta guaraní y salí a jugar la primera vez al estadio, a la cancha, para mí era increíble, o sea, sí. Y es una sensación que no se te va nunca.
1: Sin duda.
2: Porque es lo más parecido a jugar profesionalmente.
1: Exacto. Bueno, Brenda, felicitaciones por este logro. Saludo a las chicas. A Carlos Tuti Buede también, que la queremos mucho, es un gran amigo de la casa. Así que te mando un gran abrazo, felicitaciones y será hasta cualquier momento.
2: Muchas gracias, Raúl, muchas gracias. Te vuelvo a repetir por el espacio y bueno, saludo a toda la gente que nos está escuchando.
1: Bien.
2: Y bueno, esperemos que el fútbol femenino siga con este empuje y cada vez sea más fuerte.
1: Ojalá así sea. Brenda, un beso. Chau, chau.
2: Chau, chau.
1: Bien, ahí estaba Brenda Bochler, jugador número 5 de Guaraní Antonio Franco del fútbol femenino, quien el pasado sábado se consagró campeón con su equipo Guaraní Antonio Franco, que le ganó en la final a Jorge Gibson Brown por 5-0. La hora en nuestro país, 9:13 minutos, primera pausa y volvemos.

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1: La hora en la Argentina, 9:17 minutos, y vamos a repasar algunos de los resultados que se dieron ayer en la Copa Mundial de Fútbol 2026. En primer turno, Brasil sorpresivamente cayó ante Noruega 2-1 y ha quedado eliminado del certamen. Más tarde, otra sorpresa, México, que venía de ganar todos sus partidos e incluso no habían recibido goles en contra, cayó en el Estadio Azteca ante Inglaterra por 3-2 y también ha quedado al margen de este certamen. Pero vamos a hablar un poquitito de Brasil, porque la selección brasileña volvió a sufrir una dura decepción mundialista al quedar eliminada en octavos de final en un partido histórico disputado en Nueva Jersey, donde Noruega protagonizó la mayor sorpresa del torneo al derrotar al scratch brasileño y avanzar a los cuartos de final por primera vez en su historia. El gran héroe de la jornada fue Erling Haaland, autor de los dos goles del conjunto europeo, secundando por una actuación decisiva del arquero Orhan Nyland bajo los tres palos. Ahora los nórdicos esperan por el ganador del cruce entre México e Inglaterra. Y obviamente, y como era de esperar, la prensa brasileña le cayó duramente, no solo al director técnico del scratch, sino también a varios de los jugadores que dijeron que no estaban a la altura de los acontecimientos. Una vez que finalizó el partido, una de las personas más requeridas fue el director técnico Carlo Ancelotti, el italiano que dirige a Brasil, y le preguntaron por qué había pateado un jugador y no otro el penal durante el partido. Esto era lo que señalaba.
2: Não Vinícius Júnior e o Bruno Guimarães.
3: Porque fizemos uma estatística de um ano dos jogadores rivais, também de nosso. O melhor na seleção era Rafinha, obviamente que estava naquele momento no campo. O melhor a tirar o pênalti é Neymar, depois Igor Thiago, depois Rafinha, e depois Rafinha e Bruno Guimarães, era Bruno Guimarães. E depois Bruno Guimarães era Martinelli. Escolhemos Bruno Guimarães porque pensávamos que era o melhor no campo.
1: Bueno, ahí estaban las explicaciones del técnico de Brasil a propósito de estas críticas que le hicieron una vez que finalizó el encuentro. Y bueno, veremos cómo repercute. Él, por lo pronto, dijo que no piensa renunciar a su cargo como director técnico de Brasil, pero veremos qué dicen las dirigencias de la Confederación Brasileña de Fútbol. Ahora vamos a hablar de otras cuestiones que están relacionadas a partidos que se vienen. Por ejemplo, hoy se viene un clásico, ¿sí? Hoy se van a enfrentar Portugal y España. Estos van a protagonizar este lunes, desde las 16 horas, en el Estadio de Dallas, uno de los cruces más atractivos de los octavos de final de este Mundial. Dos de los grandes candidatos al título se van a enfrentar en una instancia temprana con el objetivo de meterse entre los ocho mejores, donde el ganador se va a medir ante el vencedor de Estados Unidos y Bélgica. Portugal llegó a la Copa del Mundo con etiqueta de candidato.

0: y cerró la base de grupos, la fase de grupos, con un sólido 1-0 frente a Uruguay, sumando 7 puntos. Las probables formaciones para la tarde de hoy son las siguientes. Portugal formaría con Diego Costa en el arco, João Cancelo, Rubén Díaz, Veiga y Nuno Mendes. Vitinha, João Neves y Conceição. Bruno Fernández, Rafael Leão y Cristiano Ronaldo. Director técnico, Roberto Martínez. En tanto que España lo va a hacer con Simón en el arco, Pedro Porro, Pau Cubarsí, Aimer Laporte, Cucurella, Rodrigo Pedri, Lamine Yamal, Dani Olmo, Alex Baema, Mikel Oyarzabal. Director técnico, Luis de la Fuente. Partidazo, este encuentro va a comenzar a las 4 horas, a las 16, mejor dicho, de la tarde de nuestro país. Y otro de los encuentros que se va a disputar hoy es el que van a protagonizar el local, Estados Unidos, ante Bélgica. Se van a enfrentar hoy a partir de las 21 horas en el Seattle Stadium, en el marco de los octavos de final de este Mundial. Estados Unidos tuvo una fase de grupo sólida, debutando con una goleada ante Paraguay y sumando luego un triunfo por 2-0 frente a Australia. En la tercera jornada cayó ante Turquía, ya eliminada, pero aún así logró quedarse con el primer puesto de su zona. Ya en los 16avos de final, el equipo de Pochettino hizo historia al eliminar a Bosnia por un 2-0 que le permitió avanzar a esta instancia. Bélgica, por su parte, protagonizó uno de los partidos más vibrantes de estos 16avos de final. Perdía 2-0 ante Senegal, pero reaccionó en los minutos finales para igualar el encuentro y llevarlo al alargue, donde terminó imponiéndose por 3-2 gracias a un penal convertido por Tielemans en la última jugada. Los europeos habían terminado como líderes en el grupo G tras igualar frente a Egipto e Irán y cerrar la fase con una contundente goleada 5-1 ante Nueva Zelanda. Con ese envión llegan a este cruce decisivo con el objetivo de seguir avanzando en el Mundial 2026 y meterse entre los 8 mejores. Pero antes de pasar a otro tema, vamos a escuchar lo que decía Cristiano Ronaldo con respecto a este partido que va a tener hoy frente a España, Portugal frente a España. Escuche bien lo que decía, porque muchos periodistas le decían: bueno, Cristiano, ya estás pronto a retirarte, este va a ser tu último Mundial, si pierde Portugal va a ser un fracaso, vos te vas a ir decepcionado, ¿qué es lo que pasa contigo en el caso de que España elimine a Portugal? Y estas fueron sus respuestas.
1: Te voy a ser sincero, independientemente de lo que pase mañana, saldrá de aquí Cristiano con la conciencia tranquila, pero porque en la vida, en el fútbol, yo he dado todo lo que tenía, mi pasión, mi querer jugar estos tantos años no fue por necesidad, como tú sabes, yo gracias a Dios estoy muy bien de la vida, pero es la pasión. Yo juego en la selección y en los clubes, me encanta jugar fútbol, ¿sabes? Pase lo que pase mañana, estaré feliz, ¿sabes? Yo no puedo poner presión a mí mismo, llegar al final de mi carrera y saber, tienes que ganar, tienes la obligación de ganar. No, sea lo que Dios quiera, ¿sabes? Es disfrutar cada día, disfrutar cada partido, disfrutar en una gran competición como es el Mundial. Y creo, aparte de algunas opiniones diferentes de vosotros, que no estoy así tan mal. Ya he hecho 3 goles, a 8 que hicieron más, porque estoy muy bien, pero yo no estoy mal, creo. Hay que seguir, a ver si gano mañana y marco un golito.
0: Bueno, ahí estaban las palabras de Cristiano Ronaldo. Tiene razón. Él hizo 3 goles en un Mundial donde ha jugado 4 partidos. Bueno, hay otros que hicieron 6 goles. Ellos están muy bien, pero él cumplió. Él cumplió con su cuota goleadora. Y bueno, si queda eliminado, es una cuestión del destino, según lo que señaló el portugués. Y ahora vamos a hablar un poquitito de las repercusiones de esta derrota que sufrió Paraguay ante Francia por 1-0 el pasado sábado en Filadelfia, en un partido en el que el conjunto guaraní resistió durante más de una hora el asedio de una de las grandes favoritas al título. Las

0: La selección rojiblanca se despidió del Mundial tras llegar a los octavos de final, mientras que Francia se va a enfrentar el próximo jueves en cuartos de final ante el difícil y sorpresivo equipo de Marruecos. Pero vamos a escuchar lo que decía el director técnico Gustavo Alfaro, el argentino, que dirige a la selección de Paraguay. Esto era lo que señalaba a propósito de si va a continuar o no dirigiendo a la selección guaraní. Lo escuchamos.
1: Recién en el vestuario Robert habló, me dice, profe, este fue el primer round, quiero contar con usted para el segundo round. Es la primera vez que hablamos en serio de esto, adelante de los jugadores, adelante de todo el mundo. Honestamente, yo le vengo corriendo el arco a mi familia desde hace 5 o 6 años, de que a los 60 me retiraba, ya tengo 63, jugué el Mundial con Ecuador, le dije, ya está, listo, juego el Mundial, me retiro. Cuando jugué el Mundial con Ecuador, dije, qué lindo sería jugar el otro Mundial, y Paraguay me dio la chance de poder tener otro Mundial, y le dije, listo, cuando termine el Mundial de Paraguay, listo, ya está, y bueno, ahora es, no, lo que quiero... No quiero ninguna especulación, no existe ninguna especulación. El tema es qué decido hacer con mi vida profesional. No, me voy a dirigir o porque quiero, no. Mi representante tenía terminantemente prohibido hablar con nadie, porque no quería otra cosa, no había otra cosa que no sea Paraguay en mi vida. Y para mí no había otro detalle que terminar la Copa del Mundo. Hoy yo tengo heridas abiertas, hoy estoy sangrando, entonces hoy lo que menos puedo hacer es razonar, porque estoy desbordado, razonar con equilibrio. Yo creo que necesita Paraguay que baje la espuma, que baje esa espuma para que de pronto decante y decante lo que tenga que decantar. Yo honestamente no sé lo que voy a hacer de mi vida profesional. No hay un lugar más cómodo en mi vida que Paraguay. En el lugar donde el país me abrió las puertas, los clubes me abrieron las puertas, los jugadores, la relación que construimos, la relación de gratitud que tenemos con los dirigentes. Se lo dije a ustedes, ojalá a Robert Harrison lo hubiese conocido hace 10 años atrás. Presidente que es un lujo, tiene la APF. Todo el staff que tiene, lo que es Paraguay como país, el potencial de crecimiento que tiene Paraguay en todas sus facetas, en todas sus órdenes. Hablaba con el presidente de la Nación el otro día y le decía, qué increíble que es cuando Paraguay se pone de acuerdo sobre algo. Y ojalá el fútbol de Paraguay fuese una cuestión de Estado, como lo es la salud, como lo puede ser la educación. Y que el fútbol sea una cuestión de Estado, porque es el fútbol que, más allá de quien lo tenga que dirigir, más allá de quien esté al frente, tenga una política clara de un norte a donde quiere ir. Entonces, hoy lo más difícil es responderte eso, porque yo lo que necesito es dejar de sangrar. Hoy estoy sangrando, hoy es el dolor, tengo una herida abierta del Mundial. Tengo que hablar con mi familia. Es una decisión de familia, no es una especulación bajo ningún punto, por eso lo quiero aclarar. En ningún lugar del mundo voy a estar más cuidado, más protegido, más bien tratado que en Paraguay.
2: Estos son datos mundiales. Haití fue la primera república negra independiente del mundo. Logró su independencia de Francia en 1804 tras una revolución liderada por esclavos. Fue la primera nación moderna fundada por personas esclavizadas que se liberaron mediante una revolución exitosa. Fue el segundo país independiente de América Latina. Después de Estados Unidos, Haití fue una de las primeras naciones independientes de todo el continente americano. Fue uno de los mayores productores de café en el mundo. Durante los siglos XVIII y XIX, Haití era uno de los principales exportadores mundiales de café y azúcar. La independencia de Haití fue tan revolucionaria para su época que muchas potencias esclavistas intentaron aislar al país por temor a que el ejemplo de una rebelión exitosa de esclavos se extendiera a otras colonias americanas. Esa circunstancia marcó profundamente la historia haitiana durante gran parte del siglo XIX. Seguinos para más datos curiosos del Mundial y ¡vamos, Argentina!

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1: minutos en nuestro país. Vamos a hablar de la Fórmula 1 porque Franco Colapinto, el argentino, volvió a sumar en esta categoría tras finalizar noveno en el Gran Premio de Gran Bretaña y consiguió dos puntos importantes que le permitieron escalar en el campeonato de pilotos, además de acercar a Alpine en la lucha por el quinto puesto del campeonato de constructores. El piloto argentino llegó a Silverstone con 16 unidades y gracias a su destacada remontada desde el 19º lugar de la grilla hasta la novena posición, alcanzó los 18 puntos de la temporada. Con este resultado quedó ubicado en el 13º puesto del certamen, igualando en unidades a Oliver Berman, aunque por detrás del británico por criterio de desempate. Colapinto quedó a 21 unidades del top 10, que hoy cierra Liam Lawson con 39 puntos, mientras que su compañero de equipo Pierre Gasly continúa como el mejor piloto de Alpine con 42 unidades, ocupando el 9º lugar del campeonato. En la parte alta de la clasificación, el líder es Kimi Antonelli con 179 puntos, seguido por Russell, 154, lo sigue Hamilton con 147, Charles Leclerc, que viene de ganar en Silverstone, y Lando Norris completan los 5 primeros puestos en la tabla de posiciones de los pilotos. Los 2 puntos obtenidos también para el argentino representan una buena noticia para Alpine, ya que la escudería francesa llegó a las 60 unidades y se mantiene en la 5ª posición del campeonato de constructores. La hora en nuestro país, 9:38, otro corte y seguimos.

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1: La temperatura actual en Posadas, 10 grados, no se mueve el termómetro, la humedad 87%. Vamos a hablar de tiro con arco porque en el marco de los Juegos Deportivos Misioneros se desarrolló este domingo en el Centro Provincial de Alto Rendimiento Deportivo, donde competidores de distintos puntos buscaron la clasificación a los Juegos Nacionales Evita 2026, que se van a disputar del 2 al 7 de noviembre en la ciudad de Mar del Plata. La jornada reunió representantes de la Escuela Tupambaé de San Antonio, Valquiria de Oberá, el Centro de Educación Física número 4 de Leandro N. Alén, la Escuela Municipal de Campo Grande, Capri, Centro de Cazadores de Posadas y la Escuela de Iniciación y Formación Deportiva del CEPAR. La actividad comenzó con la acreditación de los participantes. Esto fue a las 8 de la mañana y posteriormente se dio lugar a las competencias. Esto contó con la fiscalización de la Asociación Misionera de Tiro con Arco. Luego de las rondas de clasificación se disputaron las eliminatorias directas hasta definir cada género. El torneo fue atractivo, tuvo mucha paridad y una definición reñida para determinar el primero, el segundo y el tercer lugar de cada una de las categorías. La competencia definió a los representantes provinciales en la categoría sub-14. En recurvo femenino, el primer puesto quedó en manos de Bianca Magalí Rodríguez, de la Escuela Municipal de Campo Grande. Tuvo un desenlace ajustado con Natalie Schmidt, de flechita, del número 4, del CEP número 4 de Alem. El tercer puesto correspondió a Victoria Luján Araujo, del Club Centro de Cazadores de Posadas. En tanto que en la categoría recurvo masculino, el ganador fue Ángel Lionel Cach, de la Escuela Tupambaé de San Antonio, y el podio se completó con Lucas Martín Moschen, de flechita CEF número 4 de Alem, y Bruno Ignacio Rostán Vespa, de Capri, de la capital provincial. De esta manera, Bianca Rodríguez y Ángel Cach obtuvieron la clasificación a la instancia nacional, o sea que van a competir en los Juegos Evitas, representando a la provincia de Misiones en el mes de noviembre en la ciudad de Mar del Plata. La hora a nuestro país, 9:45, pausa.

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1: Once minutos nos separan de las 10 de la mañana. Vamos a hablar del torneo federal A. Bartolomé Mitre tuvo fecha libre. Esto se dio en el marco de la 16ª jornada de la zona B del torneo federal, aunque la inactividad no modificó su lugar en la tabla de posiciones. El conjunto auriazul conservó el segundo puesto con 23 puntos y continúa en la zona de clasificación, a 4 unidades del líder San Martín de Formosa. Pese a no sumar en esta jornada, Mitre se vio favorecido por los resultados de sus principales perseguidores. Sol de América también permanece con 23 puntos, pero continúa por detrás del equipo posadeño, mientras que Sarmiento de la Banda llegó a las 21 unidades y sigue en el cuarto puesto. El líder de la zona B continúa siendo San Martín de Formosa, que suma 27 y mantiene una ventaja de 4 puntos sobre el conjunto misionero cuando restan varias fechas para el cierre de la fase regular. En la parte media de la tabla aparecen Juventud Antoniana de Salta y Defensores de Puerto Vilelas, ambos con 19 unidades, seguidos por Boca Unidos con 18 y Tucumán Central con 16. Cierra las posiciones Sarmiento de Resistencia, que acumula 12 unidades. Ahora Bartolomé Mitre volverá a la acción en la 17ª fecha del campeonato, cuando reciba como local en el Tito Cucharoni a Defensores de Puerto Vilelas. El encuentro se va a disputar en Posadas, aunque la organización del torneo federal A todavía debe confirmar el día y el horario de dicho compromiso deportivo. 9:51, otro corte y volvemos.

9:55 minutos y llegó el momento de hablar de la Liga Provincial de Básquetbol, porque Capri es el nuevo campeón. Escuchó bien, señora, escuchó bien, señor. El Azzurro remontó una desventaja de 16 puntos y derrotó a El Coatí por 72-69 en una final inolvidable y se consagró campeón de la Liga Provincial. En un partido realmente para alquilar balcones, Capri arrancó mejor con sus juveniles. Basolo ya empezaba a ser la carta ofensiva de los locales, pero además era acompañado por Petinaroli y Cajal, quienes con puntos importantes sacaron rápidamente una diferencia de 12-5. Ese fue el momento en el que la visita reaccionó y empezó a mostrar los dientes con dos triples consecutivos de Hofbauer y Gonzalo Roa, sumados a una gran efectividad desde la línea de libres. El Coatí igualó el partido, lo que se convertía en un aro que se respondía con el otro, pero el primer cuarto se cerró con un triple de Basolo para Capri, iba a terminar 19-17. En el segundo cuarto, la visita se agrandó con Fragoso y además de los tiros de media distancia de Aguirre, tanto el base como el pivot estuvieron intratables y lideraron un parcial de 22-10 a favor del Coatí, con una gran parte de sus puntos llegando desde la línea de tres. Así, la visita llegó a sacar 12 puntos de ventaja y Capri se mostraba errático con pocas ideas en el ataque y de ese modo se fue al descanso largo con 10 puntos abajo. Al volver de los vestuarios, el partido se transformó en una verdadera batalla. Ambos equipos dejaron todo en la cancha en un encuentro digno de una final. Las estrategias estaban claras, transiciones rápidas por parte del Coatí con un Fragoso intratable, tanto para penetrar al aro como para defender en la pintura, mientras que Capri se apoyaba en un gran cuarto de Gallardo y en las penetraciones de Basolo. El comienzo del tercer cuarto fue todo de la visita, que con una lluvia de triples de Fragoso y Hofbauer llegó a sacar una máxima de 16 puntos de diferencia. Cuando parecía que el partido se encaminaba para los del Dorado, apareció la reacción del Azzurro. A pura garra e ímpetu, Capri comenzó a remontar con triples claves de Gallardo, las penetraciones de Basolo y un Joaquín Cajal que supo sacar faltas y mostrarse sumamente efectivo desde la línea de libres para ingresar al último cuarto con apenas 4 puntos abajo. El periodo final fue de alto voltaje. Capri nunca le perdió la pisada al Coatí, que resistía a cada intento del local por pasar al frente. Ambos equipos mantuvieron una gran efectividad desde la línea de libres, aunque varios jugadores estaban condicionados por la cantidad de faltas, como Ángel Azúcar y Frey, quienes dejaron la cancha cuando restaban menos de 5 minutos. El desenlace fue para el recuerdo. A falta de 1:25 para el final, Joaquín Cajal anotó un triple decisivo que puso a Capri al frente por primera vez en varios minutos y luego de un doble de Basolo terminó de sentenciar una remontada épica para el Azzurro que se quedaría con la victoria por 72-69 y posteriormente iba a levantar el título de campeón de la Liga Provincial. Realmente una linda final donde mucho público asistió en la cancha del Azzurro para presenciar este gran encuentro que obviamente no defraudó y que consagró a Capri como el nuevo campeón de la Liga Provincial. 9:59, vamos a hacer otro corte y ya volvemos.

0: La hora en la Argentina, 10:03 minutos, y llegó el momento de hablar del vóley femenino, porque hubo una intensa actividad este fin de semana en el Polideportivo Ernesto Finito Germán, que fue el escenario de las instancias decisivas del torneo municipal de vóley Copa Posadas Deportiva 2026, correspondiente a la categoría máster mayores de 30 femenina. Una doble jornada a puro deporte que consagró a los mejores equipos de la presente temporada. Para ampliar esta información, vamos a tomar contacto telefónico con Marta Prieto, integrante de la comisión organizadora del evento y obviamente funcionaria de la Municipalidad de Posadas, para que nos brinde todos los detalles. Muy buenos días, Marta, ¿cómo te va?
1: Buenos días, acá contenta con tanto vóley. Gracias por la invitación a tu programa.
0: Bien, para nosotros es un gusto, Marta. Bueno, sabemos que trabajaron y mucho para que todo esto sea ordenadito, que realmente hubo mucho movimiento, hubo muchos espectadores que siguieron de cerca las alternativas de todas estas finales. Contanos algunos resultados y contanos de qué manera se dio los aspectos más salientes.
1: Bueno, sí, mira, el día sábado estuvimos con las categorías Máster a 2, donde se han jugado la Copa de Bronce, la Copa de Plata y la Copa de Oro. Uh-huh. Mucha gente tenemos en esa categoría, hay 28 equipos de mujeres que se divierten y disfrutan de este deporte que tanto nos apasiona. Uh-huh. Y el día domingo estuvimos con el Máster a 1, donde participan dos equipos y, por ejemplo, el campeón del Máster A2 asciende al Máster A1 y el último del Máster A1 tiene su descenso también. Así que hay mucha expectativa también a esos ascensos y descensos.
0: Claro, claro.
1: Pero... en el Máster A1, que se jugó el día domingo, también se jugó la Copa de Bronce, la Copa de Plata y la Copa de Oro, donde en la Copa de Oro los resultados fueron el primer puesto para el equipo de Dinos, que es un equipo de Ituzaingó, el segundo puesto para el equipo de Racing de acá de Posadas, el tercer puesto para el Club Capri y el cuarto puesto para el equipo de Fusión. Ajá. Realmente muy, muy lindos partidos, todos a tiebreak, así que se ve el nivel del juego de las señoras. Ajá. Esta es una categoría más 30. Ajá. Donde participan jugadoras de más de 30 años. Ajá. O 30 años cumplidos en este año 2026.
0: Perfecto, perfecto. ¿Y los otros resultados?
1: Los otros resultados de Copa de Plata, ¿estamos hablando?
0: Sí.
1: Me acuerdo de algunos, bueno, así que te voy diciendo.
0: Dale.
1: En Copa de Plata salió en primer puesto el equipo de Guaraní. Uh-huh. En segundo puesto el equipo de Central. Y el tercer puesto, el equipo de Malucas.
0: Perfecto.
1: Y bueno, la Copa de Oro del Máster A2, que es la que asciende, justamente haciendo un equipo de Apóstoles. Ajá. Que se ha inscrito este año y tuvo la posibilidad de obtener el ascenso, así que están re felices las chicas. Es muy lindo ver que gente que viene de otras localidades o de otras provincias, como es el caso de Dinos, uh-huh, buscan la competencia de nuestra Liga Municipal Posadeña porque les gusta el lugar donde se juega, la organización, dijo la Modesta, y toda la competencia que tenemos acá en esas categorías. Realmente muy, muy llamativo, muy lindo, y la gente muy conforme con nuestro trabajo. Así que yo orgullosa de lo que estamos haciendo.
0: Bueno, esto correspondió a este torneo Copa Posadas Deportivo 2026. ¿Cómo continúa esto de aquí hasta el final de la temporada?
1: Bueno, primero tenemos que terminar las otras categorías, porque claro, son muchas categorías las que están en nuestro cargo.
0: Ajá.
1: Falta terminar todavía primera, que estamos muy, muy, muy atrasadas. Uh-huh. Después está Libre B, las dos en femenino y masculino, y tenemos la Liga Municipal de Menores, donde contamos con las categorías sub-12, que es una categoría mixta, uh-huh, sub-14, sub-16 y sub-18, que en rama femenina y masculina. Tenemos mucho por terminar todavía, claro, pero la intención es en agosto comenzar con el torneo clausura. Esto que terminamos recién es el torneo apertura.
0: Ajá.
1: Siempre dividimos en dos etapas.
0: Bien.
1: Y a principios de diciembre, fines de noviembre, estaremos jugando las finales del torneo clausura. Esa es la idea. Tenemos que ver todavía los polideportivos disponibles, que eso es nuestro gran problema en muchas oportunidades, pero sabemos que al ser Liga Municipal Posadeña tenemos un pequeño puntito a favor como para poder conseguir los lugares.
0: Claro, claro. No, realmente ustedes se mueven y muy bien, pero teniendo en cuenta la cantidad de equipos, hay que realmente afinar el lápiz y no equivocarse, ¿no?, con el tema de los horarios, de los lugares, de todo lo que tiene que ver con los reglamentos, la cantidad de jugadoras también que se van sumando, y siempre totalmente libre y gratuito, ¿no es cierto?
1: Sí, sí, sí. Lo único que se paga es el arbitraje, que es un arbitraje mínimo, claro, que obviamente los chicos que están a cargo de arbitraje no pueden venir a cobrar gratis, digamos, pero es un arbitraje muy económico, nadie se queja, todos están felices, contentos, y estabas hablando de la cantidad de equipos, realmente claro, una cantidad abismal. Tenemos 178 equipos participando de la Liga Municipal Posadeña, y que, como vos estabas diciendo, no es fácil armar los fixtures. Claro. ¿Por qué? Porque al ser comunitario, de repente hay que tener en cuenta muchas cosas, por ejemplo, la gente que viene del interior, la gente que viene de otras provincias, tenemos que tratar de no ponerle los primeros partidos, o los pedidos de algunas personas también, por razones de trabajo, por cuestiones, viste, personales, también a veces te piden una pequeña, como es, consideración, y bueno, obviamente nosotros, yo desde mi lugar de organizadora, trato de tener en cuenta eso también a la hora de armar los fixtures. Así que sí, es todo un rompecabezas, como le digo a las chicas, pero te puedo asegurar que hay mucha gente predispuesta a ceder un poquito sus horarios, a ver todo. Todo se lleva en control, ¿cómo te puedo decir?, armonioso. Así que eso está muy bueno.
0: Con buena predisposición todo se logra.
1: Buena predisposición, esa es la palabra. Exacto. Exactamente.
0: Bueno, Marta, queríamos estar presente en todo esto que están haciendo ustedes. Sabíamos que están trabajando y mucho desde hace bastante tiempo, y este orden merece realmente un reconocimiento, porque organizar un evento de esta naturaleza, donde, fíjate vos, estamos hablando de un torneo municipal de la ciudad de Posadas, donde participan equipos de Corrientes, del interior de aquí, de nuestra provincia, todos porque se quieren sumar por la organización que tienen ustedes. Y eso realmente es muy meritorio. Así que felicitaciones, y en cualquier momento retomamos el contacto.
1: Bueno, muchísimas gracias. Cabe destacar que dentro de la organización están conmigo la profesora Daniela Cardoso. Ajá. Y el profesor Alejandro Cardoso. Buenísimo. Y por supuesto también merece destacar la coordinación de nuestros directores de deporte y de nuestra secretaria de deporte, la doctora Flores, que también está a la expectativa de nuestras necesidades. Así que es un trabajo bien articulado. Así que merece destacar también eso.
0: Muy bien, Marta. Abrazo grande, saludos a todos los chicos.
1: Bueno, muchísimas gracias a ustedes por estar dando a conocer nuestro trabajo también, y muchas gracias por la nota.
0: Bien, hasta luego. Ahí estaba Marta Prieto, integrante de la comisión organizadora de estos campeonatos de vóley, torneo municipal, Copa Posadas. Este es el torneo apertura de la Copa Posadas Deportiva 2026. Realmente muchos equipos de distintos puntos de la región, digamos. Y bueno, de allá por el mes de agosto ya comienza el torneo clausura, otra movida de similares características, así que a prepararse, a anotarse con sus equipos y a partir de allí a participar y a intentar lograr el campeonato. 10, 12 minutos, momento de pausa, ya volvemos.

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1: ¡Argentina! ¡Argentina! ¡Argentina!
2: Diez, 17 minutos y volvemos a hablar del Mundial y vamos a hablar de la selección argentina que mañana martes 7 de julio se va a enfrentar ante Egipto en el marco de los octavos de final de este campeonato mundial. Argentina busca recuperar su nivel y volver a alcanzar los cuartos de final como lo hizo en las cuatro últimos mundiales, algo realmente interesante, una buena estadística para el equipo albiceleste. Del otro lado, Egipto, que hasta esta Copa del Mundo no había ganado ningún partido en la gran cita y ahora se encuentra entre los mejores 16 y va a intentar continuar con su camino soñado. Argentina, bueno, en su sexto mundial de Lionel Messi, está demostrando que está vigente. Aparte, Argentina volvió a depender en buena medida de lo que él puede generar. Con 7 goles en el torneo, está igual a su mejor marca y un registro de 8 partidos consecutivos marcando, y todas las miradas van a estar otra vez en él. Así que veremos cómo responde, cómo está él físicamente, teniendo en cuenta este maratónico campeonato que se está dando ya con muchos menos días de descanso entre un partido y otro. Al albiceleste le sostuvieron en buena medida en su último partido las notables actuaciones del Dibu Martínez en el arco y en la zaga central, que estuvo compuesto por Cuti Romero y Lisandro Martínez, que además anotaron 2 goles, y se espera más en el medio campo de grandes jugadores como Alexis McAllister y Enzo Fernández, que no estuvieron en su mejor noche en el último partido, pero que de todas maneras siempre es importante el aporte de ellos. En cuanto a los africanos, su mayor fortaleza radica en el ataque, con Mohamed Salah como faro indiscutible, aun cuando no tiene el nivel de sus días de plenitud y ya anunció su salida de Liverpool para la próxima temporada. Argentina tampoco puede descuidar a su socio Omar Marmoush del Manchester City, ni a Mostafa Siko, que juega en el fútbol de Grecia. Realmente es un jugador más que interesante. De todas maneras, les decimos que Argentina tiene hasta ahora en la Copa del Mundo el puntaje perfecto, luego de haberse impuesto en la fase de grupos a Argelia por 3-0, a Austria 2-0, a Jordania 3-1 y de superar a Cabo Verde en los 16avos de final por 3-2 en la prórroga, tras haber igualado el partido 1-1 en los 90 reglamentarios. Más allá de lo numérico, el equipo tiene una deuda en el juego y va a necesitar mejorar para seguir avanzando en este torneo. Egipto es uno de los invictos de esta Copa del Mundo. Pasó como segundo en su grupo con empates frente a Bélgica e Irán, ambos 1-1, que en el medio incluyeron su histórico 3-1 ante Nueva Zelanda, su primer triunfo en la competición. En 16avos de final, eliminó por penales a Australia tras haber igualado en un tanto luego de 120 minutos de juego. Así como anotó en todos sus partidos, no pudo mantener la valla invicta en ninguno de ellos. Así que reiteramos, este partido se va a jugar mañana, 7 de julio, a partir de las 13 horas. Así que si usted tiene que trabajar, va a tener que pedir permiso, se va a tener que escapar, no sé qué es lo que va a hacer, pero a las 13 usted seguro va a estar frente a la pantalla alentando a la Celeste y Blanca, esta vez en un partido complicado ante Egipto, y ojalá que sea a través de un triunfo. La hora en la Argentina, 10:21, pausa y volvemos.

Estos son datos mundiales. Cuando llega el verano en Noruega, en gran parte del país el sol no se pone durante semanas. Al norte del Círculo Polar Ártico ocurre el fenómeno conocido como sol de medianoche. En ciudades como Tromsø, durante el verano, el sol permanece visible las 24 horas. Lo siento, terraplanistas, se les cae el relato. Noruega reclamó una parte de la Antártida. Aunque cueste creerlo, Noruega administra el territorio antártico conocido como Tierra de la Reina Maud, una enorme región cubierta de hielo. Noruega lidera la revolución de los autos eléctricos. Más del 90% de los autos vendidos en ese país son eléctricos, una cifra muy superior a la de la mayoría de los países del mundo. El Premio Nobel de la Paz se entrega en Noruega. Aunque los demás premios Nobel se entregan en Estocolmo, Suecia, el Premio Nobel de la Paz se entrega cada año en Oslo, capital de Noruega. Seguinos para más datos curiosos del Mundial y ¡vamos, Argentina!

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0: La hora en nuestro país, 10:28 minutos. Algo se está moviendo, el termómetro despacito. 11 grados tenemos ahora en la capital provincial, la humedad 85%. Y vamos a hablar un poquitito de canotaje, porque la playa El Brete será escenario de una regata de canotaje de invierno, una propuesta organizada desde el área de canotaje de la Municipalidad de Posadas para acompañar las actividades deportivas durante las vacaciones de invierno y fortalecer el crecimiento de las disciplinas náuticas en la ciudad. Esta actividad está prevista para el sábado 11 de julio, o sea, el próximo sábado, y va a reunir a escuelitas náuticas, categorías menores y cadetes, además de un desafío especial para la categoría máster mayores de 40 años. Para conocer pormenorizados detalles sobre esta actividad, vamos a charlar seguidamente con el profesor José Aguirre de la Municipalidad de Posadas, a quien le estamos saludando. Buenos días, José, ¿cómo te va?
1: Todo bien.
0: Bueno, contanos, José, ¿qué detalles salientes nos puede brindar con respecto a esta iniciativa que de por sí es más que interesante?
1: Sí, ¿qué tal? Sí, justamente el día sábado vamos a estar ahí en el Brete haciendo una actividad de regatas con distintos clubes de la ciudad de Posadas.
0: Bueno, contanos quiénes pueden participar, qué hay que hacer para inscribirse, cuáles son los requisitos que deben cumplir los interesados.
1: Sí, la regata está dirigida específicamente para las escuelitas de canotaje, que acá están funcionando en los distintos clubes, funcionan las escuelas que están abocando aproximadamente entre 40 y 50 chicos por escuelita, así que la idea es juntarnos, hacer unas regatas y bueno, medirnos a ver cómo estamos en la condición física de los chicos.
0: ¿Cuántas escuelas náuticas hay en la ciudad de Posadas?
1: Y contamos con los clubes del Piramitá, el Club Ceró, el Río Paraná, el Capri. Hay gente de San Ignacio, gente de Verán se suma, así que varias escuelas van a estar sumándose el día sábado.
0: Buenísimo, buenísimo. Bueno, ¿cuál es el objetivo?
1: Bueno, el objetivo en realidad es juntarnos con los profes, hacer ahí unas actividades con los chicos, las regatas, y bueno, ir afinándonos para ver de más fechas, programar más fechas para los encuentros con los chicos. Y bueno, uno de los desafíos era hacer una regata para los máster, para los más grandes. Ajá. También, así que para sumarle a la actividad, porque dentro de la escuela municipal hay unas clases dirigidas a los adultos mayores. Ajá. Entre 50 y 60 años que están paleando, así que bueno, la idea es que ellos puedan sumarse a la regata.
0: Bueno, una de las tareas que les toca a ustedes, que son los organizadores, es montar un circuito boyado que va a estar destinado a las distintas categorías, ¿no es cierto? Recordemos que hay distancia de 200, 500 y 1000 metros, ¿no?
1: Sí, el circuito va a ser dentro de la bahía. Ajá. Así como dijiste. Para los más chicos son los circuitos más cortos. Después se va a armar un circuito un poquito más largo, que sería de 5 o 6 kilómetros, dependiendo de cómo esté el clima ese día. Ajá. Y ahí se va a hacer para los máster, digamos, para la categoría mayores se hace ahí. Siempre recordando que los circuitos son, se prioriza mucho la seguridad más que nada, ¿sí? La seguridad del palista en este caso.
0: Ah, perfecto. Aquellas personas que quieran recabar mayor información en materia de inscripciones, como así también los horarios de las actividades, ¿tienen algún teléfono donde consultar?
1: Sí, en el flyer que apareció, bueno, que está circulando en las redes, está mi número de teléfono, así que pueden llamar. Igualmente, todos los clubes ya se les envió el boletín de la regata, ahí donde está toda la información que deben implementar. Porque cada palista debe tener su certificado médico, su autorización, si son menores, la autorización de los padres, y el tema de seguro, ambulancia, todo eso se gestiona con los profes.
0: Perfecto. En materia de seguridad acuática, ¿van a contar con el apoyo de la Prefectura Naval?
1: Sí, la regata, siempre las regatas tienen el apoyo de la Prefectura Naval Argentina, los guardavías de la provincia, uh-huh, y bueno, la Dirección General de Selva Acuática es la que hace los controles de los requisitos para que se cumplan y bueno, esté todo en vigencia para hacer la red.
0: Perfecto. Para inscribirse, la pregunta a un oyente, ¿hay que pagar algo en materia de inscripción?
1: La inscripción, sí, tiene un costo que es de 5.000 pesos, donde es el pago del seguro, uh-huh, para que se realice la actividad, ¿sí? Porque sí o sí tenemos que tener un seguro para cada palista.
0: Perfecto. ¿Y hasta cuándo tienen tiempo de inscribirse los interesados?
1: Los interesados están hasta el día jueves o viernes, ahí vemos con el tema del seguro, el listado de buena fe de todos los participantes, uh-huh, y yo creo que para el viernes ya se cierra todo.
0: Y van a tener que llevar el equipo de salvavidas, todo eso al momento de la competencia, ¿no?
1: Sí, los circuitos, cada vez que se larga una regata, porque las regatas son en series, ajá, se hace el control de botes, el control de palas y de chalecos. Bueno. O sea, ningún palista puede salirse en sus elementos para hacer la regata. En el caso.
0: ¿Y las embarcaciones tienen que ser propias o ustedes le proporcionan? Cada escuelita aporta
1: al suyo. Cada club lleva los clubes tienen sus embarcaciones, igualmente la municipalidad tiene ahí disponible para el uso si hace falta. Siempre hay embarcaciones como para poder utilizar.
0: Perfecto. Bueno, José Aguirre, queríamos estar al tanto de toda esta novedad que está relacionado a una actividad que se va a dar prácticamente en el inicio de las vacaciones de invierno, así que salga todo lindo y sobre todo que el tiempo acompañe, ¿no?
1: Sí, perfecto, sí, eso también. Si el clima por ahí no acompaña, bueno, vamos a tener que reprogramar la fecha por el tema del clima, así que bueno, ojalá que salga todo lindo.
0: Bien, José, abrazo grande y será hasta cualquier momento.
1: Saludos, gracias.
0: Ahí estaba el profesor José Aguirre de la Municipalidad de Posadas, brindándonos los aspectos más salientes de esta actividad que se va a llevar a cabo en la Bahía del Brete, que será escenario de una regata de canotaje de invierno, una propuesta organizada desde el área de canotaje de la Municipalidad de Posadas para acompañar las actividades deportivas durante las vacaciones de invierno y de alguna manera fortalecer el crecimiento de las disciplinas náuticas en la ciudad. Esta actividad se va a llevar a cabo el sábado 11 de julio y va a reunir a las escuelitas náuticas, categorías menores y cadetes, y además va a haber un desafío especial para la categoría máster mayores de 40 años. Aquellas personas interesadas en recabar mayor información pueden comunicarse a estos teléfonos: 3764-657775 o bien 3764-817352. La hora en la Argentina, 10:36 minutos. Otra pausa y volvemos.

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10:42 minutos, vamos a hablar de la Superliga Posadeña de Fútbol, que definió a los dos primeros finalistas de su torneo Apertura en una tarde cargada de tensión y emociones. En una de ellas, Jorge Gibson Brown confirmó su gran momento con un triunfo como visitante, en tanto que la cantera resistió la reacción del colectivero y sostuvo la diferencia obtenida una semana atrás para meterse en la definición del torneo. Entonces, vamos a comentarles que Jorge Gibson Brown derrotó 1-0 a La Picada en Villa Cabello, con gol anotado por Ramiro Leites, y selló un global de 3-1, mientras que la cantera perdió 2-1 en carácter de local ante Crucero del Norte en la Avenida Jaureche, pero avanzó gracias al 4-2 conseguido en el partido de ida y cerró la serie a su favor por 5-4. En Villa Cabello, Jorge Gibson Brown volvió a mostrar autoridad para dejar en el camino al vigente campeón. El equipo de Villa Urquiza llegaba con la ventaja obtenida en El Salvador Nosiglia y supo manejar el desarrollo del partido con mucha inteligencia, sin desesperarse y aprovechando los espacios que dejó un rival obligado a buscar el empate global. La Picada asumió el protagonismo del encuentro desde el comienzo y trató de instalarse en el campo contrario, empujado por su gente y también por la necesidad de tratar de revertir la serie. Sin embargo, el verde y rojo respondió con orden defensivo y una presión alta que complicó la salida del Tren del Oeste. En ese contexto, Jorge Gibson Brown encontró el golpe decisivo a través de Ramiro Leites, quien volvió a aparecer en un momento clave para convertir el único tanto de la tarde. Con el 1-0, el conjunto dirigido por Matías Suírez ganó tranquilidad y administró la ventaja con madurez. La Picada intentó reaccionar, adelantó líneas y buscó lastimar por las bandas, pero chocó con una defensa firme y con un rival que supo jugar con el reloj y también con los espacios. El pitazo final desató el festejo del verde y rojo, que cerró la serie 3-1 y se metió en la gran definición del primer torneo de la nueva Superliga. Hablando del otro partido, les comentamos que en la otra semifinal ofreció un trámite muy diferente. En la Avenida Jaureche, Crucero del Norte salió decidido a revertir el 2-4 sufrido en Santa Inés y rápidamente tomó la iniciativa. El colectivero encontró premio a su insistencia con un penal que Marcelo Álvarez de Oliveira transformó en gol para alimentar la ilusión del conjunto de Santa Inés. La cantera, lejos de desordenarse, mantuvo la calma y golpeó en un momento clave. Luciano Piñeiro apareció para marcar el descuento y devolverle el aire al azul, que con este tanto volvió a ampliar la diferencia en el global y obligó a Crucero a convertir dos goles más para tratar de forzar una definición de manera diferente. El equipo de Santa Inés siguió buscando, logró ponerse nuevamente en ventaja en el partido gracias a Axel Mesa, que firmó el 2-1 y le dio emoción a los minutos finales. El colectivero empujó hasta el cierre, pero no consiguió quebrar otra vez la defensa visitante y terminó quedándose a un gol de igualar la serie. De esa manera, la cantera hizo valer la contundencia mostrada en el encuentro de ida, cuando había ganado por 4-2, con tantos convertidos por Daniel Millán, Catriel Arévalo, Walter Gall y Darío Maciel. Y el pasado fin de semana sufrió más de la cuenta, pero resistió la presión y terminó celebrando con una clasificación histórica a la final del torneo Apertura. Entonces, con estos resultados, Jorge Gibson Brown y la cantera van a definir al primer campeón de la Superliga Posadeña en una final a partido único y que se va a jugar en cancha neutral, tal como establece el reglamento del certamen. La hora en nuestro país, 10:47, momento de corte, ya volvemos.

0: La hora en la Argentina, 10:51 minutos. Llegó el momento de hablar de rugby en nuestro programa. Capri no pudo torcer la historia y perdió en carácter de local ante Aguará por 32-12. Realmente no le está yendo nada bien al conjunto de Villacabello. El resultado propio que marcó una nueva derrota, la quinta en igual cantidad de presentaciones en el Regional A, justamente ante uno de los rivales directos por la permanencia. Bueno, Aguará de Formosa ganó por 32-12. Y el otro, la victoria de Regata de Resistencia ante Curne, con poco margen de rotación en su plantel, por 23-17. Entonces, podemos decir que Capri no sumó puntos en este certamen y es inexorable que camine hacia el descenso de la categoría, teniendo en cuenta que los dos últimos de la tabla de posiciones van a perder su lugar en el principal certamen del NEA. Aguará logró su segunda victoria y Regata, que tenía dos puntos en su haber, logró despegarse, aunque sigue ocupando los lugares comprometedores en las posiciones. Hasta el momento la tabla dice lo siguiente: Aguará tiene 10 puntos, lo sigue Sixty con 9, Regatas tiene 6 y Capri aún no sumó ninguna unidad. Así que está bastante comprometida la situación del conjunto posadeño de cara al futuro. Vamos a otro tema, vamos a hablar del básquetbol, porque la selección argentina realmente le está haciendo muy bien en esta clasificación para el Mundial del Qatar 2027. El equipo, que es conducido por Pablo Prigioni, fue muy superior y terminó venciendo a Panamá en el Arena Roberto Durán por 96-71. Con este resultado, la albiceleste terminó con un saldo de 5-1, ocupando el segundo lugar de la tabla debajo de Uruguay, que terminó con el mismo récord. Ahora se cruzarán con los mejores del Grupo B en la segunda etapa del clasificatorio. Desde el cuarto inicial, Argentina empezó a sacar distancias significativas, aprovechando la ventaja que dejaba el dueño de casa en la línea de fondo. Los cortes por ese sector, sumado a una buena efectividad desde el perímetro, le permitieron a la selección argentina llevar el juego con calma. Del otro lado, Panamá pudo mantenerse cerca gracias a los porcentajes de campo, pero siempre remando desde atrás. Los 10 jugadores de la principal rotación encontraron puntos y le facilitaron la tarea al equipo de Prigioni, que pudo alargar al plantel más allá de los 5 titulares. Lo cierto que este nuevo triunfo, esta vez por 96-71, le permite sumar puntos importantes de cara a la próxima instancia que se le viene a la selección argentina de básquet en este campeonato que se está disputando en Panamá. Nos vamos, 10:55 minutos. Nuestro reencuentro, Dios mediante, será mañana a partir de las 9, oportunidad en que volvamos a compartir con ustedes un nuevo capítulo de Show Sport, aquí por la 98.7, la radio de la Universidad Nacional de Misiones. Hasta mañana.
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3: Esto es Vidas Prestadas, un podcast sobre libros y sobre mundos posibles. Un espacio para el ensayo, para la ficción, para la literatura infantil, el arte, el cine, teatro, la música, todo aquello que pueda caber en un libro. Esto es Vidas Prestadas, un podcast para nosotros, los lectores. Y en este episodio de Vidas Prestadas entrevistamos al escritor español Fernando Aramburu para hablar de su libro de cuentos Hombre Caído. Andrés Neumann recita a Federico García Lorca y María del Mar Ramón nos cuenta qué libros tiene en su mesita de luz.
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3: Fernando Aramburu nació en San Sebastián en 1959 y vive en Alemania desde 1984. Es uno de los más grandes y premiados autores en lengua española y su novela Patria, esa historia formidable en la que dos familias amigas del País Vasco terminan enfrentadas por el terror y la manipulación política, le valió el reconocimiento internacional y también la posibilidad de que se convirtiera su novela en una exitosa y celebrada miniserie. Aramburu es autor de novelas como Fuegos con limón, Los ojos vacíos, El trompetista de la utopía, Viaje con Clara por Alemania, Años lentos, Ávidas pretensiones, Los vencejos e Hijos de la fábula, y de libros de cuentos como Los peces de la amargura y El vigilante del fiordo. Es también autor de los libros de no ficción Autorretrato sin mí, Vetas profundas y Utilidad de las desgracias. Su poesía completa fue publicada con el título Sinfonía corporal. Fernando Aramburu llegó a Buenos Aires para presentar en la Feria del Libro su nuevo libro de cuentos Hombre Caído, un volumen integrado por 14 relatos atravesados por emociones y también por el terror y la inquietud. La mirada sobre la vejez, la decrepitud y la muerte, los pactos íntimos en las parejas, la frustración, el resentimiento, la envidia, una acuarela de emociones componen estos cuentos muy elaborados, algunos de ellos breves, otros con una extensión cercana a la novela, que impactan a veces por el odio y la crueldad, y otras por el dolor que pueden llegar a atravesar las personas. Observados en conjunto, estos 14 relatos reproducen a su manera una suerte de cartografía humana. Gracias, Fernando, por estar en Vidas Prestadas.
4: ¿Eh? Es muy a gusto y muy contento por hablar contigo una vez más.
3: Un placer leer Hombre Caído, un placer y también momentos de, no diría de zozobra, sí de inquietud, porque hay algunos relatos, digamos, que van por un costado. Eso, que llevan a la... ¿Cómo lo diría? Sí, se ponen inquietantes, ¿no? Pienso, por ejemplo, en el relato, en donde aparece también la crueldad, en el relato, por ejemplo, de Beatriz, en el relato de Beatriz que está mal de dinero y se le ocurre a ella, o mejor dicho, a su pareja, ir a buscar dinero a la casa donde está cuidando a un señor hace muchos años, y toda esa cosa medio... Bueno, necesitamos el dinero, hagamos todo por tener ese dinero. Las cosas que llega a ser un ser humano y que ni siquiera lo consideran que está mal, ¿no? Me impresiona.
4: Sí, bueno, tienes toda la razón. Por razones que yo no sabría explicar, cuando me pongo a escribir cuentos sale mi vena más cruel. Tengo una rápida tendencia a contar historias breves en las cuales aparecen los flancos menos nobles del ser humano, aunque a veces sí, para compensar he hecho mano del humor, pero incluso este humor que aflora de vez en cuando en mis cuentos es de tipo negro o de tipo inoportuno, sí. Es decir, que surge en situaciones en las que lo esperable sería la gravedad, el respeto, el
3: sí, pero hasta el humor es brutal.
4: Un poco, sí, sí, sí. Creo que la culpa es del niño, del muchacho que fui, sí, al que doy ocasión de participar un poco en mi literatura, y esto es por medio de los cuentos.
3: Más que por las novelas.
4: No, en las novelas ahí domina el señor metódico, el que se documentó, el que tiene que levantar historias complejas, sí, pobladas con diversos personajes, en fin, y que va a un desenlace que tiene que cerrar bien un conjunto amplio de páginas. De hecho, estos días he descubierto que según lo que escriba, me visto, me calzo una u otra personalidad creativa. Creo que no soy el mismo escritor cuando escribo novelas, cuando escribo poemas, cuando escribo relatos.
3: ¿En qué lo ves eso, además del tratamiento, digamos, de los temas?
4: Lo veo en muchos aspectos, pero en uno muy esencial, y es en la manera como permito que el proyecto en el que estoy ocupado colonice mi cerebro. Es decir, cuando yo escribo algo, estoy ocupado las 24 horas del día en eso, no de una manera física visible, pero bueno, me llevo el trabajo al reposo nocturno. Cuando voy por la calle estoy dándole vueltas al párrafo que me está haciéndolo todo difícil. Veo personajes, busco en mi trato social anécdotas, palabras, gestos que me puedan ser provechosos, ¿no? Y ahí es donde noto que no soy el mismo, o cuando estoy haciendo una cosa o cuando estoy haciendo otra, ¿no?
3: Me quedé pensando, porque en general uno imagina que los narradores, sobre todo los novelistas que escriben también libros de cuentos, hay como una cosa más relajada en lo de los libros de cuentos, en la medida en que de pronto se van escribiendo en momentos entre novela y novela y se van acumulando al punto que llegan a convertirse en un libro. ¿A vos te pasa eso?
4: En parte sí. Lo que ocurre es que mis cuentos en realidad forman parte de un proyecto global que consiste pura y simplemente en que yo deseo escribir un único libro de cuentos a lo largo de mi vida, del cual voy dando muestras cada cierto tiempo. Entonces, Hombre Caído es la tercera muestra de ese libro hipotético que seguiré escribiendo.
3: ¿Qué te propusiste con el primero, con Los Peces de la Amargura?
4: Sí, no, Los Peces de la Amargura van aparte porque son de tema vasco.
3: Okay.
4: Pero yo soy autor de un libro de los años 90 que se titulaba No ser no duele.
3: Ajá.
4: Y que también es de tipo un poco cruel, con historias que realmente pues ilustran aspectos pues poco compasivos del ser humano, situaciones límites, traiciones, etcétera, etcétera. Y ya en estos momentos, con Hombre Caído, ese hipotético volumen de cuentos completos, vamos a decir, ya es bastante grueso, y espero seguir añadiendo más piezas, ¿no? Y cada muestra es fruto de una selección. Esto lo explicaste muy bien hace un momento. Yo voy escribiendo cuentos y llegado, pues cuando ya veo que tengo bastantes, hago una selección y elijo los que me parecen más dignos de la mirada ajena, ¿no?
3: Pero cuando elegí esa selección, también me imagino entraña ver qué los une.
4: Sí, bueno, nos une ya el hecho innegable de que los ha escrito la misma persona, de que además la escritura de los cuentos forma parte también de una evolución calculada, deliberada, que me lleva, ya lo estoy viendo desde hace unos libros, hacia una depuración, hacia el propósito de contar historias con la cantidad verbal mínima necesaria, ¿de acuerdo? Y entonces esto también los unifica porque les da un tono parecido. Pero tampoco me siento al escritorio y me digo, bueno, voy a escribir 14 cuentos sobre lo bonita, claro, que es la primavera. No, tampoco eso. Lo que pasa es que en realidad toda mi escritura narrativa sigue una línea, que es la del indagador en lo humano. De nuevo, como en las novelas, estos cuentos están protagonizados por seres humanos concretos. Como si el escritor fuera un dron que vuela sobre la ciudad y en un momento determinado entra por la ventana en un ámbito privado y cuenta una historia que ha encontrado allá. Esa actitud, lo del dron lo digo ahora porque se han puesto de moda, pero sin ser consciente de ello, yo he trabajado siempre así, ¿no? A partir de esa fascinación que yo tengo por mis semejantes, ¿no? Yo me siento a menudo en la terraza de una cafetería y veo pasar a la gente, pero no me limito a ver solo lo que ellos muestran, la vestimenta, las facciones, sino que intento descubrirles su verdad, su historia secreta.
3: ¿Tomás notas en los cafés de la gente, de esto que estás mencionando?
4: Pudiera ser. Sí, sí que voy armado con un cuaderno y un bolígrafo, y como, claro, no me fío de mi memoria, como vea algo que interesante puede que la note. Pero es verdad que soy un paseante de la vida, siempre con una antena literaria puesta, ¿no?
3: Pensaba que en algunos de los cuentos, o sea, otro de los temas que aparece mucho es las parejas, muchísimo las parejas, esas parejas que uno se pregunta por qué siguen juntas también, ¿no? ¿Qué es lo que los une finalmente, más allá del contrato que hicieron en algún momento? Y también cierta cosa desaprensiva de madres o padres hacia los hijos, digamos, y de los hijos hacia los padres. Hay algo ahí en los vínculos familiares y entre hermanos, ¿no? Pues en el último aparecen los hermanos también. Hay otro en el que aparecen también los hermanos, uno que me gusta mucho, que te mencionaba antes, en donde aparece lo que tiene que ver con el encargo de alguien que sufrió un accidente, llamémoslo así, o un ataque, y le pide al hermano que lo vengue. Y en ese sentido, la cuestión de las familias como la unidad, ¿no?, social, sí, humana, aparece muy diseccionada.
4: Sí, me encanta escucharte porque me siento claramente descifrado.
3: Qué bueno.
4: Pero te digo la verdad, yo fui consciente una vez publicado el libro, uh-huh, y mientras corregí las pruebas, de un detalle, y es este precisamente, que muchos de estos cuentos están protagonizados por parejas, sí, matrimoniales, sí, sí, sí, hermanos, o sí, un padre, un hijo, un sí, padre, sí, una hija, sí. Y quizás eso tenga que ver con esta inquietud sostenida que yo tengo por la dificultad que tenemos los seres humanos para mantener relaciones armónicas duraderas, ¿no? Ah, nos amamos, nos abrazamos, pasa un tiempo y eso se va deteriorando, se va rompiendo, incluso puede llegar a situaciones de confrontación violenta, ¿no? Sí. A mí esto me da mucha pena y lo que hago es ilustrarlo, no para buscar respuestas, ni siquiera para formular preguntas, que son frases que solemos decir los escritores en las promociones y entrevistas para salir del paso, ¿no? Es como una pequeña obsesión que yo tengo, una pena existencial que tengo. Y me la suscita, pues eso, la ruptura entre hermanos, las desavenencias familiares, las amistades que sí, se rompen, ¿no?
3: Sí, al mismo tiempo uno piensa, no sé, tenemos más o menos la misma edad, ¿vos no te cansás de vos mismo?
4: A veces sí, porque soy muy pesado. No es fácil vivir conmigo.
3: Por eso digo, pero imagínate además, vivir con otro, ¿no?
4: Bueno, quizá por eso escribo, porque claro, así ideo aventuras, vidas que no son la mía, ¿no? Sí.
3: Trasladar.
4: Pero, bueno, eso es verdad. Pero también hay un punto en el que me reúno conmigo mismo.
3: A ver.
4: Y es, un poco antes de terminar la jornada, esa mirada ante el espejo, cuando acabó el día y uno se mira, pues, no sé, el momento de lavarse la dentadura, y uno se mira un momento y se pregunta, bueno, ¿actuaste bien? ¿Hiciste daño? ¿Cumpliste con tu tarea? Y yo necesito que el otro, que soy yo, me diga que sí, entonces me voy tranquilo a dormir. O sea, tengo ese punto moral que hace tolerable que yo conviva conmigo mismo.
3: ¿Hay como un mandato ahí desde siempre?
4: Sí, sí, desde siempre no, pero vamos a decir desde los 17, 18 años. Y eso se lo debo a Albert Camus, que es un hombre que ha determinado mi ética durante toda mi vida, que es la ética del respeto, del reconocimiento, la dignidad del otro. Quizá por eso mis historias a veces son un poco crueles, porque me gusta mostrar a dónde conducen ciertas conductas insolidarias, ¿no? Sí.
3: Estamos viviendo en una era de la crueldad, como no recuerdo en nuestra generación haber visto algo así, porque es algo que baja desde los liderazgos en este momento.
4: ¿Sabes? Es que mi idea es que, claro, algunos procedemos de dictaduras, entonces hemos hecho un esfuerzo por levantar una democracia con todas sus imperfecciones, ¿no? Sí. Y nuestros hijos o nuestros nietos han nacido en una democracia y quizá no la saben valorar.
3: Sí, coincido.
4: Veo que hay como un cansancio, ¿no? Pero es que fuera de la democracia está el infierno, ¿eh? Está el totalitarismo, la prohibición, la censura, la represión. Esto yo lo llevo muy grabado, pero no porque haya leído, sino porque lo he visto de cerca.
3: Sí, sí, coincido por completo. Pero sí, ¿cómo se hace para que entiendan lo que no vivieron?
4: Bueno, pues no sé si tenemos respuesta, ¿no? Pero sigo confiando en que la humanidad sigue un trayecto civilizatorio desde el simio inicial, que se comportaba conforme a las leyes de la naturaleza, que son las leyes de la fuerza bruta, que favorecen al más fuerte o al más rápido, al que tiene los dientes más poderosos, y que nos va llevando poco a poco a una sociedad de derecho, donde reconocemos que todos son iguales ante la ley, que las mujeres no pueden ser discriminadas de ninguna manera, que quienes tengan una responsabilidad gubernamental son funcionarios, o sea, están en función de la sociedad y deben de ser elegidos libremente por los ciudadanos, ¿no? Deben convencer a los ciudadanos, ¿no? No veo otro camino, pero es verdad que ese trayecto civilizatorio, digo civilizatorio porque nos civiliza, porque nos aleja de la naturaleza, a veces sufre regresiones, ¿de acuerdo? La tentación de apoderarse de los resortes del poder es muy grande. Imponer el propio capricho o introducir el interés propio, el interés partidista, el interés personal, a costa del bienestar de los ciudadanos, eso también se
3: mencionaste recién, además, lo de los funcionarios, ¿no? Porque las deudas de la democracia también tienen mucho que ver con eso. Cuando uno ve que efectivamente está el interés propio por encima del interés del servicio, digamos, se va creando una especie de base como para que haya una desconfianza absoluta en el sistema. Eso también, que es lo que baja desde el poder, ¿no?
4: Bueno, aparte de que el siglo XX nos enseñó que se puede elegir en unos comicios al tirano.
3: Así es. Elegir democráticamente no garantiza la democracia del elegido.
4: No, ni mucho menos.
3: Es así. Eso es grave. Eso es grave, sobre todo cuando yo te hablo de era de la crueldad, ni siquiera estoy hablando solo personalmente por lo que podamos estar viviendo en la Argentina, que también, sino lo que uno ve en el mundo y lo que uno ve que está rigiendo el mundo, ¿no? Y eso es muy peligroso. Y la guerra como naturalizada, eso es muy peligroso.
4: Sí. Y bueno, aparte de que estamos en un momento histórico en el que el concepto de nación pierde sentido, porque si es tan fácil el transporte, si la comunicación es global, si el comercio también está tan imbricado entre las naciones, si las fronteras caen como caen afortunadamente en Europa, a mí me encanta ir de España a Alemania, de Alemania a los países, no hay control, pago con la misma moneda, ¿no? Entonces esto genera cierta inseguridad, incluso miedo a la pérdida de una identidad asociada a un terreno determinado.
3: Sí.
4: ¿No? Y entonces estamos en ese momento histórico en el que, bueno, faltan quizá respuestas o quizá falte algún tipo de calamidad que nos vuelva a convencer de que tenemos...
3: Parecía que la pandemia nos haría mejores, sin embargo, a la vuelta de la pandemia nos encontramos con que fue todo para peor.
4: No sé si para peor, pero el ser humano reacciona de parecida manera ante situaciones similares, ¿no? La pandemia supuso, bueno, aparte de una gran cantidad preocupante de fallecidos, no podemos olvidar.
3: Sí.
4: Pero sí que hubo unos impulsos solidarios en la población que a mí me parecen muy positivos, puesto que fomentan el respeto, ¿no?
3: Sí. Sin embargo, tenemos uno de los cuentos en donde está prohibido ayudar al caído.
4: Sí, pues quizá precisamente por esto, ¿no? Es decir, ahí vemos a un hombre caído en la vía pública y no se le puede ayudar. Hay una ley, hay una norma que no sabemos quién ha dictado que prohíbe levantarlo. Sí. Y entonces incluso hasta la solidaridad o la empatía, la compasión está prohibida, no sabemos por qué. Por cierto, bueno, yo escribí su cuento de una manera más bien intuitiva, es decir, no escribo interpretándome, pero hay personas muy perspicaces, más perspicaces que yo, que han hecho interpretaciones muy, muy profundas de ese cuento en relación con el mundo en el que estamos viviendo.
3: Exactamente, sí. Vamos a conversar sobre esto porque también te quiero preguntar por qué titulaste el libro con el nombre de ese cuento, con el título de ese cuento, pero vamos a escuchar primero a Andrés Neumann, que nos va a leer un fragmento. Y seguimos enseguida, gracias.
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5: Quiero llorar mi pena, y te lo digo, para que tú me quieras y me llores, en un atardecer de ruiseñores, con un puñal, con besos y contigo. Quiero matar al único testigo para el asesinato de mis flores y convertir mi llanto y mis sudores en eterno montón de duro trigo. Que no se acabe nunca la madeja del te quiero, me quieres, siempre ardida por decrépito sol y luna vieja. Que lo que no me des y no te pida será para la muerte, que no deja ni sombra por la carne estremecida. Sonetos del amor oscuro de Federico García Lorca.
3: Y nos dábamos el gusto de escucharlo, Andrés Neumann recitando el poema El poeta dice la verdad, del libro Sonetos del Amor Oscuro de Federico García Lorca. Andrés Neumann nació en 1977 y pasó su infancia en Buenos Aires. Hijo de músicos argentinos exiliados, terminó de criarse en Granada, donde estudió filología, trabajó como profesor universitario y ahí vive con su familia. A los 22 años, resultó finalista del premio Herralde con su aclamada primera novela, Bariloche. Algunos de sus libros son La vida en las ventanas, El viajero del siglo, Alumbramiento, Anatomía sensible, Hacerse el muerto. Es también autor de varios libros de poemas, ha recibido muchos premios, fue seleccionado en su momento por la revista británica Granta entre los mejores narradores en lengua española en su generación. En su último libro, Hasta que empieza a brillar, Andrés cuenta la historia íntima de María Moliner, la autora del Diccionario de Uso del Español, un diccionario clásico, por lo menos para mi generación. Y en este caso lo hace a partir de una premisa literaria muy atractiva, y es narrar a la protagonista a través de su vínculo con la lengua, pero también propone una hipótesis sugerente. ¿Y si el diccionario de María Moliner fuese también una suerte de autobiografía oculta?
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3: Y seguimos en Vidas Prestadas, este podcast sobre libros y sobre mundos posibles, y estamos conversando gratamente con Fernando Aramburu una vez más, esta vez a propósito de su nuevo libro, que es un libro de cuentos, Hombre Caído. Y te preguntaba, antes de escuchar a Andrés Neumann, te preguntaba, ¿cómo fue que decidiste nombrar el volumen con el título del último relato?
4: Lo he hecho así en las tres colecciones de cuentos que he publicado hasta la fecha. Porque, como te dije antes, la idea es que estos libros integren uno mayor que tendrá su propio título. Sí. Entonces, en cada caso, elegí, pues no sabría por qué concretamente, el título de una de las piezas. Sí. Pues quizá me pareció el más eufónico, sí. O me dejé llevar, no sé, por algún tipo de... por el olfato, uh-huh. O porque sonaba bien. Uh-huh. Sí, quiero decir que no me habría costado nada un simple paseo con mi perra para idear un título general, pero como tengo esta intención de añadir ahora estos 14 cuentos a los anteriormente publicados, la elección de este título es puramente un trámite. Mm. Pues ahora, de alguna manera hay que nombrar el
3: libro, ¿no? Entiendo. Sí, entiendo. Ahora, estamos hablando de 14 relatos. 14 relatos que se escribieron a lo largo de cuánto...
4: Pues de 13 años.
3: Uh-huh. Desde que salió el anterior.
4: Sí. Claro, sí, porque continúo escribiendo cuentos. Algunos están escritos de una manera dispersa, tal vez, porque no he sabido solucionarlos y lo he dejado para más adelante. Soy más bien un escritor rumiante, es decir, que vuelvo a mascar ahí los párrafos hasta que les encuentro la solución definitiva. Hay tres, si quieres te lo digo, hay tres maneras de que yo escriba cuentos. Una, que es la que más me gusta porque es la más rápida, más sencilla, es cuando me los encargan. No es que haya muchos acá, pero bueno, si me comprometo a escribir un cuento de unas determinadas dimensiones...
3: Para determinadas publicaciones...
4: Exacto, o... y con una fecha de entrega determinada, yo sé que cumplo seguro. Uh-huh. Aunque no tenga una historia en la cabeza, ya te digo, agarro a mi perra y salgo a pasear por el borde del canal cerca de donde trabajo y tarde o temprano se me ocurre algo. La otra forma es que haya una historia que se esté formando en la cabeza, que me inquiete, que no me deje dormir, que no me deje tranquilo. Y ya sé que como no la convierta en texto, no me voy a liberar de ella.
3: De esa clase de historias,
4: sí.
3: ¿Qué cuento surgió de ahí?
4: Pues algunos, sí. Por ejemplo, el de esta mujer que le solicita al marido, sí, una relación sexual
3: con algo más de violencia.
4: Sí, uh-huh. Le solicita violencia y él, que es una buena persona, pues no la complace y eso conduce a la destrucción, sí, del, sí, matrimonio,
3: sí.
4: ¿No?
3: Sí.
4: Por ejemplo, sí, eso es una cuestión, unas imágenes, unas
3: caras. ¿Te apareció
4: caras,
3: esa imagen, esa idea?
4: Sí, y está en la cabeza y además interfiere en otros trabajos que estoy haciendo y como no la ponga por escrito, no me va.

0: Eso me ha pasado alguna vez, sí. Pero para que un cuento se convierta en novela, no un cuento, sino una idea de cuento, se convierta en novela, para mí tiene que introducirse un elenco de personajes largos.
1: Claro.
0: Esto yo lo veo, ¿no? O sea, porque de hecho mis novelas consisten en la creación de personajes.
1: Sí, tipos.
0: Que pongo a convivir, etc. Entonces, ya les busco un contexto histórico, una época, subtramas, etc. Entonces ya veo que esto da para una novela, pienso.
1: Te mencionaba fuera del micrófono que me gustó muchísimo el libro, pero que hay un relato que es el más largo, que particularmente me gustó, en donde hay cuatro personajes, y que son las dos parejas de vecinos, que es el cuento que se llama Klaus. Contame un poco cómo surgió ese cuento.
0: Bueno, te contaré hasta donde pueda, puesto que ese cuento está basado en un hecho real.
1: Ajá.
0: Lo cual no significa que lo que yo cuento en el cuento ocurriera, ¿no?
1: Okay.
0: Pero sí que tuvimos un vecino que contrajo una grave enfermedad, de la cual falleció. Yo no narro en realidad la enfermedad, sino más bien alrededor de este personaje moribundo, lentamente moribundo, describo toda una serie de comportamientos de los vecinos, ¿no? Entre ellos, y particularmente centrados en el matrimonio que vive al lado, ¿no? Este es un cuento que transcurre en Alemania, en una vecindad de casas adosadas, decimos, que están pared con pared, y en todas ellas hay un pedazo de jardín. Esto es muy alemán, entonces esto obliga o induce una convivencia bastante estrecha, ¿no? El cuento me parece que está claramente emparentado con la muerte de Iván Ilich, de Tolstoy, donde ocurre un hecho semejante. Pero evidentemente aquí, en el mío, hay algo vivido. No exactamente lo que cuento, pero sí hay algo vivido. Y creo que es muy humano reaccionar de alguna manera, quizá no muy noble, no muy valiente, cuando nos vemos cerca de la desgracia. Esto lo he visto yo, por ejemplo, muchas veces en el País Vasco, como es una persona que ha sufrido un atentado o ha perdido un pariente, y de repente los demás se alejan, pero ni siquiera con mala intención, o se muere, pongamos, una vecindad de cuatro o cinco plantas, muere una persona en el tercero B, y esto obliga como a una respuesta, hay que dar el pésame, y entonces pues no es raro que alguien, cuando oiga salir a la viuda, por ejemplo, se quede en casa, porque quizá no sepa cómo decirle, cómo expresarle un sentimiento, o porque ofrecerle una fórmula convencional de condolencia pues puede parecer insincero. Hay como un miedo a contagiarse de la desgracia,
1: de la tragedia, estar cerca del
0: dolor. Y hay todo un mundo psicológico de comportamientos que a mí me inspiraron para escribir este cuento. Y eso es en realidad lo central, ¿no? El hecho de que un señor se ponga enfermo. Y al cabo de un tiempo fallezca, ¿no? Esa es más bien la excusa para describir toda una serie de comportamientos alrededor, ¿no? La hipocresía, el temor, la vergüenza, etc.
1: ¿Y Klaus surgió de cuál de las tres maneras que me comentabas?
0: Klaus es un cuento de encargo.
1: ¿Fíjate? ¿Ah, sí?
0: Sí. Un cuento de encargo de un periódico que me solicitó un cuento del cual se publicase un extracto un día determinado de la semana.
1: A la manera del folletín.
0: Sí, pero claro, lo que yo hice al comprometerme a publicar un texto relativamente largo, tenía que ser, porque eran cinco o seis colaboraciones, esto me llevó a echar mano de una historia que ya me estaba rondando en la cabeza desde hacía algún tiempo, ¿no? O en todo caso la incomodidad de haber vivido este caso de cerca y necesitar de alguna manera objetivarla, sacarla de mí, convirtiéndola en un texto. Porque una vez que he terminado una pieza, ya me siento como libre de ella.
1: Sí.
0: De hecho, el cerebro me la suele olvidar.
1: ¿No vuelve?
0: No vuelve. Ya la hice, ya... Ya pasé por acá, me voy al siguiente pueblo.
1: Mira,
0: sí,
1: vos
0: tengo esa sensación.
1: Algo que aparece también en algunos relatos es la mención de, en general, mujeres latinoamericanas que están en tareas de cuidado o de limpieza. Digamos, las latinoamericanas que están en Europa, en España hay muchísimas, por supuesto, pero que aparecen en esos personajes como laterales o mencionadas. A veces ni siquiera son personajes. ¿Cómo estás viendo vos eso? Porque la sensación ahí es

0: que estás hablando de una realidad, que es justamente esta, la cantidad de mujeres latinoamericanas que viajaron para de pronto mandar las remesas para que sus familias sobrevivan en sus países de origen, ¿no? Y que son como las personas de cuidado, exactamente eso.
1: Sí, están ahí, son visibles. Pero yo te confieso que no me he planteado, no sé, un objetivo sociológico, menos, sino que su presencia, la presencia de personas, particularmente mujeres hispanoamericanas, que atienden a ancianos o que se ocupan de la limpieza, es muy normal en estos momentos en España. A mi madre, que va a cumplir pronto 100 años, pues durante mucho tiempo recibió los cuidados remunerados, naturalmente, de una colombiana con la que además amistó y con la que mantiene contacto, pues no sé, telefónico o por carta, no sé, sí. Y también en patria aparecía una ecuatoriana. Sí, no tuve que hacer un gran esfuerzo imaginativo.
0: Claro.
1: A esto cuando yo me refiero que tengo esa pequeña ambición de trazar un dibujo social de mi época, pero no a la manera del sociólogo que ve un fenómeno y dice, ah, no, le tengo que hacer un hueco en mi trabajo porque esto es representativo. No, yo observo, miro y lo que me encuentro me lo llevo a mis textos, ¿no? Que es a eso me refiero cuando digo que vivo en modo literario, que tengo la antena puesta, ¿no? Viendo detalles, viendo escenas que me pueden ser provechosas para lo que sea que escribo, ¿no? Y yo no era consciente de esto que acabas de decir, pero tienes mucha razón, sí. Y entonces, nunca he escrito un texto en el que una de estas personas fuera protagonista, pero están ahí y una función cumplen, ¿no? Y a veces cumplen una función muy positiva. Bueno, en parte porque son personas normalmente al margen de las clases privilegiadas, y a eso ya me obliga a una empatía, ¿no? Natural, ¿no? Pero sí que me sirven para mostrar algunos comportamientos de las personas que las contratan, ¿no?
0: Totalmente, sí. Exacto.
1: Ojalá, me acuerdo de Patria como una persona que era absolutamente nacionalista, que pedía como una pureza ideológica, sin embargo tenía contratada a una ecuatoriana a la que no pagaba bien.
0: Claro.
1: Hay una contradicción evidente que el lector percibe, yo no tengo por qué explicársela, ¿no?
0: Claro. Aparece la decadencia, aparece la vejez, aparece la posibilidad de una muerte más bien cercana en algunos de los personajes. Y yo te escucho hablar, y siempre que te escucho pienso, vos sos una persona muy metódica, muy organizada. Ya varias veces mencionaste tu proyecto en relación a los libros de cuentos, al libro de cuentos final. Y me pregunto si tenés también pensado lo que va a ser de vos en unos años. Es decir, si les dijiste a tu familia qué cosas querés para vos dentro de unos años. En el libro aparece un geriátrico, una institución, una residencia para mayores. ¿Es algo en lo que pensás?
1: Pero totalmente, de una manera sosegada, sí. Yo tengo hecho mi testamento. Tengo perfectamente asumida mi condición pasajera. Tengo 66 años. De hecho, aprovecho el tiempo porque sé que esto se acaba y me gustaría llevar a cabo algunos proyectos antes que sea demasiado tarde. Me faltan 4 años para cumplir 70. He decidido, y no hace poco, ya hace un tiempo, he decidido, cuando cumpla 70, revisitar en mi biblioteca, si la salud lo permite. Probablemente dejaré de leer novedades y volveré a leer los libros que tanto me colmaron, que tanto me gustaron, como quien los visita de nuevo. Me leeré de nuevo toda Kafka, la Biblia, el Quijote.
0: Me vas a hacer llorar, ¿eh?
1: A nuestro querido Borges, ¿no?
0: Sí.
1: Y me gustaría despedirme de todos estos libros, Stendhal, La Divina Comedia, de uno en uno, ¿sí? Y ese proyecto tengo. Y por supuesto que si tengo un problema físico de tal manera que no pueda decidir mi destino, también lo tengo tramitado. O sea que yo te digo que sí. Y sin embargo soy un agradecido de la vida. Le agradezco a la cultura una especie de serenidad que me ha dado, en el sentido de que me considero libre del sentimiento trágico de la vida. Sí, no estoy,
0: Unamuno.
1: Unamuno no está en mi horizonte de convicciones.
0: Sí.
1: No creo en un más allá.
0: Sí.
1: Y vuelvo a lo de la mirada. Me gustaría, en los últimos 5 segundos de vida, me gustaría mirarme en el espejo y decirme: chaval, lo hiciste bien. Sí, no dejaste una huella de dolor, no, te equivocaste algunas veces, naturalmente, fuiste muy tonto en otras, pero vamos a decir que no has dejado el mundo peor de como lo encontraste en el ámbito donde tú te moviste, ¿no?
0: Hablas de proyectos, de los proyectos, sí, que tenés también, además de leer, lo que tiene que ver con escribir. ¿Qué es lo que te gustaría, a qué te gustaría dedicarte en los próximos años?
1: En el plano de la escritura, creo que tengo todavía mucho que hacer, lo que me da equilibrio, ¿sí? No tengo la sensación de que lo he dicho todo, esto me consuela bastante. Tengo varios proyectos, entre otros el de Gentes Vascas.
0: Sí,
1: me gustaría ampliar, sí, me gustaría seguir contando historias de gente de mi tierra natal, gente común y corriente. Como siempre, yo no escribo sobre los hacedores de la historia, ni sobre presidentes, ni reyes. Yo escribo siempre sobre vecinos, padres, madres, hermanos, que viven en un lugar determinado, que fue el mío, y en una época que fue la mía, ¿sí? Y eso es todo.
0: Cuando me hablas de me dijiste, ya el libro de cuentos es bastante gordo, o un comentario, sí, así, como que ya hay bastante. ¿Pensás que podría haber más cuentos todavía?
1: Sí. O sea, si nada lo impide, si nada se tuerce, es claro que escribiré cuentos. Sí. Además, los cuentos, para no escribir cuentos me lo tendría que prohibir. Porque una novela sí que me la impongo, ¿ya? Pero es que los cuentos me vienen. Los malditos de ellos me vienen. Y además que tiene como muchas espinas. No sé, que me dice, como no me escribas, voy a estar aquí molestándote todos los días.
0: Un tábano.
1: Sí, sí. Y bueno, digo, bueno, pues te voy a escribir y así puedo quedarme tranquilo.
0: Muchas gracias, Fernando, por esta visita.
1: Con mucho gusto. Muchas gracias. Tú sabes que yo hablo muy a gusto contigo.
0: Muchas gracias.
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3: Hola, mi nombre es María del Mar Ramón, soy autora de un par de novelas, entre esas La memoria es un animal esquivo, que acaba de publicarse con la grandiosa editorial Concreto, y los libros que tengo en mi mesa de luz van variando por lo general, algunos son conceptos medio estáticos. Yo no leo tanto a la noche como sí a la mañana. Me gusta mucho levantarme y leer, sobre todo en el momento del desayuno. Ahora estoy revisando algunas cosas de un libro que me fascinó, lo tengo en inglés, se llama Nobody is Ever Missing, de Catherine Lacey, pero Catherine Lacey publicó acá y está acá disponible. Biografía de X, que es un libro maravilloso. Ella es una autora muy joven, norteamericana y grandiosa, que está haciendo unas cosas increíbles con la literatura. Tengo Temporada de Huracanes de Fernanda Melchor y El cielo de la selva de Laine Vilar, porque los dos los estoy revisando y subrayando para un taller y un club, en realidad un club de lectura que voy a estar dando en algunos meses. Y por lo general siempre tengo un libro de poesía rondando en mi mesita de luz. El que tengo ahora es esa poesía reunida de Mario Montalbetti, que sacó Mansalva. Montalbetti es espectacular, yo soy muy fanática de su poesía y también de los poetas peruanos en general. Creo que en Perú hay muy buenos poetas y muy buena comida, y siento que eso hace a un país algo muy honorable, así que me gusta muchísimo. Hace poco estuvo El zorro de arriba y El zorro de abajo de Arguedas, también de Arguedas, perdón, también estuvo en mi mesita de luz, y ese obviamente nos fue devuelto por La ligereza de Juan Cárdenas, un libro precioso, un ensayito precioso. Son 3 ensayitos que publicó Sigilo hace un par de meses y que también estuvo, ese librito estuvo dando vueltas por mi mesita de luz. Me llevó a El zorro y a otro par de cosas. Me gusta mucho como esta idea de la literatura como hipervínculos. No tengo una mesa de luz muy grande, pero lo que sí tengo en mi mesa de luz, además de estos libros, es por supuesto mi placa de Bruxar. Muchas gracias.
0: Lindísimo combo de libros el que tiene María del Mar Ramón en su mesita de luz, en donde tiene poesía, tiene narrativa, tiene ensayo, como me gusta a mí. María del Mar nació en Bogotá, Colombia, en 1992. Es autora de las novelas Todo muere salvo el mar y La manada, y del libro de ensayo Coger y comer sin culpa. El placer es feminista. Sus libros fueron publicados en Latinoamérica y España, y publica columnas y artículos en medios como El País, El Diario AR, Periódico de Poesía UNAM, LATFEM y El Grito del Sur. En el año 2024 lanzó el podcast Los Guardianes de la Espada, que fue elegido por la Fundación Gabo como uno de los 10 mejores trabajos sonoros del año. Su nueva novela, La memoria es un animal esquivo, fue publicada por Editorial Concreto.
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0: Tal vez escuchaste mencionar este título porque es un libro del que se viene hablando, un autor del que también se viene hablando. Este libro no es nuevo, se llama Los Ingenieros del Caos. Su primera edición fue del año 2019, o sea, previo a la pandemia. Se lee en español, publicado por la editorial Oberon. En su tercera edición, se lee en español con un epílogo que hizo su autor, Giuliano da Empoli, justamente tratando como de pensar cuánto de todo lo que él había investigado y reflexionado en el año 2000, antes de escribir y de publicar en el 2019, tenía vigencia hoy. Y la verdad que tiene vigencia, porque muchas de las cosas que leemos acá nos explican muchos de los resultados políticos de los últimos años. Cómo gente completamente desconocida, sin historia política, llegó y llega a gobernar países importantes. ¿Por qué la gente de pronto ha tomado el odio que ha tomado frente a la clase política tradicional y frente a lo que también son esferas como el periodismo, por ejemplo, o como lo que puede ser la desconfianza en la ciencia, que es otro de los temas de los que habla este libro? Los Ingenieros del Caos lo que hace es investigar cómo fue que ocurrió el Brexit, cómo el Reino Unido salió de Europa, cómo llegó Donald Trump al poder, y la figura de Matteo Salvini, el italiano, y de lo que fue el movimiento Cinque Stelle, la Liga y Cinque Stelle, como digamos también como emergentes en Italia, de este modo nuevo de llegar a la política, en donde son los algoritmos y es la tecnología la que de algún modo, a partir de toda la información que tienen de nosotros, no me quiero poner conspiranoica, pero se hace un poquito difícil sustraerse a montones de cosas que uno viene pensando hace tiempo, pero cómo a partir de toda la información que nosotros vamos dando día a día para acceder a los distintos sitios a los que accedemos en Internet, proveen de datos sustantivos para aquellos que pueden estar maniobrando, manipulando la política. Y si queremos ser generosos y no entrar en esta cosa, como te decía, bueno, aquellos que hacen hoy la política. Se terminó la época de los spin doctors, se terminó la época de los asesores tradicionales, y lo que hoy tenemos son gente muy techy, gente muy green, muy en vez de green fingers, tech fingers, que saben cómo se hace todo esto y cómo se consigue llevar a alguien a la presidencia. Giuliano da Empoli es también el autor del Mago del Kremlin, que es un libro, que es una novela, que tiene el mismo tema, porque en realidad lo que hace es ver cómo se armó la figura de política de Vladimir Putin en Rusia. Entonces, es por un lado Los Ingenieros del Caos como el ensayo y la investigación, y por otro lado El Mago del Kremlin como una novela que toma los mismos temas. Es decir, ¿quiénes son los políticos de hoy? ¿Cuál es el populismo de derecha que hoy gobierna tantos países en el mundo? ¿Por qué atrae de la manera que atrae? Bueno, todo eso, toda esa explicación puedes empezar a verla en Los Ingenieros del Caos, que además Da Empoli, tuve la suerte de entrevistarlo en la feria del 2024, es un tipo que escribe muy bien y muy claro, y es para todo el mundo. También sobre el tema tecnología, pero esta es una novela, de las que hace Rosa Montero, Animales difíciles, la humanidad está en juego, el último tomo de la serie sobre Bruna Husky, la que era la replicante de combate en su momento, pero que ahora terminó, digamos, convertida en una detective de investigación. pero es una replicante, estamos hablando del año 2111. Es el último de la serie, porque Rosa decidió que con esto se termina esta serie de Bruna Husky, que es como una especie de... Es interesante porque ella siempre dice que hay algo de doble de ella, y en este caso, como ya no es más esa especie de bestia tecnohumana de combate que era, sino una androide de cálculo mucho más pequeñita, físicamente tiene mucho más que ver con su autora. En este caso también aparecen tecnovillanos, también aparece digamos, personajes que intentan manipular el pensamiento del mundo, así que de algún modo está vinculado con lo que te mencionaba recién. Este libro de Rosa Montero, como los anteriores de Bruna Husky, fue publicado por Seix Barral. Y después tengo otro para recomendarte, que es alguien a quien recomiendo siempre cuando se trata de esto, que es Lucas Suárez, que alguna vez lo entrevistamos en Vidas Prestadas. Lucas es profesor de filosofía antigua, es poeta, además muy conocido como poeta, y en este caso el libro se llama ¿Qué es esa cosa llamada filosofía? Fue publicado por Siglo XXI y es una especie de introducción a la filosofía que te explica también por qué importa hoy, en este tiempo, en este momento tecno, seguir pensando, seguir yendo a los clásicos. Y lo hace a través de capítulos que son capítulos conceptuales, en donde une, digamos, distintas vertientes de la filosofía y del pensamiento sobre ciertos temas. Es un libro realmente recomendable, y lo pienso también para gente joven que quiere salir un poco de la computadora y quiere ver, bueno, pero no tengo mucho tiempo. Bueno, ¿qué es esa cosa llamada filosofía, publicada por Siglo XXI, escrito por Lucas Suárez? Es una guía perfecta para eso. Por último, Amigas Mías, el exilio argentino de María Teresa León, 1940-1963, escrito por Alicia Obando, es un libro que habla de la que fue la mujer de Rafael Alberti, que también ella, escritora, y que por primera vez compila las páginas femeninas que durante 10 años María Teresa León, un personaje interesantísimo, publicó y escribió y publicó en la revista Mucho Gusto, páginas femeninas que eran ilustradas, escucha esto, por Nora Borges y Rafael Alberti. Amigas Mías fue publicada por Ediciones de Aquí a la Vuelta. También tengo libros para agradecer. Sabes que me llegan muchos libros y que me gusta tomarme un ratito para mirar de qué se trata. En este caso le quiero agradecer a Editorial Marciana, que me mandó una nueva edición de Hombres sin Mujeres, el clásico libro de cuentos de Ernest Hemingway, el libro en el que por ejemplo está Los Asesinos, ese cuento famoso que muestra la forma de narrativa con frases cortas que lo hizo tan famoso a Hemingway. Fue traducido por Manuel Álvarez. En este caso también quiero agradecerle al escritor, editor y periodista venezolano Rafael Ocio Cabrices, que me envió su ensayo Venezuela, Memorias de un Futuro Perdido, que fue publicado por Los Libros de la Catarata, y también a Claudia Chamudis, que me acercó su novela histórica Nosotros el Monte, publicada por La Flor Azul y recomendada desde la contratapa por autoras como Gabriela Cabezón Cámara y Dolores Reyes.
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Y llegamos al final de este episodio de Vidas Prestadas. En la operación técnica estuvo Matías Papapietro. En la operación de video, Julia González Biondini. En la producción por Vidas Prestadas estuvo, como siempre, consiguiendo todo, también como siempre y mucho más, Gustavo Kogan. Me llamo Inde Pomeráñez. Nos estamos escuchando. Chao.

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con esta bella canción que pertenece a la antigua tradición musical de Armenia. En la voz del folclorista Manuk Muradian, abrimos Taraful esta semana. Hola, bienvenidos. Saludos para todas aquellas personas que estáis ahí detrás, escuchándonos a través de las diferentes emisoras que nos albergan. Radio Monteverde, Radio Crónica Folk Musical, Radio Activa, Radio Universidad Nacional de Misiones, Radio Tico Sound, Radio París La Paz, Radio RSK, Radio Folclórica del Paraná, Radio Taifa y Onda Campus, de diferentes lugares de España, de Argentina, de Costa Rica, de México y de Bolivia. Y a la voz y a la selección musical, como cada semana, la que os habla, Patricia Álvarez. Y esta semana vamos a hacer un pequeño acercamiento a la música de Armenia, a la música tradicional de Armenia. Y hemos comenzado escuchando a este folclorista, a este hombre que recopiló tanta música de tradición popular, viajando pues a los pueblos y aprendiendo pues de las personas que, bueno, pues conocían esas tradiciones, Manuk Muradian, y hemos escuchado un tema tradicional llamado Mertanetek.

Y actualmente la República de Armenia es un país que se encuentra en la zona sur del Cáucaso y hace frontera con Turquía, con Azerbaiyán, con Georgia y con Irán. Pero al pueblo armenio, que es originario de Oriente Próximo y que además forma parte de una de las civilizaciones más antiguas y con una enorme riqueza cultural, está disperso en un montón de países, sobre todo después del genocidio armenio, que redujo el territorio histórico de Armenia a una mínima parte y que, bueno, pues que hizo que sus habitantes, que los armenios, se exiliaran pues en partes de Europa y también de Estados Unidos. Y perteneciente a la tradición cultural de la población armenia que vive en Turquía, hemos escuchado esta danza de mujeres. Y vamos a escuchar otro tema perteneciente a la tradición folclórica de Armenia, interpretado por el ensemble Muradian. El tema se llama Solako.

y seguimos aquí en Taraful y nos vamos a sumergir en el ratito que nos queda de programa en el universo mágico de Iván Gasparian. Quizás sea el exponente o uno de los exponentes más conocidos a nivel mundial en la actualidad de las músicas de Armenia, y él es un maestro en este instrumento, el duduk, instrumento de viento construido en madera y con doble lengüeta, que es originario de Armenia, pero que también se usa en las músicas de pues países colindantes, como puede ser Turquía, Irán y otros un poquito más lejanos de lo que es el territorio armenio, como pueden ser Serbia o Bulgaria.

y esta maravillosa pieza que acabamos de escuchar de la mano de Jivan Gasparian, solamente a Duduk, que se llama Sayat Nova, nos introduce también en otro universo, el de Sayat Nova, este Asid, que es un término armenio que podríamos traducir, bueno, pues como la figura del trovador, un poeta músico que componía sus propias melodías y que, bueno, formaba parte de todas las cortes. Sayat Nova significa en persa maestro de los cantares. Nació allá por el año 1712 y se le atribuyen cerca de 220 canciones, pero muchos estudiosos dicen que pueden ser muchísimas más. Escribió en varias lenguas, en armenio, en georgiano y en persa. Y ha sido, bueno, pues quizá una de las figuras más representativas de la cultura armenia de todos los tiempos. Hay una película del año 1968 dirigida por Sergei Paradianov que se llama El color de la granada y está basada en la vida de este personaje, de Sayat Nova. Y desde aquí la verdad que os la recomendamos porque es una película visualmente increíble y es muy, muy especial. No os la perdáis si podéis.

Y con este tema de Iván Gasparian, este músico, compositor virtuoso de este instrumento del duduk, este tema que se llama A Cool Wind Is Blowing, llegamos al final del tiempo de esta semana. Espero que hayáis disfrutado muchísimo este acercamiento, pequeño acercamiento al gran patrimonio musical que tiene este país y este pueblo, el pueblo armenio. Yo desde luego, investigando para este programa, me he llevado pues muchísimas gratas sorpresas, pues de las piezas maravillosas que me he ido encontrando. Como siempre, gracias por estar ahí detrás apoyando y escuchando el programa cada semana. Gracias también a la gente que nos escribís, bueno, pues saludándonos y diciéndoos que disfrutáis con el programa y que, bueno, pues que se os abren puertas a universos que no conocíais hasta ahora y que la verdad son siempre impactantes y muy, muy agradables. Os dejo con el tema To The River, que forma parte del disco Black Rock y es una colaboración de Iván Gasparian y el músico canadiense Michael Brook. Os deseo que tengáis una estupenda semana. Os ha hablado Patricia Álvarez.

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2: La música al servicio del culto cristiano, sea católico, protestante, ortodoxo o de otra confesión, es uno de los capítulos más interesantes y complejos de la historia del arte sonoro, ante todo occidental. A diferencia de otras religiones, más rígidas y sujetas a normas estrictas e inalterables desde tiempo inmemorial, el cristianismo, en parte por la necesidad de propagarse, en parte por el ansia de poder y ostentación, ha sido siempre permeable al desarrollo de las ideas, criterios y hasta modas de un período u otro. Todo esto se refleja claramente en su aspecto visual y auditivo, es decir, en el aparato estético que transmite o alaba su mensaje. La arquitectura, la pintura y, por supuesto, la música son buenos testigos de esta metamorfosis sostenida que por momentos sufre retrocesos, por momentos avanza, se detiene, decae y finalmente recobra sus fuerzas y se lanza a nuevas aventuras y experimentos. El programa de hoy está integrado justamente por una serie de fragmentos de música litúrgica para voces a capella o con acompañamiento instrumental, pertenecientes a distintas épocas y latitudes y que ilustran, cada uno a su manera, lo dicho al principio. La interpretación estará a cargo del conjunto The Sixteen, dirigido por Harry Christophers, y de los grupos Capella Amsterdam y Schoenberg Ensemble, a cargo de Daniel Royce. En la primera secuencia escucharemos el Gloria a 12 de la Misa Ecce Terre Motus del compositor francés Antoine Brumel, quien vivió entre 1460 y 1513 aproximadamente y se ubica pues en la época de florecimiento de la polifonía vocal renacentista. Lo sigue Igor Stravinsky con su Kyrie, Gloria y Credo de la Misa de 1959, el mismo año en que nacía en Escocia James Macmillan, de quien oiremos su Christus Vincit de 1994.

Daniel Royce, director de la Capella Amsterdam y el Schoenberg Ensemble, y Harry Christophers al frente del conjunto de Sixteen, con una selección de fragmentos de música religiosa para voces e instrumentos de los compositores Antoine Brumel, Igor Stravinsky y James Macmillan. Y proseguimos con una interpolación de páginas de Igor Stravinsky por Daniel Royce al frente de Capella Amsterdam y el Schoenberg Ensemble, y de otra gloria de la polifonía renacentista, el flamenco Josquin.

Desprez, que nos interpretan Harry Christophers y The Sixteen. Se trata del Sanctus Benedictus de la misa de Stravinsky, seguido por Tu Solus Qui Facis Mirabilia de Josquin des Prez, el Agnus Dei nuevamente de Stravinsky y finalmente dos páginas más de Josquin, Pater Noster y Ave María.

Sanctus Benedictus et Agnus Dei de Igor Stravinsky, Tu solus qui facis mirabilia, Pater Noster y Ave María de Josquin des Prez, interpretados respectivamente por la Capella Amsterdam y el Schoenberg Ensemble, que dirigió Daniel Royce, y el conjunto de Sixtine bajo la dirección de Harry Christophers. Y para completar nuestro programa de hoy, las sonoridades vocales e instrumentales del barroco italiano, una vez más de la mano de Harry Christophers y de Sixtine. De Antonio Lotti, su Crucifixus a 8, y de Domenico Scarlatti, Iste Confessor.

0: Harry Christophers y The Sixteen completaron nuestro breve panorama de la música religiosa a través de los siglos con Crucifixus a 8 de Antonio Lotti y de Domenico Scarlatti, Iste Confessor. Y yo, por mi parte, me despido de ustedes hasta la próxima edición. Muchas gracias.
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0: pedís.
1: Ives, tómatelo con soda.
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3: Veía en la cúspide de los arrecifes la lumbre solitaria de la casa de reposo de los dictadores asilados que duermen como bueyes sentados mientras yo padezco, malparidos. Y en cambio él estaba tan aturdido que hasta las ráfagas del faro sin mar que intermitían en las ventanas le parecieron sucias de los muertos. Pues en aquellas noches de postrimerías lo despertaba el espanto de que los muertos de la patria se incorporaban en sus tumbas para pedirle cuentas del mar. Sentía los arañazos en los muros. Sentía las voces insepultas.

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5: Hola 15, en todo el país, muy buenas tardes. Abrimos otro aire en FM Universidad. A este lunes, ahí estamos de las vacaciones, ¿eh? Buenas tardes, sí. Miguel, ¿cómo estás? venía así media cansada.
6: Se le escapó esa frase.
5: es que es un... Estos años, estos últimos años son como varios. En uno solo,
6: sí, sí. Son como versiones recargadas de años anteriores.
5: Tremendo, no hay cuerpo que no dé cuenta cuerpo, cabeza, salud de estos años difíciles, hay
6: son,
5: que decirlo.
6: Son duros, sí.
5: Así que bueno, buenas tardes, ¿cómo estás?
6: Bien, está fresco. Recién me daba la impresión de que siento como más frío del que realmente hace, y viendo los datos del Servicio Meteorológico Nacional, creo que es así, porque 12 grados 7 nos dice,
5: sí.
6: Diría nuestro amigo Luis Armando Galarza, la barra mercurial.
5: pero es cierto, también acá adentro, y esto pasa en las casas también, se siente todavía el fresquito de un fin de semana, sobre todo el viernes a la noche.
6: Sí.
5: El viernes a la noche, si estuvieron viendo el partido y el partido del Mundial y esas cosas, súper frío. Ya el sábado no tanto, y ayer ahí frío.
6: Sí, todavía no hemos tenido heladas acá en el sur de Misiones. No sé qué ha pasado en la zona del Alto Uruguay, algunas seguramente habrá habido, especialmente en las zonas más altas, allá cerca de Bernardo Irigoyen, suele haber,
5: sí.
6: Más al norte. Pero para acá, por el sur, no tanto. El pronóstico nos está indicando mayormente nublado para hoy, parcialmente nublado para la noche. Mañana habría un poco más de sol. Ajá. Lo que no significa que no va a ser frío. Mañana va a ser mucho frío en relación a hoy. 3 grados para mañana se esperan en el inicio de la jornada.
5: Tremendo.
6: Fresco pachomba.
5: Tremendo. Y yo que tengo la actividad 8:30 de la mañana, ¿a quién...?
6: Eso le iba a preguntar.
5: ¿A quién se le ocurre?
6: Sí.
5: Pero bueno, 8:30.
6: Bueno, miércoles igual, 3 grados de mínima está previsto. El jueves ya tenemos 9 grados, para mañana máxima de 17, miércoles máxima de 19 y el jueves máxima de 22. Después ya empieza a repuntar, pero vamos a tener 2 días muy fríos, martes y miércoles.
5: El sábado también hizo, ahora que recuerdo, porque también 8:30 de la mañana teníamos unos talleres en el penal de mujeres acá.
6: Sí.
5: El frío.
6: Sí, hizo mucho frío.
5: Ahí, sí. Tremendo.
6: Nosotros estábamos en camino a Puerto Iguazú y, bueno, el frío a lo largo de todo, sí. La ruta 12.
5: Pero bueno, varias cositas para mirar hoy. Ya que hablé ahí del penal, en estos momentos, Miguel, hay una conferencia de prensa en la Comisión Provincial por la Memoria, sí. En Provincia de Buenos Aires, porque organismos de derechos humanos, defensores públicos y organizaciones sociales están haciendo una presentación por la inconstitucionalidad del nuevo régimen penal juvenil. Que hay que decirlo, hay pocas voces en la provincia que estén hablando de este tema. Sí. Es más, el Poder Judicial, a través de este programa que tiene de jueces que van a la escuela, lo que está haciendo es promocionar uh-huh. ese régimen.
6: Sí. Haciendo capacitaciones en torno del uso del régimen.
5: Sí, y advirtiendo de una forma uh-huh. casi irresponsable, hay que decirlo también, ¿no? Y lo que se abre con esta presentación es la posibilidad de ir al fondo del cuestionamiento que tiene esta ley. Escuchábamos a la conferencia que está dando, entre otros, está Adolfo Pérez Esquivel, que es Premio Nobel de la Paz, Dora Barrancos, uh-huh. Son todos integrantes de la Comisión Provincial por la Memoria. Una mujer con la que hablamos acá también, que es Graciela Dubrés, uh-huh. del Observatorio Internacional de Prisiones, y todos marcando esto, es anticonstitucional, es anticonvencional, porque violenta la Convención Internacional por los Derechos de Niños, Niñas y Adolescentes, así que la convocatoria que están haciendo es que en todo el país se repliquen las presentaciones o se participe a través de una figura que también hemos hablado varias veces acá, que es la de la Amicus Curiae. Uh-huh. Así que después vamos a tomarnos un tiempito, Miguel. Si no podemos hablar con alguno de los que están ahí, escuchar por lo menos fragmentitos de lo que fue la conferencia de prensa.
6: Dale. Nosotros enseguida vamos a estar hablando con Alejandro Gómez. Él es el responsable del área de cultura de la municipalidad de Cerro Coraqui, muy cerquita Ajá. de la capital provincial. Ahí ocurre un evento todos los años que está vinculado con el aniversario del propio Cerro Coraqui. Se sabe, es un pueblo muy antiguo uh-huh. de Misiones. Es muy chiquito, pero tiene una antigüedad enorme en la historia de esta provincia, ¿no? Y siempre se celebraba, en derredor del 25 de mayo, una doble fiesta, el propio cumpleaños de la patria, más una fiesta que tenía que ver con la comunidad local. Y en esa fiesta está siempre presente el chivito. Recordemos que en la zona sur de la provincia de Misiones hay una cuenca ovino-caprina muy importante.
5: Vos ya
6: importante.
5: Estás armando programa para las vacaciones.
6: Totalmente. De hecho, me queda un lugar disponible en el auto, lo estoy ofreciendo a un módico valor para el que quiera sumarse. Y bueno, la idea es que van a hacer este 9 de julio la celebración que no pudieron hacer el 25 porque, bueno, el clima no ayudó, uh-huh. llovió, estuvo muy, muy feo el clima. Suele pasar eso, más o menos en esa fecha, que suelen ser días poco clementes, ¿no? Bueno, van a trasladar para este 9 de julio las celebraciones, y vamos a estar hablando de cómo se están preparando para esta fiesta, que tiene como un doble propósito. Por un lado la celebración, pero también una mano grande que se le da a los productores locales, uh-huh. que son todos pequeños productores que tienen acá un espacio donde ofertar sus productos, ¿no?
5: Día de nuestra independencia.
6: Día de la independencia, uh-huh. obviamente. Uh-huh. Vamos a hablar también con algunos productores que están comercializando su propia marca de yerba, en este caso una cooperativa de la zona centro de la provincia, que viene desde hace mucho, mucho tiempo batallando con este tema. Estamos hablando de la yerba Titra y Ju, que han logrado incluso exportar en algún momento uh-huh. yerba a Rusia. Bueno, y ahora el gobierno provincial ha lanzado una línea de créditos destinados exclusivamente a esas 14 marcas que obtuvieron premios, ya sea en el encuentro que se hizo en San Isidro o en este mundial de yerba mate, donde muchas yerbas misioneras de pequeños productores tuvieron distinciones y valoraciones muy altas. Uh-huh. ¿No? Estuvimos hablando con algunos de los productores. Bueno, la idea es cómo usarían estos créditos, les sirven, para qué. Porque una cosa que nos contaba Mabel Acosta, con quien hablábamos la otra vez y vamos a hablar ahora, es que después de estas ferias, por ejemplo, muchos productores se volvieron con una cantidad grande de pedidos. Claro. Y aquí es, bueno, ¿les va a alcanzar el stock que tienen? Uh-huh. En fin, hay una serie de preguntas que vamos a ver si
5: después
6: podemos
5: contestar. Después de años también de muy mala cosecha.
6: De muy mala cosecha, es cierto.
5: Uh-huh. Miguel, nosotros vamos a sumar el sábado, que también hizo mucho frío a la mañana, estuvo en Posadas Karina Milei.
6: Justo yo me tuve que ir.
5: Eso es lo que a mí me sorprende, porque en momentos en que hay que poner el cuerpo, no estamos todos. Yo
6: es
5: tampoco.
6: Verdad, es verdad.
5: Yo estuve también.
6: Ni hubiera estado.
5: En fin. Pero ¿Qué es esto que también me parece que hay que empezar a mirar un poco? El rol que tiene obviamente Karina Milei en ese armado electoral que ya le elogiaron de las elecciones anteriores, pero bueno, hay que decir que en las elecciones anteriores, si no aparecía Trump, no le iba a alcanzar su armado electoral.
6: Sí.
5: Pero lo que está insistiendo, la semana pasada venían de una reunión con los legisladores libertarios, es que, y lo cita textualmente hoy, ayer en realidad La Política Online, habría dicho Karina Milei, dejen de joder a los gobernadores, es gente que nos está ayudando y ustedes los tratan de chorros y narcos. y se vino a Misiones a lanzar su escuela de conducción, que estuvimos viendo entre los académicos de la escuela de conducción, todos varones, hay que decirlo también, algunos conocidos nuestros, pero no vamos a empezar a hablar de eso todavía. Así que vamos a hablar, sí, de la gente que fue a recibir a Karina Milei y le gritaron un par de cosas ahí, sí, así que bueno, vamos a charlar un poco.
6: Le preguntaron por algunos porcentajes.
5: Sí, creo que hasta cantaron la cumbia, era cumbia, ¿no? Esa sí, cumbia, del 3%. Pero bueno, a no perder de vista, no trascendió con quién se reunió, además de los libertarios, porque si habrá venido acá, la pregunta es, ¿se reunió con el Encuentro Misionero o con el residual del Frente Renovador? ¿Con quién? Cuando habla de gobernadores acá, ¿con quién?
6: Claro, ¿quién es la referencia?
5: Claro, en Misiones hoy, por ejemplo, sí. ¿No? ¿Habla con Pasalacqua? ¿Habla con Rovira? O sea, ¿con quién habla Karina? ¿Con quién se compromete a no impulsar una construcción más local? Pero por lo que vimos, acá tiene intenciones de probar otra cosa. Así que bueno, vamos a hablar un poquito de este tema también en la tarde de hoy. Y se viene la Feria de Semillas, que ya venimos anticipando, y hoy nos vamos a ocupar un poquito de contarles bien cuándo, cómo hacer para participar y esas cosas también. Así que un poco la propuesta. Miguel, en la previa del recambio de autoridades en nuestra universidad.
6: Así es. Bueno, un caso que no se repitió mucho en la historia de la universidad es un doble mandato. En este caso, la rectora saliente completó 8 años frente al rectorado de la Universidad Nacional de Misiones.
5: Era la primera vez.
6: La rectora Alicia Boren, que bueno, está cumpliendo sus últimas horas en ese rol, la magistra Alicia Boren de la Facultad de Ciencias Forestales del Dorado.
5: Y mañana asume el ingeniero Sergio Katogi y también la magíster Gisela Spasiuk. Katogi sería como su primer mandato como rector, ya viene del mandato de vicerrector, en ese cómputo de la fórmula que habría que decir. Y mañana ya están disponiendo
6: todos los espacios para el acto formal.
5: Así que bueno, mañana seguramente vamos a contar un poquito, porque vamos a pasar a espiar de venida hacia la radio cómo viene el inicio también de esta gestión. Abrimos este otro aire. Está Pedro Suaznavar en la operación técnica, en la musicalización Nancy Alboaires, charlando con ustedes Miguel Riquelme y Alicia Rivas.
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0: Bien, lo que estaba sonando en esta parte del programa era Sol Pereira haciendo Fuera de mi camino. Bien, comentábamos hace un ratito de la realización este próximo 9 de julio desde la mañana, más o menos a las 10 de la mañana, 11 aproximadamente, hasta que caiga el sol. Una serie de, creo que va a ser así, ¿no? Una serie de patios, porque ya no nos lo van a contar con exactitud, pues muy interesante la idea. Esta idea de los patios va a tener su estreno, me parece, en este evento de Cerro Cora, porque la idea es recibir a la gente en estos patios culturales que el municipio y especialmente el área de cultura están llevando adelante, porque la idea es que la gente vaya pudiendo participar en cada uno de estos espacios que allí se abren en esta celebración que está preparando la gente de Cerro Corá. Así que en un ratito estamos hablando de ese tema. Actualizamos datos del tiempo, 12 grados 7 la temperatura en este momento, la humedad 62%, con una presión de 1007.8 hectopascales, viento del suroeste se hace sentir, está fresco afuera, el vientito de 12 kilómetros en la hora, con cielo parcialmente nublado en este momento, visibilidad 20 kilómetros. Para lo que resta de la jornada, se espera que la máxima esté más o menos entre los 13 y los 14 grados, que es lo que va a ocurrir, o está ocurriendo en este momento. Para mañana, martes, mínima de 3 grados, máxima de 17 grados. Miércoles, mínima de 3 grados también, máxima de 19 grados. Y el jueves, mínima de 9 grados y una máxima de 22. Por lo pronto, el detalle es que quizá no tengamos lluvia. Esta mañana había una nubosidad importante, daba la impresión de que íbamos a tener agua, cosa que finalmente no ocurrió, y la posibilidad de lluvia vendría recién sobre el día jueves o viernes, ¿no? Ya muy cerca del fin de semana, lo que también ayuda a la realización de todos estos eventos que estábamos contándoles, ¿no? Así es que es importante que el clima, aunque haga frío, nos acompañe sin lluvia. Creo que ya estamos en línea con Alejandro Gómez, él es el responsable del área de cultura del municipio de Cerro Corá, que este 9 de julio se prepara para un evento muy interesante que tiene muchas novedades, entre ellas una importante, que es esta idea de los patios culturales. Uh-huh. Alejandro, ¿cómo estamos? Muy buenas tardes, aquí Alicia Rivas y Miguel Riquelme, te saludamos.
1: Hola, muy buenas tardes, ¿cómo les va? Creo que bien, hablaban del clima, cómo se está portando, está fresquito, pero mejor así que con lluvias, ¿no?
0: Tal cual.
1: Ideal como para compartir, está bueno.
0: Bueno, contanos un poco de esta idea de los patios culturales. ¿Cómo es que está pensado esto?
1: Bueno, esta es una gestión cultural que tiene como objetivo trabajar de manera transversal con diferentes emprendedores y productores de Cerro Corá, pero trabajar con un objetivo común, que es transformar en vez de un evento, que el pueblo en sí se transforme en un centro cultural. Uh-huh. La idea es que existan diferentes patios, que los vecinos se abran sus patios para poder recibir a visitantes de toda la provincia, para poder dar a conocer diferentes tipos de platos, gastronomía, uh-huh, compartir el paisaje, compartir el lugar, y también brindar un servicio cultural acompañado con buena música en vivo y con la gastronomía típica de nuestra región, ¿no es cierto?
2: Uh-huh. Alejandro, y para esta iniciativa ¿se inscribieron los vecinos? ¿Hubo una forma, claro, así de ir como convocándolo formalmente?
1: Bueno, hay una manera natural en la que se fueron dando las cosas, digamos. Uh-huh. Principalmente con el tiempo. Esto requiere este trabajo requiere de una maduración también en lo que es la formación, por ejemplo, la formación principalmente en lo que tiene que ver como la capacitación, cómo recibir a una persona, la capacitación, por ejemplo, en la manipulación de alimentos. También lleva muchos años de trabajo con la producción de animales también.
0: Claro.
1: Una maduración que fue decantando en que pueda surgir esto, digamos. Este es un proyecto que lleva años.
0: Claro.
1: ¿Sí? Claro. Y como todo proyecto a largo plazo, este es el momento como de ir cosechando esos buenos frutos, digamos. Uh-huh. Nosotros arrancamos ya con Fiesta Provincial del Chivito y Fiesta Provincial del 25 de mayo, que son dos fiestas potentes que tiene nuestra región y la zona de Cerro Corá. Y estos vecinos son personas que siempre están trabajando y que siempre están activando estos tipos de festivales. Así que están ahí.
0: Claro. Alejandro, además, hay que recordarle a la audiencia, quizá algunos no lo sepan, Cerro Corá es un poco el centro, el epicentro de una región que abarca buena zona del sur de Misiones, de los pastizales, que es la región de producción ovino caprina, digamos. Entonces hay mucho pequeño productor que va a ofrecer en esta fiesta, en estos patios.
1: Perfecto, sí, estamos acá en una zona de transición, como usted lo dijo. Como una cuna de la zona sur de la producción ovino-caprina. Uh-huh. El productor está muy muy acostumbrado a trabajar con platos provenientes del chivito, del cordero, entonces generalmente están como trabajando diferentes tipos de platos, por ahí no solamente lo común que es el chivito o el cordero a la llama, sino que ya los platos son un poco más elaborados y tienen como esta identidad serrana, ¿no? Uh-huh. Así que van a estar en los diferentes patios, tenemos de empanadas, tenemos guisos, tenemos locro. Hay una gran variedad de platos para recibirle, y opciones también, como diversidades, ¿no?
0: Uh-huh. Decime...

0: la zona de las colonias. Entonces estos vecinos van a estar trabajando en las plazas. Vamos a tener otro tipo de actividades recreativas, como por ejemplo durante la siesta vamos a tener un parque de circo con payasos para niños. Vamos a tener la parte del festival, donde también en el epicentro de la Plaza San Martín, que es una plazoleta, vamos a montar un escenario donde todos los grupos que van a tocar en los diferentes patios también van a tocar ahí. Entonces, durante todo el día, a partir de las 11 horas hasta las 19 horas, vamos a tener un festival. Uh-huh. Cabe destacar que es de entrada libre y, uh-huh, y gratuita, ¿no? También vamos a tener un locro comunitario, popular y patrio, uh-huh, que es para compartir con todos los vecinos y las personas que quieran acercarse con trayendo su plato, trayendo su fuente o algo para poder llevarlo.
1: Uh-huh. Alejandro, ¿y la opción de aquellos o aquellas que se quieran quedar a dormir, a pasar la noche?
0: Bien.
1: ¿Existe? ¿Están ofreciendo alojamientos?
0: Hay lugares con alojamientos, hay emprendimientos de turismo rural, uh-huh, que tienen lugares para alojarse, así también como está la Chacra La Espiral, donde también pueden alojarse, o pueden alojarse en motorhome. Nosotros estamos lanzando a través de la página de cultura y a través de diferentes medios, estamos lanzando toda la información aquí, ¿no?
2: Uh-huh. Para cerrar, Alejandro, ¿cómo hace la gente para... ¿ustedes tienen concentrada la información en algún lugar? ¿Cómo se accede a esa información para hacer alguna reserva, para ver si hay lugar o conocer bien las 8 ofertas que ya están previstas, los 8 patios?
0: Bueno, todo lo que sean ofertas culturales para acceder con números y para poder conocerla, están difundidas por la página de cultura. Uh-huh. También por Primera Edición. Y estamos lanzando, digamos, internamente acá lo que es Cerro Corá, y para fuera de la provincia estamos con las redes de cultura, ¿sí?
2: Uh-huh. ¿Hablamos de cultura de la provincia?
0: Sí, hablamos, uh-huh, de cultura de la provincia.
2: Okay.
0: Que es como nuestro soporte más fuerte, que conecta con el resto de la provincia de Misiones, ¿no? Uh-huh. Uh-huh.
2: Bueno, repetimos entonces, este jueves desde las 11 y hasta que el sol caiga, ya por la hora 19, es la fiesta.
1: Se pueden quedar también, ¿no?
2: Se pueden quedar.
1: También.
0: Tal cual. Se pueden quedar también, sí, son bienvenidos.
2: Dale. Alejandro, muchísimas gracias por atendernos,
0: Gracias a ustedes, que tengan una muy linda tarde.
2: Igualmente.
1: Gracias.
2: Alejandro Gómez charlaba con nosotros, responsable del área de cultura del municipio de Cerro Corá, y esta edición de patios culturales. Es una idea,
1: sí.
2: Es una idea que estaba dando vueltas ahí entre la gente de la Secretaría de Cultura, y está bueno lo que contaba Alejandro. En el caso de Cerro Corá es un municipio pequeño, con los vecinos, hay un grupo de vecinos muy activo, que son, uh-huh, también los que están trabajando dentro de la cuenca ovino-caprina, se han organizado una asociación, son los que un poco le dan polenta a la fiesta provincial del Chivito Serrano, la fiesta del 25 de mayo que comentábamos hoy, que este año no pudo salir, y bueno, y también están detrás de esto, ¿no? Uh-huh. Hay gente que está con... uno va a poder ir, por ejemplo, a una estancia o al patio de alguna de las casas, que son dos patios muy grandes los que, sí, hay ahí en Cerro Corá, o las plazas.
1: Claro.
2: Apenas uno entra al municipio, a la izquierda, hay una gran plaza, y ahí suelen hacerse muchos eventos, y ahí también va a haber disponibilidad y emprendedores trabajando.
1: ¿Y es caro o no es caro?
2: Eso depende de lo que usted llame caro, porque, por ejemplo, la carne de chivito, ¿dónde consigue? ¿Cuándo? A los que les gusta ese tipo de carnes, o nunca la probaron ni quieren probar. Claro. Pero es una carne muy magra, tiene muy poca grasa, uh-huh, tiene un sabor muy particular, especialmente cuando son animales pequeños. Casi siempre la oferta ahí es animal pequeño, digamos, no. Entonces, todavía maman muchos,

0: de esos animales. Y bueno, después hay...
1: Toda esta sección es con advertencias para la gente que no consume carne, ¿no?
0: Hay también, para los que no consumen carne, también hay oferta ahí, porque mucha gente toma nota de eso, ¿no?
1: Claro.
0: Hay pasteles, hay tartas, pero, por ejemplo, hay empanadas. Bueno, hablaban de locro. Va a ser frío, así que va a estar ideal para un buen locrito ahí también.
1: Sí, y yo decía lo de quedarse porque también deben tomar algo con lo que se come.
0: Entonces, no, claro, no andar, claro, no, mejor no andar en la ruta a esa hora. Hay varios emprendimientos de turismo rural en la zona. Hay que averiguar nada más. Por ejemplo, cuando se llega al pueblo, está la entrada que va hacia el cementerio, a la izquierda, y ahí hay dos o tres lugares, dos o tres chacras grandes que ofertan... digamos, turismo rural, y uno se puede quedar ahí a dormir, y pues, está bueno averiguar eso también.
1: Sí, en un contexto donde hay que encontrar alternativas, ¿no? Ya sea, ven, esto de las chacras, vienen planteando qué alternativas más como para volver sostenible, seguir quedándose en las chacras y demás, así que bueno, una buena para ir apuntando hacia estos días de bueno, feriado, de hecho, el 9 de julio, y el viernes 10 es un feriado puente también, ¿no?
0: Claro, exactamente.
1: 15:32.
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0: Estamos escuchando al dúo colombiano Messier Periné haciendo Mi Libertad.
1: 15:36, hablando de la libertad, pero de una libertad.
0: Otra libertad.
1: La otra libertad. Estuvo en Posadas el sábado Karina Milei, y acompañada por Martín Menem y también por el diputado Arfiel, hay que decirlo, ¿no? Que también estuvo presentando la Escuela de Conducción de Libertaria, en este caso, ¿no? Y afuera estaban también esperándoles para recibirle y manifestar contra la presencia de Karina Milei. Y está en línea Florencia Aguirre, que es dirigente del Partido Obrero, una de las que escuchábamos ahí en el recibimiento también. Florencia, muy buenas tardes, ¿cómo estás? Miguel Riquelme, Alicia Rivas, te saludamos.
2: Buenas tardes a todos. Bueno, sí, estuvimos ahí para dar el recibimiento. Imagínense que anunciaron que llegaba justo antes del partido de la Argentina. Porque saben que, obviamente, en el lugar donde llegan, lugar donde son repudiados, y más todo después de todos estos últimos hechos de corrupción y escándalos de Adorni y compañía. Así que realmente fue una jugarreta que, bueno, no se la queríamos dejar pasar. Bueno, como saben, yo soy parte del movimiento de mujeres y de grupos de militancia de coordinación con otros espacios. Y bueno, apenas salió la noticia, que fue sí cerca de las 5 o 6 de la tarde del viernes, bueno, empezamos a correr la noticia en los grupos. Bueno, ¿qué hacemos? Porque todos sentimos esa indignación, y con prácticamente nada de tiempo para organizar un repudio más masivo. Pero bueno, quienes pudimos, porque no éramos muchos tampoco, pero sí, los que fuimos con toda la rabia como para hacernos escuchar. Y bueno, realmente fue importante porque eso, tienen que, al lugar donde pisen, tienen que ser repudiados. Y bueno, ahí evidentemente la cuestión era una escuela de dirigentes. Imagínense que lamentablemente el chiste se cuenta solo, que un chiste que no tiene gracia, que van a enseñar en esa formación política con todo lo que ya vimos en estos 3 años de gobierno, que no para de tener escándalo de corrupción, un gobierno que supuestamente venía a correr a la casta, a correr la corrupción. Bueno, no paran de tener escándalos y de funcionarios que aumentan su patrimonio inexplicablemente, de coimas, como el caso que cabeza Karina Milei, y bueno, todas las políticas de recorte que sufrieron la población más vulnerable. Bueno, todo eso formó parte del reclamo y del repudio.
0: Háblame un poco de las edades de los manifestantes que los acompañaron.
2: Bueno, había, la verdad, todo un poco, estaban compañeras del Movimiento de Mujeres y de la Disidencia, así que éramos más las mujeres, como siempre, somos más las mujeres que estamos al frente de todo. Y bueno, estaba también mi compañera Virginia, que ahí estaba la jubilada representada, muy bien representada por Virginia Villanueva. También había compañeros docentes, así que bueno, no éramos muchos, obviamente, pero así, siendo poquitos como éramos, nos hicimos escuchar. Y también se nota esto, que fueron a rejuntar gente, porque del otro lado de la vereda, no solo que había vallas y un operativo policial desmedido, porque si vos caminás tranquilo por la calle, no tenés que montar tal operativo policial, digamos, ¿no? Pero había gente que evidentemente estaba ahí, que no, o sea, ni siquiera respondían al repudio de una manera organizada. Bueno, gente que le pagaron para venir, o sea, no, la verdad no tengo pruebas, pero tampoco dudas, porque era, bueno, gente de toda la provincia que vino a esta escuela de dirigentes, supuestamente, pero que, bueno, ponerle que eran unas 100 personas, nosotros del otro lado éramos unas 15 personas, pero bueno, no sé, por una cuestión acústica o porque nosotros tenemos más calle y más aguante, se nos escuchaba más a los 15 que a los 100, que la verdad que empezaron a agitar. Y bueno, obviamente haciendo gestos de que nos iban a matar, porque así de violentos son. Nosotros, bueno, obviamente que en un momento también se exaltan los ánimos, pero no fue nada que sea violento en ningún momento, sino que, bueno, estábamos ahí agitando a full.
1: Hasta Florencia, que llegó Karina, que... ¿esas 100 personas estaban esperando para ingresar o eran los que quedaban afuera del lugar donde estaba, donde se iba a presentar formalmente esta escuela?
2: Mira, eran unas 100 personas que estaban esperando para ingresar. Y realmente le hicieron esperar como una hora hasta que llegó Karina. Ni siquiera tuvieron la decencia, si eran militantes de ellos, con el frío que hacía, de ponerlos a esperar en el hall al menos, porque realmente hizo mucho frío en la mañana del sábado. Y bueno, eso también le decíamos, imagínate que el vocero mismo dijo, abríguense porque las tarifas aumentan. Bueno, es literal, a esa gente le hacen pasar frío y todo. Y mientras ellos están calentitos, bueno, en sus hoteles, en sus cascadas, en sus mansiones, ¿no es cierto?
1: Una horita más y capaz despedían también los megáfonos para quejarse, ¿no? De la espera, en este caso.
2: Totalmente, ¿no? Y la verdad que también es notable porque, a ver, la provincia de Misiones votó masivamente a La Libertad Avanza. Vamos a decir, obviamente, no somos, no vamos a negar lo que pasó. Pero juntaron 100 personas en toda la provincia. Entonces, se perdió ese apoyo que tuvieron al principio y en parte también despreciaron, así como en todas las otras provincias, porque ni siquiera vienen a conocer a la gente que realmente trabaja y que realmente levanta y sostiene toda la productividad en esta provincia. Y no solamente que no vinieron a conocer, sino que le dieron todos los golpes que podían haber dado, como toda la población rural que tuvo que emigrar a Brasil para poder seguir trabajando, y bueno, con todo el problema de la yerba mate, ¿no?
1: Te paso un datito ahí, ya que mencionas la yerba mate. Un productor que al principio de la gestión se reivindicaba muy libertario, ayer me pidió el fragmentito de tu intervención que andaba circulando por los distintos medios y que yo lo había puesto en el estado de WhatsApp. Entonces el productor que ve eso le pone me gusta y me pide tu... Así que bueno, ahí hay alguien que ya está desencantado claramente también.
2: No, claro, por eso te digo, porque a nosotros nos dicen, ay, eran tres zurdos. Primero somos tres zurdos, que si somos tres nos bancamos y no necesitamos la policía que nos venga a cuidar más, porque no fuimos ni con piedra, ni con huevo, nada, y con nada de violencia, sino con nuestra voz simplemente a repudiar y ocupando la vía pública como nuestro derecho a protestar. Y segundo, que ellos también eran tres gatos locos para la votación que tuvieron en el 2022, entonces tampoco pueden venir a decir que era masivo eso, y teniendo todo el poder y la guita que tienen para montar este hotel, bueno, encima en el hotel más caro de Posada, ¿no es cierto? Entonces tampoco nos pueden venir a correr de que nosotros éramos poquito. Y también decirte que yo le entiendo a la gente que le votó a Milei, o sea, esto siempre lo decimos, no tenemos que ponerlos enfrente a los trabajadores que los votaron pensando que venía algo diferente, algo que venía a terminar con la corrupción, a mejorar la economía de los trabajadores. Bueno, hay muchos trabajadores y trabajadoras que están desencantados y que sienten bronca con lo de la Andis, con lo de Adorni, con lo de con lo que pasó en el PAMI, a ver, todos las personas adultas mayores que están muriendo por la falta de medicamento, ya podemos hablar de un genocidio. Entonces, ¿cómo no sentir bronca si vos creíste en un proyecto político y ahora se están burlando en la cara, y aparte con mentiras burdas, digamos?
1: Florencia, bueno, te agradecemos este tiempito y queríamos contar un poco también, como decís, se viralizó ese recibimiento, así que bueno, queríamos contarlo también. Muchas gracias.
2: Bueno, muchas gracias a ustedes por el espacio, y bueno, la próxima vez que venga me van a tener que avisar 5 minutos antes porque vamos a ser más seguramente.
1: Sí. porque fue medio muy a último momento, ¿cierto? Gracias.
2: Sí, fue re a propósito. Sí. Bueno, gracias, abrazo.
1: Un abrazo. Florencia Aguirre, dirigente del Partido Obrero, además integra, como ella bien lo decía, varios espacios de los feminismos acá en Posadas, y eran muchas las mujeres en ese recibimiento. Y insisto con esto, ¿no? La presencia, ya vamos a espiar un poquito más, esta escuela, ¿cómo va a funcionar? ¿Qué significa? ¿Qué tendrá? ¿Incidencia dónde? Habrá que ir como espiando un poquito también, ¿no? ¿De qué se trata?
0: ¿Tú quieres una lista de alumnos?
1: yo tengo la lista de profesores.
0: De profesores. El cuerpo docente.
1: Claro, referentes académicos que lo mostraron. Yo no sé si le preguntaron a ellos si querían ser mencionados, pero estaban ahí.
0: Estaban ahí.
1: No sé si da para hablar con ellos, ¿no?
0: Lo podemos preguntar alguna vez, pero bueno, veremos cómo avanza la libertad.
1: Y la libertad, claro. Y cómo viene su programa también de esta escuela. 15:47.
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0: Lo que estaba sonando en esta parte del programa, Alejandro y María Laura haciendo Algo Tiene Que Cambiar.
1: Hay un solcito hermoso, está bueno. Pero está fresco.
0: Está fresco, sí.
1: Así que se siente, supongo que cuando se esconda el sol, vamos a sentir.
0: Va a bajar
1: mucho
0: rápidamente,
1: más.
0: Bruscamente la temperatura. Sí. Eso suele ocurrir. Bueno, decía, tuvimos la oportunidad de hacer un recorrido por la Ruta 12 este fin de semana y la verdad es que hay tramos que están muy estropeados, con poco mantenimiento de la cinta asfáltica fundamentalmente. Hay parches, pero es parche sobre parche, entonces ya se empieza a hacer cada vez más evidente que se necesita un arreglo de otras características. Uh-huh. Si bien hay tramos que todavía están muy bien, especialmente la autovía y algunos segmentos que se habían arreglado hace ya 2 o 3 años, los que no alcanzaron a tener un tratamiento de una capa asfáltica más, bueno, están empezando a sentir el paso del tiempo.
1: Hay tramos que quedaron prácticamente como a medio camino.
0: A medio camino, que no se terminaron, exactamente. Uh-huh, uh-huh. Entonces uno va por la ruta y se encuentra con que una mano de la ruta, por ejemplo, la que viene a Iguazú Posadas, está terminada con todas las capas de la carpeta asfáltica, y del otro lado en algún tramo le falta la última capa y cosas así. Pero bueno, hubo una reunión del Parlamento del Norte Grande. Vamos a contar un poco qué es el Parlamento del Norte Grande. Es un grupo de legisladores fundamentalmente, pero también algunos vicegobernadores lo integran. Son las provincias de Catamarca, Corrientes, Chaco, Formosa, Misiones también, es decir, toda la Mesopotamia, menos Entre Ríos, Jujuy, Salta, Santiago del Estero y Tucumán. Todas estas provincias forman el Norte Grande y el Parlamento entonces es un grupo de, precisamente, legisladores, parlamentarios, más algunos vicegobernadores. ¿Y qué pasó ahí en esa reunión? Bueno, fundamentalmente tenían una agenda de temas a tratar, pero uno de los más importantes era el tema del estado de las rutas. Uh-huh. ¿No? Aquellos que, bueno, vos me contabas lo que es el caso de la provincia del Chaco, por ejemplo, los que han ido hacia el sur, saben que la 14 en algunos segmentos es virtualmente intransitable en Corrientes. En Entre Ríos se ha deteriorado muchísimo en los últimos años, precisamente por la falta de mantenimiento. Pero bueno, Entre Ríos no forma parte del Parlamento del Norte Grande. Sí forma parte Corrientes, sí forma parte Chaco, no sé. En el caso de Formosa, Santiago del Estero también con muchísimos problemas. Todos están planteándole lo mismo al gobierno central. Es decir, no están poniendo un solo centavo en el mantenimiento de las rutas nacionales. Entonces, esta que fue la plenaria número 58, 58ª sesión plenaria del Parlamento del Norte Grande, elaboró un documento donde puso como principal tema de agenda solicitar al Gobierno Nacional que ponga fin al desfinanciamiento de la DNV, la Dirección uh-huh. Nacional de Vialidad, y garantice que los recursos que correspondan al organismo en cada una de las sedes provinciales se envíe, porque son los recursos del mantenimiento de la red vial.
1: Hay que recordar, los peajes estamos pagando todavía, además,
0: todo el tiempo,
1: ¿no?
0: Se pagan, piensa. Aparte aumentaron hace poco, o sea, los peajes están recibiendo actualizaciones. Esta resolución además tuvo el apoyo, una vez que se conoció, de muchos sectores que están vinculados directamente a este mundo, como puede ser el Sindicato de Trabajadores Viales y Afines de la República Argentina, que encabeza Graciela Leñá. La semana pasada ellos mismos habían expuesto, invitados por el Parlamento en esta edición, cuál es la situación que vienen trabajando uh-huh. ellos desde el sindicato en relación al funcionamiento de Vialidad Nacional y al desfinanciamiento que sufre, ¿no? Según el gremio, el desfinanciamiento de Vialidad Nacional no solamente repercute sobre el estado de las rutas nacionales, sino sobre el funcionamiento del propio organismo y obviamente el salario de los trabajadores. Estas 10 provincias que integran el Norte Grande entonces emitieron este documento. Hubo algunos gobernadores ahí presentes también, ¿eh? No solamente vicegobernadores, se lo ve por ahí a Pasalacqua, por ejemplo, que estuvo presente. Como resultado de esta presentación, el Parlamento ha resuelto entonces acompañar este reclamo y exigir el cese del ahogo financiero que pesa sobre la Dirección Nacional de Vialidad, y reclaman también el ingreso directo a los recursos a la Dirección Nacional de Vialidad. Recuerden que hay impuestos que se recaudan en todo el país que tendrían que tener, ya tienen constitucionalmente adjudicado el fin para el cual se hace esta recaudación, y no se envían esos dineros. Uh-huh. Una parte, por ejemplo, del impuesto al cheque tendría como destino entre otras cosas el mantenimiento de rutas nacionales, cosa que no ocurre.
1: Si ahora cruzamos a esto que vos contás, Miguel,
0: perdón, impuesto al combustible, no al cheque.
1: La cantidad de muertos en, sí, en ocasión de siniestros viales, como se dice, es muy impresionante.
0: Misiones es increíble.
1: Sí.
0: Misiones es impresionante. Ayer nada más estaba viendo 4 accidentes en rutas nacionales y provinciales. Una de ellas fatal, es decir, encontraron, por ejemplo, una persona sin vida, conducía una moto y pasó varios días hasta que pudieron incluso averiguar su nombre, porque no, como no portaba documentación, fue todo un tema dar con la identidad de la persona fallecida. Y esto pasa todo el tiempo. Sí.
1: Además, esto de que vos, lo de las motos, que es otro escenario, sí, que además tenés cada vez más, algo que en la provincia de Misiones no era tan habitual encontrarte en la ruta motos de baja cilindrada, por ejemplo. Eso sí que te encontrabas en Formosa, en Corrientes. Ahora también te estás en tramos donde se supone podés ir a velocidades no muy baja, digamos. Bueno, tenés también que tener esa previsión de mucha cantidad de motos por los costos que empiezan a ser cada vez más insostenibles, claro, también en la ruta, con lo que eso implica, ¿no? El nivel de riesgos también que implica.
0: Tal cual. Fíjate un detalle nada más para cerrar, la afirmación de la titular del Sindicato de los Trabajadores de la Dirección de Vialidad, ¿no? Ella dice, me parece muy buena esta frase, desfinanciar vialidad no es ahorrar. Es ella, ¿no? Esta decisión implica que el costo se pague con la sangre de los muertos y la pobreza de los pueblos y comunidades de todo el país. Porque el diagnóstico, ¿qué dice? Que las rutas nacionales, esto está textualmente en el texto que firmaron algunos gobernadores, incluido el nuestro, las rutas nacionales se encuentran sin mantenimiento, deterioradas y próximamente intransitables. ¿Cuánto de un llamado accidente, prefiero la palabra que vos usaste, siniestro vial, a veces no tiene que ver con el estado de una ruta? Un pozo que ayer no estaba y hoy sí está, la falta de banquinas, la falta de iluminación, que forma parte del combo, claro, especialmente a la noche. En fin.
1: Y yo creo que en los números que empiecen a aparecer, en las estadísticas que empiecen a aparecer, cada vez va a tener que reconocerse más claramente que tiene que ver el estado de las rutas. Porque en algún momento nos decían, es responsabilidad del conductor en la gran mayoría de los casos, porque la ruta ya estaba bien. Que es, bueno, eso no es lo que está pasando ahora. Así que bueno, un poco para también prestar atención
0: a eso. Y el agravante que mencionábamos, ¿no? Una parte importante, el impuesto a los combustibles, que todos pagamos cuando cargamos nafta o cuando subimos a un colectivo, porque en el boleto hay un porcentaje que corresponde a eso, tiene un expreso destino que es la reparación y mantenimiento de rutas nacionales. Y el gobierno retiene indebidamente, ilegalmente, esos montos en el Tesoro Nacional.
1: Hora 16, un minuto.

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0: La música que estaba sonando en esta parte del programa, cuando han pasado 5 minutos de la hora 16, era Laura Rosa haciendo esta bella versión de Anti-Telecita. Alicia, decíamos hoy más temprano que hay un anuncio que ha hecho el gobierno de la provincia, lo hizo el propio gobernador hace algunos días atrás, incluso con presencia de algunos productores, de la posibilidad de disponer de dinero, de un fondo para otorgar créditos, para que aquellos productores que además están envasando, sean estos productores individuales o cooperativizados, su propia yerba, su propia marca, tengan una espalda financiera un poquito más amplia, como por ejemplo, poder ofertar más. Porque Mabel Acosta, con quien vamos a hablar ahora, nos contaba un poco la experiencia que vivieron ellos con Titreju, que casi todos los que participaron, tanto en San Isidro como en el Mundial de Yerba Mate, y recibieron premios, se vinieron con un montón de pedidos también, ¿no? Pero bueno, vamos a hablar con Mabel de todo esto, que ya está en línea y le agradecemos enormemente. ¿Qué tal, Mabel? ¿Cómo estás? Muy buenas tardes. Aquí Alicia Rivas y Miguel Riquelme.
1: Buenas tardes a tu audiencia. La verdad que sí, que esta gran promoción que hicimos, que surgió, no sé, del movimiento agrario, juntando las pequeñas marcas, que nos juntamos a ver cómo resolvíamos el tema de la crisis tan profunda yerbatera, bueno, surgió esta posibilidad de unirnos y salir a disputar el mercado de la yerba mate, y la verdad que excelente la aceptación del público en general y esta mediatización, gracias a ustedes también por difundir, a todos los periodistas que nos han acompañado en este proceso, que seguimos avanzando, ¿no?
0: ¿Cómo colaboraría, según tu parecer, este programa Yerba Mate que lanzó la provincia con créditos a estas 14 marcas, incluidas la de ustedes?
1: Y la verdad que hoy por hoy, sacarse del bolsillo el valor de 100.000 paquetes o 30.000 paquetes, como están haciendo las empresas que hacen los envases, y también ayudaría a quienes no podemos por ahí costear estos gastos para salir a enfrentar las demandas, ¿no? Y este crédito a algunos de las marcas pequeñas, por ejemplo, está con algunos con papel craft, otros con papeles así, muy lindos los diseños, pero con baja presentación, resolución por la calidad del papel. Entonces esto también aportaría ese valor de calidad al producto, ¿no? En el packing, que es muy importante a la hora visual de presentación. Nuestro gran oro y premio de la excelencia, que César Recato, tiene un packing muy excelente, visualización muy linda. Y bueno, y eso también aportaría a algunos que faltan siempre algunas cosas, y este financiamiento sería muy bueno para mejorar la parte de la estructura comercial, ¿no?
2: Mabel, y ¿cuáles son las condiciones que tiene este crédito? ¿Qué información concreta? Claro. ¿A cuánto pueden acceder? ¿Cómo es el financiamiento?
1: Yo tengo, nos dijeron que es a un año, así que ya tasa subsidiada, así que estas marcas de las que fueron, que se animaron a agruparse y que estuvieron juntos y participaron en el Mundial del Mate y sacaron premio a la excelencia, a la calidad, bueno, a eso también se le premia con este subsidio de tasa cero del crédito del gobierno de la provincia, y un crédito flexible, porque en realidad tenemos problemas con otras financieras, suponete, bueno, no sé, el Banco de Misiones o las financieras tradicionales, con un montón de requisitos que hoy muchos no alcanzamos a cubrirlo, ¿no?
0: Claro. Mabel, estaba pensando un poco lo que vos decías al principio, ¿no? ¿Cuánto se aprende cuando tenés una devolución, por ejemplo, del sommelier, pero el experto en marketing, el experto en administración, que analizan tu producto y te dicen, bueno, la yerba, el contenido del paquete es excelente, pero el papel, el logo, el diseño, en fin, todo lo que te están marcando que te indican un camino por donde seguir mejorando, es un poco así.
1: La verdad que sí, bueno, en realidad también cuando uno ve esa experiencia también ven las capacidades de otros y la forma de trabajar, y bueno, ahí hubo muchísimos yerbaristas, más de 300 yerbaristas son mayores colaboradores, la verdad que es un jurado excelente, y también ver que Nosotros, como Misiones, esta cantidad de secadero debemos potencializar el tema de las marcas y salir a competir en el mercado, porque tenemos la producción, es nuestra, está en nuestras manos, es de la Tierra Roja. Así que defender esto y aprender también qué quiere el mercado y el mundo.
2: Mabel, pensaba un poco también la situación de los pequeños productores. Hay algunos que esta sea como la opción posible de acceder a un financiamiento, teniendo en cuenta también la situación en la que se encuentran. ¿Está pensado en eso también?
1: Sí, porque a muchos, por ejemplo, secadero le falta para comprar leña, para otras cosas, para otro detalle, está faltando para el combustible, para cosechar, o sea... estamos bastante ajustados y este es un paliativo importante para nosotros y para quienes ambicionamos más por ahí el tema del paquete, salir a pagar un flete, a vender, a movilizarse. La verdad que hay que salir y llegar a Buenos Aires y volver y pagar hoteles, que hoy día no es barato, o sea, si vos te vas entre tres para cubrir un stand y bastante se gasta.
0: Mabel, ¿existe la posibilidad, lo han analizado ustedes, de empezar a contar con bocas de expendio en los grandes mercados? Digo, las grandes ciudades, Buenos Aires, que es la mega metrópole, pero uno puede pensar también en Rosario, en Córdoba, en Mendoza, en Santa Fe, de contar con locales que aglutinen las marcas estas premiadas, digamos que el comprador tenga la posibilidad de elegir entre algunas de estas que pueden ser claramente marcas premium, además, ¿no?
1: Sí, nosotros venimos hablando otro tipo de superficie, la feria, el contacto con el consumidor directo, también es trabajar sobre un segmento distinto, que es las dietéticas, los comercios especializados en varios lugares, así que... nuestra idea era armar góndolas justamente en esos lugares y a otros emprendedores, que realmente nuestro país necesita la otra gente que tenga trabajo también.
0: No solo yerba, sino, digamos, hacer una oferta amplia.
1: Claro, para otros emprendedores que tengan ganas de feriar, que tengan ganas de abrir algo en su casa, otras mujeres, hombres que tengan necesidad de seguir trabajando, porque hay un mundo de gente sin trabajo también y que están dispuestas a trabajar y ganarse el pan de cada día a través de nosotros y ayudarnos a nosotros también. Claro. Entonces sería seguir generando este círculo virtuoso de la yerba mate que viene haciendo Titreju hace 20 años, que fue creciendo de a poquito, y bueno, esto también que haya para la yerba de Misiones, ¿no?
2: Mabel, y... ¿siguieron en contacto después? Un poco creo que nos contabas la última vez que charlamos de esos contactos que se trajeron de Buenos Aires. ¿Cómo siguió eso? ¿Siguen en contacto? ¿Sigue creciendo?
1: Directamente le pasábamos el contacto del productor. Ajá. Así que ella, excelente. A nosotros también, muchos contactos nos han dicho, mira, quiero tal marca, otra marca. Así que nosotros venimos reuniéndonos con los otros compañeros para seguir ajustando y mejorando nuestra calidad logística, como ustedes decían, boca de expendio, otras situaciones que tenemos que aceitar más. Así que, bueno, es una prueba que estamos haciendo de unidad y, bueno, van surgiendo lo mejor que se puede hacer como ser humano. La verdad que en el Mundial del Mate hubo un compañero que llevó voucher de turismo, de alojamiento, fueron sorteando cosas para atraer al público. La verdad que excelente. Misiones tiene tanto para ofrecer y tenemos... que seguir ajustando en estos aportes, que es muy importante para nosotros, que hizo exclusivamente para el Mundial del Mate la provincia de Misiones, que puso una traje para que viajemos y pagó el alojamiento, que es un costo muy importante, lo que decía. Si vos vas a salir solo, no te da para bancarte todo y dejar acá para buscar algunos contactos nomás, que por ahí es muy probable que vos no cubres el gasto con la venta que hagas en ese lugar en ese momento, pero va distribuyendo después.
0: Claro.
1: O sea, todo es inversión a futuro.
0: Claro. Y hablando ya finalmente de ese tema, ¿puede pasar que empiece a aparecer una demanda que presione mucho sobre la capacidad que ustedes tienen de satisfacerla? ¿O ahí también empieza a trabajarse la cuestión en cooperativa? Como yo no tengo suficiente, pero completamos con la del vecino.
1: Que haya demanda, porque la verdad que la capacidad y el sector que estamos trabajando juntos tiene capacidad, tanto industria como comercial y algunas cosas, o sea, lo que necesitaríamos demanda al precio justo. Eso sería lo, claro, lo correcto, porque demanda siempre hay, pero o con cheques o con precios tirados al piso, y ese tipo de oferta nosotros no estamos agarrando.
0: Perfecto. Mabel, bueno, te agradecemos muchísimo la amabilidad que has tenido de atendernos.
1: Dale, muchas gracias.
2: Saludos.
1: Gracias.
0: Charlábamos con Mabel Acosta, productora, cooperativista, dirigente, obviamente pertenece al Movimiento Agrario Misionero, son también gestores de la cooperativa que produce la yerba Titra y Ju, Tierra, Trabajo y Justicia, eso es lo que Titra y Ju significa, y participaron tanto del evento de San Isidro que mencionaba Mabel hace un rato, como del Mundial de la Yerba Mate, con muy buenos resultados en ventas y también en premios, ¿no? Para Titra y Ju, que tiene más de dos décadas. Es de las pioneras.
2: Sí.
0: Es de las yerbas cooperativas pequeñas pioneras, ¿no? Que reunió a un grupo de productores ahí de la zona centro de la provincia. Bueno, y ahora hay muchos productores que están siguiendo esta senda, ¿no? Titra y Ju llegó a ser exportada alguna vez.
2: Sí, además toda esa red que habían generado también con movimientos sociales y demás para que se pueda comercializar. En un momento ahora que se complica, ¿no? Porque también poder acceder a ese mercado, poder garantizar el stock, así que todo viene bien, evidentemente, para eso.
0: Bueno, el programa se llama Yerba Mate Premium, son 200 millones que el gobierno de la provincia va a destinar a esto, para que los pequeños productores yerbateros tengan un acceso a créditos que les permitan desde, no sé, comprar leña, como decía Mabel, o por ahí garantizar una carga, modificar el empaque, anticipar el pago de los paquetes o el diseño, en fin, todas estas cosas.
2: 16-17.
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0: 16, 22, esto era fuera de mi camino. Bueno, algunas cosas que vamos anticipando para desarrollar dentro de un ratito. Vamos a mirar un poco la polémica entre el gobierno de Brasil y el gobierno de Trump a propósito de la utilización de PIX.
1: Ah, no es por el partido.
0: Bueno, después vamos a hablar de eso también, ¿no? Sí. O sea, me parece que se ha llegado a un punto sí. ya sin retorno en cuanto sí. a la situación de la FIFA y, bueno, todo eso.
1: No te extrañe que termine ganando Estados Unidos.
0: Por decreto de Trump, claro. Es posible, claro.
1: Sí, sí. Y todo el show que eso uh-huh. implica. Así que bueno. En fin, entre tanto, Miguel contaba, hace un rato se realizó una conferencia de prensa en la sede de la Comisión Provincial por la Memoria en la ciudad de La Plata para presentar este pedido de inconstitucionalidad del nuevo régimen penal juvenil que está impulsado por defensorías oficiales, por el Foro por la Niñez, por centrales sindicales y organismos de derechos humanos que están advirtiendo sobre la inconstitucionalidad y la inconvencionalidad de este régimen penal juvenil que fue sancionado por ley y que entre las cosas como más significativas que aparece de este régimen es la baja de la edad de punibilidad, pero no es lo único, uh-huh. hay que decirlo, ¿no? Uh-huh. Vamos a escuchar a algunos de los que intervinieron en esta conferencia de prensa. Estaban entre Dora Barrancos, Adolfo Pérez Esquivel, Graciela Dubrés también. Son todos integrantes, tanto Dora como Pérez Esquivel, además de los espacios de los que vienen, son integrantes de la Comisión Provincial por la Memoria. Y en el caso de Dubrés es, como decíamos hoy, preside el Observatorio Internacional de Prisiones, con uh-huh. quien hablábamos en su momento. Bueno, vamos a arrancar escuchando al Premio Nobel de la Paz, Adolfo Pérez Esquivel, hablando, caracterizando un poco esta ley y llamando a resistir. Una claro. ley de estas características hay que resistirla, dijo Pérez Esquivel.
2: La situación de niños que son víctimas de una sociedad injusta. Porque hay algunos en particular que cometen algún delito, se generaliza para condicionar la vida de todos los niños y bajar la edad de imputabilidad. Esto es gravísimo y tenemos que volver a ver cómo esta es una medida para enfrentar esta situación y, como bien señalaste, es inconstitucional. Pero tenemos que ver qué podemos hacer en

0: directamente a lo más indefenso, que son los niños y las niñas. Entonces, todo lo que podamos hacer, llevamos muchos años de trabajo con los niños y niñas en situación de riesgo social. Más de 30 años llevamos, casi 40 años de trabajo, y vemos que si a los chicos se les acerca el afecto, se escuchan lo que tienen que decir, porque ni siquiera le permiten la palabra. Y entonces tenemos que ver el camino a tomar de resistencia frente a lo que está haciendo este gobierno.
1: Bueno, Adolfo Pérez Esquivel, que recordemos es el presidente honorario del comité, de la Comisión Provincial por la Memoria, interviniendo en esta conferencia de prensa, que está presentando lo que va a ser, si se quiere, también como una campaña a nivel nacional para que se sigan sumando adhesiones. En este caso sería la figura del amicus curiae para sumarse a este pedido de inconstitucionalidad. También habló, como decíamos, Graciela Dubrés, del Observatorio Internacional de Prisiones, y dice algo muy interesante, y va como describiendo, en estos tres años cada medida del gobierno nacional ha ido como, y no solamente del gobierno nacional, de las derechas globales, ella lo plantea, fueron como desarmando una arquitectura de derechos que se fueron generando, que es muy interesante poder visualizarlo. Así que la vamos a escuchar.
2: La ultraderecha a nivel internacional se la está ingeniando para desmontar ladrillo a ladrillo lo que tan farragosamente nosotros hemos construido desde la Segunda Guerra Mundial a la fecha, el derecho internacional. Al violar la Convención del Niño, Niña y Adolescente, que es una convención internacional, están desmontando un ladrillo. Al desconocer la perspectiva de género, están desconociendo la Convención de Belén do Pará, ladrillo que hemos construido trabajosamente, por nombrar algunos. Ni de hablar, de, como dijo Cipriano, un amigo. Trabajamos juntos en muchos casos y seguiremos haciéndolo. La Convención contra la Tortura, Tratos Crueles, Inhumanos y o Degradantes. Ni qué hablar de la violencia institucional. Nunca pensé que en tres años iba a invertirse la ecuación de las estadísticas. Tenemos más muertos por suicidios que por casos de homicidio. ¿A qué se debe esto? ¿Qué sociedad violenta estamos construyendo? Las niñeces son nuestro futuro. Y si no entendemos eso, nos estamos suicidando en masa. ¿Qué le estamos haciendo a nuestros niños? Sí fallamos, sí fallamos. Los mecanismos de prevención para niños, niñas y adolescentes están flojitos de papeles. Pero falta presupuesto. Y nosotros tenemos que empeñarnos en que en cada municipio, de cada localidad, de cada provincia de nuestro país, el mecanismo de prevención de los derechos del niño, niña y adolescente tengan el presupuesto y los profesionales formados acorde a las circunstancias. También está...
1: Bueno, ahí escuchábamos a Graciela Dubrés, que es presidenta del Observatorio Internacional de Prisiones, hablando un poco este dato que incorpora, que es increíble, ¿no? Que hoy estemos hablando de que la primera causa de muerte, sobre todo en una franja etaria en nuestro país, sea por suicidio.
3: Fíjate vos, la nota que publica el diario AR dice que los suicidios registrados el año pasado, que son las estadísticas que están vigentes actualmente, muestran el nivel más alto desde que existen estadísticas en nuestro país. Según el Sistema Nacional de Información Criminal del Ministerio de Seguridad, 5.209 personas se quitaron la vida durante ese año. Esto es un 22, casi 23%, 22,6% más que el año anterior. El dato es tremendo.
1: Es impresionante. Y a la última...

0: La última que vamos a escuchar es a Dora Barrancos. Ella, es una docente, fue docente investigadora del CONICET, fue parte del directorio del CONICET durante muchos años. Fue también asesora ad honorem, lo contaba ella siempre, de el Ministerio de Mujeres, Géneros y Diversidad, en ese periodo cortísimo del ministerio, y ella pone el acento un poco en esto que mucha gente no le está prestando atención a cómo se implementa el régimen, qué implica el régimen penal juvenil con la baja de la edad de punibilidad, porque cree que no nos va a tocar.
1: Claro.
0: Porque va a afectar a pibes, pibitos que que son muy vulnerados, muy vulnerables, a nosotros no nos va a tocar. Y dice ella, hace esa mención y un poco también va caracterizando en el sentido que decía el propio Pérez Esquivel, de que a estas leyes hay que resistirlas, uh-huh. Justamente.
2: Es evidente que gran parte de la clase media probablemente no sepa que está muy alcanzada. Es cierto también que recorren poco los tribunales las criaturas de las clases medias y los adultos de las clases medias, porque el Poder Judicial, lamento mucho tener que reconocerlo una vez más, se ocupa particularmente de las clases más lábiles de la sociedad. Y basta ver cómo está el orden demográfico de composición de aquellos que están y de aquellas que están sufriendo prisión. Pero la verdad es que el desatino pudiera hacer que llegara a una cierta visión también de las clases medias, para darse cuenta de la posibilidad que se tiene de que un niño de 13, 14 años, por cometidos mínimos que se van a exagerar, depende de las condiciones de posibilidad que cada caso presente, y que pueden ser obviamente llevadas al nada menos que a un estado de prisión que es, yo creo, una de las fantasías más exacerbadamente dolorosas que tenemos, que nos metan presos. La verdad es que esa fantasía es una de las más críticas que tenemos, sobre todo porque además tenemos una noción de 50 años respecto a lo que era la prisión y acontecimientos tenebrosos a propósito de el forzarnos a no tener libertad. Pero no me quiero perder y decirles que tenemos que resistir esta ley y el conjunto de atrocidades que están por ahí. El conjunto de leyes, porque el problema que estamos viviendo, creo yo, y no me parece que no es ninguna exageración, creo que voy a contar con la opinión consensuada de todas y todos y todos, estamos al borde del quiebre del Estado de Derecho en este país. Estamos en la banquina del Estado de Derecho.
0: Bueno, ahí Dora Barrancos, diciendo algo que quienes venimos trabajando esta temática lo venimos diciendo, la cárcel está cerca. Uh-huh. En el sentido de cada vez hay más acciones criminalizadas, más conductas que criminalizan y más sectores que van seleccionando para ese proceso de criminalización. Uno puede pensar, tenés un siniestro de tránsito. Hay toda una movida muy fuerte para avanzar hacia la penalización con cárcel efectiva, por ejemplo, de los siniestros viales. Hay una cantidad de situaciones que antes se podían transitar, si se quiere, de otra manera. Hoy están pidiendo cárcel efectiva, uh-huh. Y hay toda una persecución. Y ni que hablar esto de la baja de la edad de punibilidad. Cuando te vienen advirtiendo que la mayoría de los pibes que tienen que están en conflicto con la ley penal, en realidad tienen otros conflictos. Por ejemplo, atravesaron por situaciones de consumo que deberían estar siendo abordadas desde otros lugares y no desde la cuestión de una causa penal. Y nos enfrenta a otra situación, Miguel, que es cómo están hoy las cárceles. Uh-huh. El hacinamiento, la falta de comida.
1: La falta de recursos en general, abrigo.
0: Comida, abrigo, agua. Uh-huh. Hay penales que se pasan meses enteros, sobre todo en nuestra zona, los meses de calor, donde el tema del agua es brutal. Y ahora, el hambre. O sea, están recortando de manera brutal, entonces van a empezar a sobrepoblar aún más, en este caso de pibitos y pibitas. Que un datito nada más acá en Misiones, por más que se están juntando para, digamos, pensar cómo instrumentar esto en vez de juntarse para cuestionarlo, ¿dónde van a ir las pibitas? Porque no hay, hay penal de menores varones, que ya es todo un tema, ¿no? Pero las pibitas a las que van a ir a buscar, ¿dónde las van a llevar? Que es una pregunta que siempre se plantea también en este sentido. Pero bueno, la conferencia de prensa, las organizaciones que impulsaron este pedido de inconstitucionalidad a la Ley de Responsabilidad Penal Juvenil, APDH, el Instituto Gino Germani de la UBA, el Observatorio Internacional de Prisiones, el Foro por la Niñez, el SERPAJ, la Defensoría de Niños Internacional, SUTEBA, la CTE Autónoma y otras organizaciones que también se sumaron a esta conferencia de prensa. 16:37.
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0: 42 minutos han pasado de la hora 16, esto era Orgánica con Andrés Curuchet haciendo Amapola. Actualizamos datos del Servicio Meteorológico Nacional, la temperatura lentamente va como acomodándose, no hace tanto frío como más temprano. Recordemos que para hoy la estimada en como máxima, la temperatura máxima estimada para la jornada de hoy era de 13 grados, estamos un poco por encima ahora, 14 grados 5, la humedad ha disminuido 49%, la presión 1.007.4 hectopascales, viento del sur, continúa siendo del sur, a 13 kilómetros por hora y la visibilidad 20 kilómetros. Como decíamos, para mañana nos espera una jornada fría. Si se da esta temperatura inicial de 3 grados, sería la jornada más fría en lo que va del año, ¿no? La de hoy y la de mañana martes y la del miércoles, tal cual está previsto por el Servicio Meteorológico. Máximas estimadas para mañana, 17 grados el martes y para el día miércoles 19 grados, ¿no? Recuerden, lluvia tendríamos recién sobre el fin de semana. Martes, miércoles, jueves y viernes sin agua, mañana con un poco más de sol que hoy.
1: Ay, sí. Qué lindo el solcito todavía.
0: Sí, está, y a esta hora está bueno, está, uh-huh. El sol está asomando un poco, tenemos menos nubes, solo que el viento del sur se hace sentir.
1: Y estamos, Miguel, viendo, quienes estamos en distintos grupos donde están las distintas organizaciones vinculadas a la protección de las semillas, uh-huh. O los distintos espacios de militancia, estamos viendo que se está moviendo y mucho la organización de lo que va a ser la Feria Provincial de Semillas nuevamente, sí. Los encuentros en torno a estas ferias. Y para ponernos en situación, para invitarnos un poco, está en línea Gerardo Segovia de la RAOM, del movimiento también, de la red, del movimiento semillero en nuestra provincia y de distintos espacios. Gerardo, muy buenas tardes, ¿cómo estás? Miguel Riquelme, Alicia Rivas, te saludamos. Muy bien, bancanos que te vamos a poner bien en línea porque no te tomó la línea y de paso también vamos a advirtiendo que vayan tomando nota de cuándo y cómo participar.
0: Claro,
1: así que estén prestando atención. Gerardo, ¿nos escuchás ahí?
2: Sí, ahí yo los escucho bien.
0: Está perfecto.
1: Ahí está. Éramos nosotros ¿ustedes? Acá. Ahí, ahora sí, re bien. Bueno, Gerardo, contanos, ¿cuánto nos falta para la feria?
2: Y faltan, a ver, hoy es 6:31, están ahí a 25, a más de 20 días, 25 días.
1: Ah.
2: Estamos ahí ya llegando, ajá. Llegando a la gran convocatoria de la fiesta de los agricultores, que es la Feria Provincial de Semillas.
0: ¿Esto es en Aristóbulo del Valle?
2: Esta vez es Aristóbulo, ya por tercera vez, ajá, más o menos. Y que en Aristóbulo fue uno de los históricos récord, digamos, de personas también, así que esperamos, aún en este contexto bastante adverso, podamos llenar el Club de Caza y Pesca otra vez allá de Aristóbulo del Valle, ¿no?
1: Gerardo, y contanos cómo se viene este año, qué desafíos también tuvieron que enfrentar para llegar a esta feria.
2: Bueno, el movimiento ya tiene, digamos, este ejercicio de una organización comunitaria como movimiento social que venimos trabajando, ¿no? Y también pulsa la historia de la agricultura familiar con los diversos ciclos de los gobiernos, uh-huh, ¿no? Y del Estado en sí, digamos, ¿no? Entonces, la verdad es que es un movimiento que se mantiene, está, a pesar de las últimas grandes derrotas de la retirada del Estado, uh-huh, para estos acontecimientos, que es el fortalecimiento, digamos, en presupuestos, leyes para la agricultura familiar, digamos, ¿no? Pero este movimiento, la verdad es que tiene parte de la semilla el condimento en la esencia, la resiliencia también a los diversos cambios, ¿no? Así que bueno, nos vamos organizando y cada año ya en el mes de marzo se van delineando los encuentros, ya sea quincenales, mensuales, y a partir más o menos de mayo, junio se van haciendo una serie de actividades que tienen que ver con lo local, que es la comunicación a cada una de las organizaciones campesinas, guardianes de semillas, que vayan ya agrupándose y seleccionando las semillas, y también desde lo local, que tienen que pedir, solicitar, digamos, que sea de interés del Consejo Deliberante, ese ejercicio que fuimos incorporando, no se imaginan, uno que vio, siguió esta línea del tiempo de los 29 años, la verdad que increíble los cambios. A pesar de todo, digamos, ¿no? Uh-huh. Como dice la canción, a pesar de todo brota la vida en cada encuentro semillero, ¿no?
0: Uh-huh. Hablemos un poco, Gerardo, de lo que es la feria en sí, las visitas que va a haber, las actividades que están organizándose. Y me queda una duda, porque está anunciado en el Polideportivo, vos recién decías el Club de Caza y Pesca, ¿son dos espacios o en uno solo?
2: Sí, primero lo del lugar, ¿no?
0: Sí.
2: Porque primero iba a ser en el polideportivo principal, fuimos a visitar, hicimos una reunión ahí en la casa en el edificio municipal, elegimos el lugar, fuimos a ver, pero y la verdad que increíble lo hubiera atendido y la disposición municipal. El tema es que se está viendo que va a haber mucha gente,
0: el espacio.
2: Entonces el equipo local, digamos que tiene todo el tema de la logística, modificó y se va a hacer en el Club de Caza y Pesca en Aristóbulo, ¿no?
0: Okay.
2: Por el mayor espacio.
0: Sí, sí, sí. Se entiende.
2: Así que bueno, comparto un poquito, ¿no? O sea, la construcción colectiva es permanente, entonces, y desde el lema y logo, la verdad es que eso se decide siempre en conjunto. Y este año la verdad es que es uno de los, digamos, vamos viendo el tema del lema, que es entonces aguardanar territorios del buen vivir desde las raíces de la memoria.
0: Uh-huh.
2: Entonces, esto de aguardanar los territorios del Tecoporá, digamos, en esta, teniendo en cuenta, pusimos también el nombre en guaraní, va a ser el tema del lema, porque realmente cuando uno va y vive o por visita en el tema del aguardianar los territorios, los pueblos originarios, la verdad es que tienen mucho, mucho para compartir y para que nosotros podamos escuchar lo que significa el ñanderecó, la forma de ser guaraní, digamos, aguardianando los territorios. Y pusimos raíces también y la memoria porque, bueno, cada vez más los pueblos originarios están acá incorporándose al colectivo. Va a ser en el Club de Caza y Pesca, entonces, el viernes 31 de julio, con la participación, digamos, de todas las organizaciones, instituciones y actores vinculados a la agricultura familiar, la agroecología, la educación, la salud, el ambiente, el tema cultural también que siempre está, digamos, ¿no? Así que siempre es también la centralidad es el acontecimiento de que las personas vienen con su mejor semilla seleccionada a compartir algo sagrado, algo político, cultural, ecológico, económico, educativo, que es el tema del libre intercambio, nosotros llamamos gratuito, de semillas nativas y criollas, digamos, ¿no? Esto es la centralidad, pero pueden traer plantines, pueden traer todo lo que sea plantas para la salud, que le llamamos nosotros, de uso alimentario y medicinal, también estacas, muestras de plantas, bueno, de todo lo que hay de semillas, por ejemplo.
1: Gerardo,
2: artistas,
1: te escucho y en estos casi 30 años, no solamente la capacidad de organización que se fue generando, sino también uno puede pensar el conocimiento que han ido sistematizando desde esos saberes que fueron recuperando también en estos años.
2: No, es muy importante eso porque en estas casi tres décadas, digamos, que estamos nosotros trabajando en esto, siempre hay un componente cada vez más clave que es la formación, ¿no? Y la formación se realiza, digamos, siempre en los últimos, hará ya 5 o 6 años más o menos, dijimos, tenemos que hacer la formación sistemática como una formación técnica y política, digamos, ¿no? Eso fue muy importante también, conocer desde la conservación de cada semilla, los métodos, el intercambio de cada uno, porque cada organización y cada guardián tenía una sabiduría de muchos años de cómo guardaba, cómo conservaba, pero también el aporte de la ciencia o de la comunidad científica en eso fue muy importante, digamos, ¿no? Especialmente en este clima y, bueno, que tiene que ver con la humedad, con las intensas lluvias, bueno. Entonces también eso desde la semilla así hasta también las formas de este modelo extractivista de los que hablaron ahí también con Javier, ¿no? El otro día con Javier de Sousa Casadiño, ¿qué hace el extractivismo, el modelo extractivista hegemónico hoy con los agrotóxicos? ¿Qué pasa con el agua? ¿Qué pasa con la minería? Y especialmente también otro eje es la legislación, digamos, ¿no? De semillas nativas y criollas. Pero no solamente conocer, sino que qué pasa que se aprueban leyes y en las comunidades no se conoce y no se sabe, digamos, ¿no? ¿Cómo es que hay una distancia, así como decimos la crítica muchas veces a las universidades? Ahí se hace el conocimiento, pero eso no se intercambia, digamos. O sea, que ¡ay, qué bueno! Que en Misiones hay leyes increíbles, pero nos enteramos de un día para otro que se aprueban leyes con muy buen intención, pero desconocida para por lo menos para un sector de la agricultura familiar, y en estos tiempos tan difíciles de poder leer y poder juntarse, porque eso también se da, y especialmente también todo el tema de la legislación, como dije, y cómo hacemos con toda la estrategia que debe haber para el tema del intercambio y especialmente la comercialización, digamos, ¿no? De semillas, que es otro eje muy importante. Sí, hay otro, pero no solamente se hace a nivel provincial ahora, sino a nivel nacional también y continental, porque el MAELA está, y entonces hacemos 4 o 5 webinarios antes de juntarnos como en la fiesta, ¿no? En la feria de semilla,
0: ¿no? Justo eso te iba a preguntar, ¿no? Contanos un poco de la presencia del MAELA, ¿qué significa esto? Porque me imagino que también la red entonces se expande.
2: Así es. Como te decía anteriormente, cada vez más desde... hace 11 años, el año pasado cumplimos 10 años... y toda una grupalidad del Movimiento Agroecológico de América Latina y el Caribe, que forman parte también de todo un colectivo de América Latina, eso es muy importante, decir, de la Alianza se llama, donde están todas las, que otro día podemos, les paso el número de teléfono de algunas personas de la Vía Campesina y de otros, que compartan ese grupo de los diversos actores y espacios que están en la Alianza Continental, que es la mayor alianza de movimientos sociales que articula con la FAO y tiene su vocería en las Naciones Unidas, digamos, ¿no? Más allá de que en este tiempo está siendo también muy bombardeada por esta ultraderecha, digamos, ¿no? En estos espacios democráticos. Pero muy interesante. Y entonces lo que dijimos es, nos preguntamos, ¿hay una feria, hay un día de las semillas nativas y criolla en cada uno de los países? Y la respuesta fue no. Y hay, bueno, entonces, ¿por qué no hacemos una? Y ahí se juntaron dos fechas muy importantes teniendo el tema las culturas, ¿no? También acá con tradición en esta mixtura con el catolicismo, con el tema de hacía el día el 26 de julio, se festeja el día de la bendición de las semillas, digamos, ¿no? El día de los abuelos. Y entonces, pero dijimos, pero esto va a ser solamente, no solamente cristiano, sino va a ser solamente católico, por así decirlo. Entonces dijimos, pero está el día de la Pachamama, que es el primero de agosto. Y entonces surgió la idea de declarar la Semana Continental uniendo estas dos fechas, porque no solamente el 26 es acá en parte del norte argentino y otros más, sino también de los mayas el día del no tiempo, sino que es el día de la emergencia de la semilla, digamos, ¿no? Entonces tomamos esos dos y fuimos construyendo esto de la Semana Continental de las Semillas Nativas y Criollas, porque nos parecía muy interesante y la práctica nos dio la razón, es que no se puede festejar un día.
1: Claro.
2: ¿No? No hay posibilidad. Entonces esto nos permitió a nosotros articular en una semana todo lo que estaba, digamos, cada uno por su lado, y entonces un proyecto colectivo, por así decirlo. ¿No? Así que bueno, desde ahí nos juntamos y estamos haciendo fuerzas para seguir construyendo, ¿no? Así que interesante.
1: Gerardo, bueno, te agradecemos este tiempito aquí en la radio de la universidad y seguimos conversando, porque también mucho de lo que ustedes fueron compartiendo y produciendo lo pudimos compartir aquí a través de la radio, así que mil gracias, ¿eh?
2: Bueno, también la convocatoria literaria está re interesante, así que ustedes que son escribientes, está muy interesante para poder compartir, porque va a ser el boom, digamos, en el tema de la semilla hecha poesía, porque no quiere estar ni encerrada, como muchos históricos de las ciencias, digamos, que fueron encarcelados. Bueno, la semilla no quiere estar ni encarcelada ni solamente ni expulsada, sino quiere que esté en el pueblo. Así que después otro día podemos
1: darle. ¿Y dónde buscan información para participar de esta convocatoria?
2: Y está en las redes, pero yo les envío a ustedes.
1: Dale,
2: la cuarta convocatoria. Detrás de cada semilla hay una historia que contar.
1: Genial.
2: Y bueno,
1: después nos contás también. Gerardo, muchas gracias.
2: No, por nada.
1: Hasta luego.
2: Hasta luego.
1: Gerardo Segovia, de la RAOM, y esta feria, la número 29, Provincial de la Semilla, que va a ser en Aristóbulo del Valle, 31 de julio, vayan agendándolo. Es hermosísimo esa fiesta, ¿eh? Así que como para ir, digo fiesta, y es una fiesta, una feria y una fiesta, y lo que ha significado también en estos años ir como construyendo esas redes de guardianes y guardianas de semillas. Muchos de quienes apostaron son trabajadores del Estado que el gobierno de Milei terminó de despedir, digamos, ¿no? Y de desmantelar esas áreas, pero esto es parte del legado de ese trabajo también que se viene haciendo desde muchos lugares, un sector que fue aportando también a esto, ¿no? 1702.

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0: Lo que estaba sonando en esta parte del programa era Rita Indiana haciendo El Castigador.
1: Y yo que estaba diciendo atrás que hay un poquitín de sol todavía.
0: Un poquitín de sol todavía queda, un resto.
1: Está hermoso, está hermoso como para aprovecharlo, porque ¿qué nos quedará? ¿Una horita de sol? Menos.
0: Y sí, menos porque el programa termina y el sol cae.
1: Sí, tal cual.
0: Es así, el sol cae 6:55.
1: En un rato también, Miguel, vamos a estar hablando de algo que nos atraviesa a los y las trabajadoras de forma muy tremenda últimamente, que es el endeudamiento, que cada vez es como un problema que tienen que terminar reconociéndolo los gobiernos, inclusive el gobierno provincial, lanzando como una especie de programa para ponerle límites o topes a los descuentos de las entidades bancarias sobre nuestro salario. Algo que venimos diciendo, con los salarios tan bajos, el nivel de endeudamiento es muy difícil que se pueda salir de esa situación, más allá de que aparezcan estas, entre comillas, estrategias para, que no siquiera son para desendeudarse, es simplemente para patear hacia adelante y seguir comprometiendo nuestros salarios con esta cuestión. Así que en un rato vamos a hablar un poquito de este tema, Miguel.
0: Tal cual, un tema importantísimo además, porque tiene que ver con la situación de muchísimos trabajadores, sobre todo del Estado, en la provincia de Misiones. Cambiamos, y no tanto de tema, porque imagino que dentro del sector de los empleados judiciales, esto del endeudamiento crónico también debe ser un problema. Pero bueno, no llamábamos a María Belén Llera para hablar de este tema puntualmente, sino de todo el proceso de reorganización del sindicato y de la seccional puntualmente, la seccional 9 en la provincia de Misiones. Así que la saludamos. María Belén, ¿cómo estás? Muy buenas tardes. Aquí Alicia y Miguel.
2: Hola, ¿qué tal? Buenas tardes, Alicia, Miguel, buenas tardes para usted y para toda la audiencia.
1: Buenas tardes.
0: Contanos un poquito qué es esto o cómo lo están implementando, esta idea de reorganizar el sindicato que empieza por un proceso de reempadronamiento.
2: Sí, así es. Vamos a hacer un reempadronamiento. La idea es que todos los afiliados se puedan reempadronar, entonces sabemos a ciencias ciertas la cantidad de afiliados que tenemos, en la condición en la que están, si son activos, si son pasivos, el lugar exacto a dónde prestan servicios. No te olvides que nuestro gremio ya lleva casi 10 años y hay gente que se ha afiliado en el comienzo, que obviamente al transcurrir el tiempo se ha modificado su puesto de trabajo. Entonces, claro. Nos encontramos con esa situación en las elecciones pasadas, que teníamos gente, por ejemplo, que figuraba en el padrón de San Vicente, San Pedro, Verao, lo que fuera, y estaban ya trabajando hace 3 años, por decirte así, en Posadas o en otras localidades.
1: Es todo un tema, el padrón, como decimos también, ¿no? En los sindicatos. Y más allá de esta cuestión, si uno tuviera que caracterizar hoy la situación de los y las trabajadoras judiciales en Misiones, contanos un poco cuáles son las urgencias que tienen.
2: Y la urgencia, lo más próximo, lo que venimos solicitando es la recomposición salarial. Hoy es muy bajo nuestro sueldo, y lo que nosotros venimos peleando también es que tener la ley de enganches, que en su momento nosotros ya tuvimos, pero por decreto del Ejecutivo nos derogaron esa ley de enganche.
1: ¿Qué sería
2: eso? Es tener el mismo sueldo que tienen los empleados judiciales de Nación. Ajá. Nosotros siempre decimos que igual remuneración por igual trabajo a nosotros no se nos aplica, porque hay una diferencia muy, muy importante en sueldo de Nación y de provincia. Y hacemos la misma tarea, no es que es una tarea diferente porque es nacional. Tomamos audiencia, tenemos expedientes, indagatorias, testimoniales, etcétera, etcétera. Es exactamente lo mismo. Es más, tenemos mucho más gente todavía, porque no te olvides que en provincia tenemos los juzgados de paz, juzgado de primera instancia, tribunales, que por ejemplo en el federal no tienen juzgado de paz. Nosotros tenemos juzgado de paz de primera, segunda y tercera categoría. Entonces es un poquito más de gente, mucho más gente que en el juzgado federal.
1: ¿Y hace cuánto tiempo está este decreto que inhibe, si se quiere, ese enganche del que hablas?
2: Y no sé decirte a ciencia cierta cuándo fue, pero tengo entendido que fue hace por lo menos unos 5 o 6 años atrás.
0: Hablemos un poco, vos comentabas en una charla que tuvimos anteriormente, y bueno, ahora de nuevo, ¿no? el tema salarial. Esto ha sido como una pérdida sistemática que ha ido acumulándose. ¿Tiene algún punto de quiebre que ustedes pueden identificar? Y en todo caso, ¿cómo está el diálogo con la patronal en este caso?
2: Y el diálogo con la patronal es cero, como hasta ahora. Venimos solicitando audiencias, pedimos a través de notas y no tenemos respuesta. No podemos sentarnos a dialogar con nuestra patronal, que es una cosa impensada. El punto de quiebre está en que el empleado judicial no llega a fin de mes.
0: Claro.
2: Y es la situación no solamente de los judiciales, es la situación que está viviendo todo Misiones y toda la Argentina. No es solamente nuestro, pero yo no puedo hablar por otro sector, yo hablo por mis compañeros.
1: Y este proceso de ir conociendo un poco cuántos son, quiénes son, ¿por qué aparece, digamos? ¿No había otra forma de, no sé, acceder a esa información, de tenerlo más fácilmente?
2: Nosotros tenemos un sistema que se llama AFI Gestión, donde están todos los compañeros, donde una vez que uno se da el alta, se ingresa al sistema, pero también nos sirve a nosotros para saber a ciencia cierta, por ejemplo, en San Vicente, ¿cuántos compañeros hay? Entonces, nosotros ya sabemos la cantidad exacta de afiliados que tenemos, porque hoy, al no tener ese reempadronamiento, por ahí tenemos compañeros, por ejemplo, te salta que son 15 y vos te vas al juzgado y no, pero fulano ya se fue, ya está hace 2 años en, qué sé yo, en Iguazú, el otro en tal lado, y es también para que nos vayan conociendo. Entonces, la única manera de ir conociéndonos es ir acercándonos a cada afiliado.
0: ¿Qué pasa con la actividad concreta del sindicato dentro de la estructura del Poder Judicial? Sabemos por haber hablado con dirigentes de otra época que nunca fue sencillo, digamos, que todas las medidas que impidan, por ejemplo, una asamblea se llevan adelante por parte de la patronal.
2: Nosotros, mira, yo soy parte de la comisión directiva de la CGT, CGT Misiones, con el secretario general Milciades Jiménez. Entonces, es por ese lado que nosotros podemos sentarnos a una mesa de diálogo, podemos sentarnos a la paritaria. Esa es la forma que yo tengo de acceder y de poder llegar al gobierno y poder tener un diálogo fluido. Si es, porque vos me decís por el gremio en sí, no nos abren las puertas. Imagínate, no nos abre las puertas nuestra patronal, entonces claro, por ahí es bastante complicado. Y es la única manera que tenemos nosotros de poder acceder, en este caso, al gobierno.
1: ¿Y cómo es la situación entre, también hay como diferencias entre trabajadores que están comenzando la actividad, aquellos cargos que son más jerárquicos, no sé, pienso en las secretarías de los juzgados y pensando en otras reparticiones del propio Poder Judicial?
2: Y la diferencia es mucha diferencia. Mira, yo te comento más o menos, yo cuando ingreso al Poder Judicial, yo ingreso como contratada, ¿sí? Estuve como contratada unos 1 o 2 años, después me pasaron a planta y después fui ascendiendo hasta llegar al cargo que hoy tengo, que es de secretaria. Obviamente, cuando vos recién ingresás, tu sueldo es mínimo, es el sueldo mínimo que hoy estamos hablando de 800 y 900 mil pesos. Eso cobra hoy un auxiliar contratado. Obviamente, no podemos decir haciendo carrera, porque tampoco se respeta eso dentro del Poder Judicial, haciendo cursos o, como le dicen el popular, padrino, te va ascendiendo, entonces ahí va subiendo el monto de tu sueldo. Pero esa es la realidad, porque tampoco podemos decir, bueno, yo que tengo título de abogado y tengo un magíster y tengo un doctorado, cobro un poquito más, no, porque no, tampoco eso se respeta. Y eso también nosotros es lo que venimos pidiendo, un sector del Poder Judicial de recursos humanos. Entonces, vos sabés que el empleado que hizo, por ejemplo, ingresó como contratado, pero tiene diferentes cursos que el mismo superior dicta, te dan puntaje, y vos sabés que a fin de año podés llegar a ascender, pero acá no se respeta. Por eso tenemos compañeros, por ejemplo, que hace 11 años siguen siendo escribientes. Porque no se respeta esa carrera judicial.
0: Claro.
2: Eso, por ejemplo, yo vengo del Poder Judicial de Corrientes. En Corrientes es totalmente distinto. Es decir, a medida que vos vas haciendo cursos, a fin de año te dan un puntaje, y con ese puntaje vos podés acceder y ir subiendo de escalafón. Acá en Misiones no es así. Claro. No se respeta. Claro. Y eso también le tira abajo a muchos compañeros. Eso también le tira abajo a muchos compañeros, porque dice, al final, yo que soy abogado, tengo título y esto y lo otro, y viene el otro que es amigo de... tiene más cargo que yo.
0: Claro. Estaba pensando, María Belén, por el dato que nos dabas, entonces un trabajador judicial que recién comienza su carrera gana un 60%, sería 50 y pico de la canasta básica total, que es 1 millón, ahora está en 1,5 millones, y que está apenas por encima de la canasta de indigencia, que está en 700.000 o 689.
2: Sí, no llegan, los compañeros que recién ingresan no llegan a la canasta básica, y esa es nuestra pelea. Que el compañero, el que recién ingresa, el que recién está comenzando, que mínimamente llegue a la canasta básica. Pero no estamos pidiendo algo muy loco, no estamos pidiendo algo fuera de otro mundo. Es lo que corresponde. Claro. Es lo que corresponde. Porque no te olvides que nosotros como empleados judiciales tampoco podemos ejercer muchísimas actividades. Entonces estamos supeditados al sueldo. ¿Qué pasa, por ejemplo, si una persona vive solamente del sueldo del judicial y no tiene otro ingreso, porque no te permite, el reglamento interno no te permite tener otro trabajo?
0: Claro.
2: Es lamentable, pero yo veo a mis compañeros que a la tarde vos ves en los estados que hacen empanadas, hacen chipita, venden esto, venden lo otro, pero es el mismo sistema que te va a... Que te obliga a hacer eso.
1: Que si tenés un título de abogado no podés ejercer.
2: No lo podés ejercer porque tenés la exclusividad que hoy están cobrando. Nos están pagando 45 mil pesos por la exclusividad. Es decir, es un título universitario.
0: Claro.
1: 45 mil.
0: Totalmente.
1: Impresionante. ¿Sí?
0: María Belén, sí. No te quitamos más tiempo. Muchísimas gracias por atendernos y seguramente estaremos en contacto para ver al final de todo este recorrido que están planteando ustedes, qué resultados obtienen, ¿no?
2: Sí, por supuesto. Así que bueno, estamos en contacto y cualquier cosa estamos a las órdenes.
1: Muchas gracias. Hasta luego.
0: Charlábamos con María Belén Liera Sosa. Ella es la Secretaria General de la Unión de Empleados de la Justicia Nacional, seccional 9, que es la seccional que corresponde al Distrito Misiones. Y están en este plan de reorganización sindical, ¿no? Fíjate vos qué paradoja. El hecho de formar parte de la dirección de la CGT local es la que le permite accionar. Si no, si fuera solo por el sindicato, no podría.
1: Y no, porque además la conducción de esta CGT de la que se habla también tiene vínculos muy aceitados con el Poder Judicial. Porque el procurador provincial... es el hijo del secretario general de la CGT. O sea, eso explica un poco algunas cuestiones también. La ministra de Trabajo, recordemos, es la hija del sindicalista de la CGT. 17:22.
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0: Miguel, qué interesante que podamos seguir profundizando un poco lo que pasa con el oficialismo misionero.
1: Sí. Creo que nosotros lo decíamos una vez un poco en broma, pero también, digamos, obviamente con datos concretos de la realidad, que una manera posible, que incluso lo recomendábamos a nuestros oyentes, de tratar de separar paja de trigo de lo que estaba ocurriendo, era tomar la lista de medios locales, que son en un 98% oficialistas,
0: Sí.
1: y ver en sus columnas de opinión qué aparecía. Obviamente era un trabajo de hormiga, hoy con inteligencia artificial se podría hacer eso,
0: Claro.
1: más si uno hace bien los prompts, podrías tener un resumen confiable, pero para ver, bueno, qué decía, quién decía y cómo, ¿no? En relación a esto, si era una ruptura, si no era una ruptura, porque uno después le preguntaba a algunos cabezones o a algunos supuestos sabelotodos de lo que ocurre dentro de lo que ahora ya no es más la renovación, le decían, no, no, no pasa nada. O si no, aquel otro que la ve antes que
0: Sí,
1: uno y
0: sí,
1: dice,
0: sí.
1: no, esto es una puesta en escena, yo que son las
0: Sí.
1: cosas que escuchamos.
0: No, y además que te hacen sentir, ay, no te enganches
1: No
0: con
1: te
0: eso,
1: engancho con
0: porque no
1: esa
0: le
1: poca,
0: presten
1: claro,
0: atención.
1: se no haga la tontería que hace todo el mundo, etcétera. Pero creo que de entrada supimos que esta vez venía en serio,
0: Sí.
1: esta vez venía en serio, ¿no? Y bueno, conforme van pasando los días y viendo incluso las repercusiones a nivel nacional que esto ha tenido, porque apareció un costado que no había visto casi nadie. Si bien el rumor estaba instalado y lo hemos escuchado mil veces, que el financiamiento de algunas plataformas de streaming de mucha popularidad a nivel nacional salía en parte de acá, de fondos de la provincia.
0: Qué impresionante eso también, ¿eh?
1: Sí, hasta que no estalló una cosa interna ahí, estamos hablando de Blender y de Carajo y de
0: Sí.
1: eso, y hubo amenazas concretas de explicar de dónde venía el financiamiento de esas dos plataformas de streaming. Ahí apareció digamos, viste que los hormigueros, especialmente los tacurús, tienen como un montículo principal, pero después hay agujeros por todos
0: Sí.
1: lados, ¿no? Y hay tacurucitos,
0: Sí.
1: tacurucitos, así. La hormiga minera hace lo mismo, hace un montículo en un lugar, pero después tiene el lugar por donde sacan la basura, etcétera,
0: Sí.
1: ¿no? Y ahí en cada uno de esos lugares hay un montículo. Bueno, acá empezó a aparecer una serie de ramificaciones de este estilo, desde intendentes que salieron a llorar, decir, no, pero yo no sabía que la reunión esa de Aristóbulo del Valle era para esto, no sé qué. Y ahora estarán queriendo llorar. Yo no sabía que no había que decir
0: No,
1: eso.
0: pero tampoco fueron tantos, los que se
1: Y
0: despegaron.
1: un par nomás.
0: Sí.
1: Y ahora lo que está empezando a ocurrir es el otro despegue al revés, aquel que quedó en una lista de un partido político como adherente, dice, no, pero yo nunca firmé nada.
0: Claro.
1: Y hay varios ministros en ese juego.
0: Está.
1: Amén del actual gobernador.
0: Sí, y entre los apoderados, el otro día hablamos con una funcionaria que aparece como apoderada. Tenemos que preguntarle después
1: Si tiene el
0: si,
1: poder o no
0: si,
1: lo tiene.
0: claro, ¿no? Y además si le preguntaron si
1: Claro.
0: podía ser apoderada. Pero bueno, ¿qué implicancias tiene esto? Hoy si uno mira algunas publicaciones nacionales, se plantean que hay un intento de que esto no termine de romperse, pero bueno, me parece que eso va a ser difícil. Sobre todo me parece que también pensando en cómo, qué hay después de la renovación, ¿no? O de el encuentro misionero me parece que no es lo que viene después.
1: Da la impresión de que no termina de cuajar. Una cosa es proponer un nombre y otra cosa es que ese nombre se haga carne. Y cuando alguien, no sé, vamos a usar un ejemplo burdo, ¿no? ¿Cómo se llamó, al menos para mi generación, toda la gente que nació en la década del 30, eternamente el insecticida? Flit. Se llamaba Flit. Todavía te escucho, te echaron Flit. Obviamente la marca no existe más hace como
0: Claro.
1: 3 décadas, pero bueno, la gente incorporó la asociación de insecticida con la marca. Esa incorporación es uno de los elementos más buscados por el marketing. O sea, tiene que haber una identificación entre producto y marca tan fuerte que la marca sea la que finalmente denomine
0: La marca es el producto,
1: al
0: digamos.
1: producto, exactamente. El producto renovación sigue estando vigente, es decir, la gente le sigue llamando a ambas partes hoy, renovación.
0: El poder de nombrar ya está en otro lado, en todo caso.
1: Exacto.

0: Pero bueno, decimos todo esto porque estamos buscando voces que salgan. El jueves conversamos un poquito, pero te decían, todos te dicen fuera de aire, no tengo mucho para decir, no voy a salir ahora al aire.
1: Claro. No voy a quemar.
0: Sí, no es conmigo con quien tenés que hablar. Te dicen, bueno, entonces es como...
1: Claro, como si los de allá arriba hablaran todos los días.
0: Claro, es como que en este proceso es difícil encontrar. Uh-huh. Por eso también terminamos leyendo... entre comillas, operadores.
1: Son operadores.
0: O sea, estamos leyendo operadores.
1: Son operadores.
0: En fin, así que... Y hay operadores de un lado y operadores del otro.
1: Obviamente, como tiene que ser.
0: Así que bueno, 17:32.

0: Escuchábamos a Lluvia Arámbula haciendo Trato Mantenerme. Está bueno. Hay una encuesta que publica varios medios, pero vamos a tomar lo que hace el área de Economía y Política del diario El Cronista. Hay varias encuestas de este tipo que han salido en los últimos días de varias empresas que están revelando que el aumento del descontento es una especie de tendencia constante. Y si bien las preguntas difieren y lo que se trata de medir a veces es matiz más, matiz menos, ligeramente diferente, lo cierto es que a nivel de expectativas la impresión es que aumenta el número de expectativas negativas entre los encuestados. Así que vamos a mirar un poco esto que publica, en este caso, insisto, la sección Economía y Política del diario El Cronista. Dice este medio que un estudio detectó un predominio de expectativas negativas sobre la economía, con el foco puesto en la pérdida del poder adquisitivo. Este es un tema fuerte, recurrente, que se enlaza con muchos otros que hemos estado viendo. Y lo más interesante también de esto es que durante mucho tiempo la cuestión era la inflación. La inflación, y la inflación relacionada con la herencia recibida, este tipo de cosas. Desde hace un buen tiempo esta parte, la inflación dejó de ser el tema central de preocupación, porque el freno que se le ha puesto, si bien no se ha detenido, sigue siendo de las inflaciones más altas de toda América Latina, la nuestra, no es la que era cuando asumió Milei. Lo cierto es que no se ha traducido en una mejora para los bolsillos de amplios sectores de la sociedad. Y peor aún, dado el nivel de ajuste al que viene siendo sometido el asalariado argentino, el empleado estatal por sobre todo, los niveles de expectativa entonces no son los mejores. La capacidad de llegar a fin de mes es una de las cosas que se midió en esta encuesta. Las expectativas sobre el futuro inmediato, el tema corrupción también se preguntó en esta encuesta, y todos fueron temas relevantes en las respuestas. Este escenario aparece en un estudio nacional que hizo Equipo Mide, así se llama la agencia, se hizo entre el 20 y 26 de este mes de junio, del mes anterior, quiero decir, de junio, y un grupo de encuestados importante, es una muestra significativa, y se detectó ahí que la mayoría de los encuestados tenían expectativas negativas sobre lo que se viene de acá a fin de año, y un retroceso en la aprobación del presidente y de la imagen positiva de Javier Milei. La principal preocupación entonces, lo salarial. El primer dato llamativo es cuando se le pregunta a la gente sobre cuál es su principal preocupación, y el 27% contestó los bajos salarios, ¿no?
1: Sí.
0: Y esto, bueno, es más complejo, lo podemos comentar en un ratito.
1: Los bajos salarios, y podríamos decir, vinculado estrechamente a los bajos salarios, Miguel, el endeudamiento.
0: El endeudamiento.
1: Porque si no te alcanza el salario, ¿cómo llegamos a fin de mes? Uh-huh. Y endeudándonos. Para hablar justamente de este tema, Miguel, vamos a saludar a Darío Ochoa. Él es economista, con él hemos hablado en varias oportunidades aquí en la radio de la universidad, y un poco poniendo el acento en esto. La información que empieza a interpelar cada vez más claramente también, inclusive a los gobiernos, decíamos, ¿qué pasa con el endeudamiento de las familias? Darío, muy buenas tardes, ¿cómo estás? Miguel Riquelme, Alicia Rivas, te saludamos desde la radio de la universidad.
2: Bueno, desde mi alma mater, seguramente. Así que, bueno, muchas gracias por llamarme. Siempre a disposición de la facultad de la universidad.
1: Gracias, Darío. Bueno, ¿cómo estás viendo esto? Que decíamos que ya casi que nadie se puede hacer el desentendido de que este es un problema no personal. No es que seamos solamente, en algunos casos te dicen que sos negligente con tus ingresos. No nos alcanza el salario.
2: Sí, bueno, esa es, digamos, es como, ¿no? Es casi un sarcasmo, ¿no? Uh-huh. Porque por un lado piden deuda para todo el tiempo como gobierno, pero después te acusan a vos de tomar deuda irresponsablemente. Uh-huh. Es maravilloso, digamos, haz lo que digo, pero no lo que hago. Entonces, es terrible, porque digamos, hoy vemos al ministro de Economía diciendo que bueno, va a blindar las finanzas del país pidiendo más deuda. Uh-huh. Pero pues si vos tenés un problema de deuda es porque te administras mal. Bueno, sí. Miren, muchachos. lo que te, lo mismo encima no es muy complejo el digamos, de los funcionarios uno no puede esperar demasiado, de la dirigencia política mucho menos, pero cuando vos ves que las personas comunes de a pie justifican su propio estado de situación esperando, ¿no?, en esa tradición que tenemos nosotros media judeocristiana, siempre primero el sacrificio, después vendrán las mieles, ¿no?, en esos 40 años de desierto interminable, en donde, bueno, la verdad es que se empieza a ver de a poco, ¿no?, porque digamos el órgano más sensible del ser humano es el bolsillo, decía alguien. Y en ese proceso, primero no se siente porque se va cubriendo con endeudamiento, como hicieron la enorme mayoría de las familias, pero después, obviamente, termina de caer ese proceso cuando ya se vuelve insostenible, porque algo que es transicional se vuelve estructural, ¿no? Bueno, pedís un préstamo para más o menos salir del paso, y después todo el tiempo es un préstamo, porque esperás que lo genuino, que la recomposición salarial, se dé en algún momento. El tema es que nunca se da. ¿Por qué? Y porque el modelo es ese, el modelo es de infraconsumo.
0: Claro.
2: Entonces, cuando uno tiene la desgracia, ¿no?, de haber pasado por la universidad pública, donde vos no garpás para que te den un título, y uno más o menos se va enterando de cómo viene la canción, ya escuchó este tema, uno que leyó a Mario Rapoport, más o menos sabes cómo empieza y cómo termina. Y bueno, para incautos está bien, para los que ya venimos rumbeado, era cuestión de verlo un cachito al Rengo, caminar para darte cuenta que era rey.
0: Claro. Yo quería agregarte un elementito más para que nos ayudes a analizarlo. Alguien decía hace unos días, bueno, no solamente que, y en los estatales se nota más que en ningún otro sector de la población asalariada, no solamente perdemos constantemente contra la inflación, sino que además los gastos más básicos, el agua, la luz, el transporte, han aumentado permanentemente. Es decir, al final del mes tenés que decir, ¿cómo o pago la luz?
2: Bueno, yo te lo voy a poner en estos términos. Pensémoslo así. Por el lado de los gastos fijos de la familia, tanto servicios públicos que están subrepresentados en el índice de inflación, como los gastos alimentarios, subieron muchísimo más que la media inflacionaria, en especial los servicios públicos. La energía en su diferente vertiente, digamos, puede ser gas, luz, electricidad, combustible, todo es energía, ¿no? Alguno que te dicen subió el combustible, a mí no me importa porque yo viajo en colectivo, es casi de un oligofrénico. Pero digamos, ¿qué puede? No hay nada que analizar ahí, digamos, pobre. Por el otro lado, vos cuando lo pensás, primero la inflación está mal medida, pero interanualmente, solo para ir al último año, más o menos ronda entre el 36 y el 38% de la inflación interanual. Ahora bien, los salarios públicos fueron al 26, y los salarios privados registrados al 28. Entonces te da la friolera de que hay 10, 12 puntos de pérdida de poder adquisitivo de los salarios. Por ende, si vos los pensás, es un mes y medio al año que le estás regalando no sé a qué nieto, en especial a los que se llevan esos tipos de precios regulados, o sea, los servicios públicos y los alimenticios, o sea, sectores ampliamente concentrados. Entonces, uno ve que más o menos se la regala a estos tipos. ¿Qué hacen estos degenerados matemáticos, estadísticos del gobierno, que deberían pedirle perdón a Guillermo Moreno? Habría que hacer una estatua en el frente del INDEC en la cara de estos tipos, porque te dicen que los salarios no perdieron tanto porque los no registrados, ¿saben? Calate esta. Dice que durante el año su paritaria de los no registrados, los trabajadores en negro, los monotributristes, crecieron un 75%. Chupate esa mandarina.
0: Sí, lo escuché.
2: Y así hacen la estadística de ingresos de empleados. Entonces vos decís, bueno, mirá, hay que agarrar a Guillermo Moreno, hacerle una estatua de bronce en el frente del INDEC y decirle a todo esto degenerado ante esto, Marco Labaña, ¿no?, que se fue porque tuvo algo de pudor, muy poco, ciertamente muy poco pudor, igual que el padre, pero que bueno.
1: Encima ni dice nada, porque vos, si vos te vas, por lo menos decís algo.
2: No, pero además por eso te digo, no, porque mañana tiene que volver con algún otro curro, viste, que estos siempre vuelven, digamos, estos muchachos que goza de hay muchos que viven de los padres, ¿no? Marco Labaña es uno de esos que vive de los padres. vive el prestigio del padre, uh-huh. o de lo que fue el prestigio del padre, que para mí nunca tuvo prestigio, fue Dualde de Kirchner, ¿no? De, no, la baña, así es lo que le decían, en un chepibe. Ahora bien, digamos, esa es la dinámica. Ahora, vos cómo cubrís ese 10-12% que te está faltando, porque digamos, claro. vos a tus pibes le tienen que dar de comer, hay familia, en especial la clase media, media baja, porque encima son muy perversos, porque mejoraron mucho los ingresos, o por lo menos la asistencia, digamos, cuando hablan de los planes, la verdad es que el nivel de transferencia a la familia por parte de este gobierno es récord, ¿eh? Uh-huh. Digamos, la crotera avanza, pero con contención social. Entonces claro. te meten en términos reales crecimiento de la tarjeta alimentaria y de la asignación universal para contener. Entonces es un país más planero que antes, ¿no? Los propios términos de ellos, a mí no me gusta, pero digamos, para que la gente entienda, es un país que se volvió mucho más planero de lo que era antes, y le están esquilmando. A mí me parece perfecto, ¿no? Si hay algún pato de esta boda que tiene que pagarlo, realmente es la clase media, por ignorante. Entonces, bueno, la clase media viene perdiendo fuertemente. Entre ellos, por supuesto, el sector público. Yo te diría más, viniendo de la universidad, hay miembros docentes, no docentes, uh-huh. el becario del CONICET que acompañaron esto,
0: sí,
2: digamos, para que ustedes den cuenta de los muñecos con los que ustedes también
1: y
2: están
1: siguen
2: liando.
1: Defendiendo.
2: Entonces,
1: eso.
2: Bueno, entonces yo digo, ahí es donde yo me pregunto, y me he pasado muchos años diciendo, algo estamos haciendo mal, uh-huh. en la universidad. Algo me incluyo siendo, no siendo parte absolutamente de ninguna gestión en la universidad. Pero yo era estudiante, y desde que yo era estudiante había que cambiar los planes de estudio porque te salían todos gorilas. Imagínate ahora.
1: Darío, pensaba un poco también en esto que vos decís. Hay gente que no termina de relacionar. Si estoy en este proceso de endeudamiento, tiene que ver con las políticas del gobierno nacional, no con que yo tomé una mala decisión o, no sé, no estoy trabajando 30 horas de las 24. Uh-huh. ¿Qué pasa ahí también, digamos, que en ese contacto de qué falta de información de la gente, para la gente?
2: No, por eso te digo, los sectores populares, uno podría pensar que, bueno, la política de transferencia es más robusta que durante los gobiernos de Alberto Fernández, porque se transfiere cada vez más dinero a esos sectores. Con algún que otra changa y más o menos el país en prolijado, los tipos no están tan mal. Digamos, lo que sienten es un alivio con respecto a la inflación uh-huh. que había dejado Sergio Massa y Rubinstein, ¿no? Uh-huh. Rubinstein, que se las pasó haciendo tuitardos cuando la inflación era 25, la entregó con 200. Ahora bien, estos son los magos de Twitter, ¿no? Digamos, Sergio uh-huh. Massa, digamos, los capos de Tutti Capi, ¿viste? Que después cuando le das un muñeco ahí no saben qué hacer. Pues, ni que hablar de Guzmán, ¿no? De hacer paper en Nueva York es bárbaro. Después manejar la economía argentina es otra cosa. Y después el problema es la clase media. Y la clase media, de vuelta, vuelvo a lo mismo. Si vos, digamos, agarrás Misiones, agarrás todos los contadores públicos, ustedes están en el campus.
0: Uh-huh. Sí.
2: Agarra todos los contadores públicos y seguramente está Carabén dando clase todavía, y después viene Carabén y tiene el hijo, viste, que es semi-exclusivo igual que él, digamos, que es exclusivo. Entonces, con esa runfla, ¿qué podés hacer? Si los tipos que tienen que asesorar al empresariado mediano y pequeño en la provincia de Misiones tiene esa cosmovisión, no se dan cuenta que no van a venderle un tornillo a nadie, y no se dan cuenta hasta que no llega el momento y lo repiten una y otra vez. Por eso se les llama gorila, porque no entienden el país donde viven, quieren acomodar el país a sus apetencias ideológicas. El problema es que después están los resultados, y uno espera que una universidad nacional defienda, forme profesionales para defender el interés nacional. Entonces, cuando uno agarra y tiene de profesor durante 25 años a Carabel, y después se pone al hijo a secundarlo, porque encima son recontracasta, entonces uno realmente no cifra muchas esperanzas, porque esos tipos hacen mucho daño, pero no por sus cuestiones personales, que a mí me importa, digamos, ya de por sí es bastante sospechoso que ponga al propio hijo, ¿no? Porque todo se sabe. Entonces, lo que yo estoy discutiendo es que la cosmovisión de esos tipos, a mí me ha tocado discutir con ese ñato, y vos le tratás de explicar cuál es la economía argentina, cómo es el tema de la demanda agregada, cómo está compuesto el PIB argentino, que es 70, 80%, consumo interno, que eso depende de los salarios, manual básico de economía, los tipos no lo entienden. No lo entienden ni lo van a entender nunca porque tienen un sesgo ideológico. Ahora arrastran a toda la clase media, arrastran a toda la clase media a ese tipo de discusiones, en donde parece que el problema fuera Adorni o Insaurralde. No, muchachos, el problema es el modelo. El modelo te lo explico sencillito, ¿cuál es? Es ser Perú. ¿Cómo lográs ser Perú, que tenés estabilidad de tipo de cambio e inflacionaria? Tenés que tener una fuerte componente exportador para que te lleguen los dólares, entonces el tipo de cambio se mantiene estable. Ahora, ¿cómo lográs ese fuerte perfil exportador? En el caso de la Argentina, sometiendo a la población interna al infraconsumo. El infraconsumo se logra con salarios a la baja y precios a la alza. Entonces, en ese diferencial, se consume menos en el mercado local y sobra más para exportar. ¿Entendés? Entonces, la pobreza es planificada y se ejecuta. Y con eso vos lográs calmar el tipo de cambio y la inflación un poco. Igual es un desastre, porque con este nivel de recesión, que vos tengas 35% de inflación, es una vergüenza. Ahora, encima son inútiles, porque, digamos, vos podés ser neoliberal y un desgraciado, pero eras efectivo como Caballo, o ser un inútil asesorado por una pastelera, igual que esta runfla, con los Menem B, digamos, con toda esta runfla que está por ahí. Ahora, la discusión es que programáticamente todo está saliendo de acuerdo al plan, como diría el mago del Kremlin, Santi Caputo. Todo sale realmente como el plan se dicta. Ahora, lo loco es la clase media. Yo lo venía diciendo la semana pasada. Escuchen los planteos de la Cámara de Comercio e Industria de Posadas, que de comercio e industria no tiene nada. Son unos energúmenos. Todos unos animales. Todos unas bestias. Todos unos tipos incapaces de reflexionar dos segundos. Y esa es la dirigencia empresarial misionera. Y estos son los cuadros de los carabén de la vida, son los cuadros intelectuales. Mamá. Entonces vos decís, wow, la degradación que tenemos en términos intelectuales, nuestra dirigencia misionera, da calambre.
1: Darío, te agradecemos este tiempito aquí en la radio y seguimos un poco también profundizando y reflexionando sobre esto que nos pasa a todos los trabajadores y las trabajadoras, es que estamos súper endeudados y no te alcanza. ¿Cuántos aguinaldos necesitamos para salir de esto? Mil gracias, ¿eh?
2: Bueno, te pido un saludo, si me podés dejar mandarle al carabén y al hijo. Bueno, muchas dale. Gracias.
1: Dale, muchas dale, gracias. Darío Ochoa. Es economista, también da unos talleres sobre educación financiera, hay que decirlo, pero bueno, viendo un poco un tema que mencionó en varias oportunidades, la cuestión de la clase media. Hoy hemos hablado, venimos como hablando y mencionando la clase media, la otra que mencionó hace un rato por otro tema que también debería interpelar a la clase media, es Dola Barrancos, hablando de un tema que para muchos, ay, esto no me va a tocar, no me va a tocar, pero guarda que nos puede tocar.
0: O sea, es que yo recomiendo una filósofa brasileña, Marilena Yawi, se llama, la conocimos hace varios años en el Encuentro Mundial de Filosofía que se hizo en San Juan, y ella escribió un libro de casi 800 páginas sobre el rol de la clase media en la formación de el sentido común.
1: ¿Cómo se llama?
0: Marilena
1: Yawi.
0: Yawi. C-H-A-U-I. Es una pensadora que fue una de las grandes introductoras del pensamiento de Spinoza en el mundo de habla portuguesa. Ha traducido muchas cosas y es una de las grandes referentes de la Academia de Filosofía en Brasil, quería decir, en Brasil, en lengua portuguesa en general. Bueno, las recomiendo. Hay un par de entrevistas que le hicieron hace poco sobre el tema de la clase media y ella ahí, si no tenés ganas de leerte el libro ese, ¿no? Claro. Además lo tenés que leer en otra lengua. La entrevista es un poco más amable, dura apenas 40 minutos en un programa de la TV Brasil. Una entrevista de enero, febrero de este año. Véanla, porque me parece que coincide en muchos puntos con el pensamiento de Darío.
1: No, porque además también hay que pensar que hay un sector de esa clase media aspiracional, ahora hay que decirlo, ¿no? Porque
0: sí, yo creo que por definición la clase media es aspiracional, ¿no? Es ser una cosa y pretender ser otra y no querer ser una tercera.
1: Sí, totalmente. Que sigue siendo quienes bancan inclusive bancan públicamente a este gobierno.
0: Son es algo que decía al principio Darío, ¿no? Esta cosa judeocristiana, de que hay que sufrir, sufrir, sí, y después vendrán el bienestar.
1: O lo de la culpa, es mi culpa que, claro, que esté súper endeudada, que no llegue a fin de mes, que las tarifas cada vez...
0: Hoy hablamos de los accidentes, cuando en realidad son siniestros viales, y dicen, bueno, no, lo que pasa es que el tipo va muy rápido. Claro, pero y el estado de la ruta, y la banquina, y la iluminación,
1: el cráter ahí,
0: y la señalización, en fin.
1: Pero bueno, un poco esto, ¿no? para ir poniéndole algún tono también más claro a algunas cosas. Creo que nos podemos ir ya.
0: Y sí, se puso, que nos quedan 5 minutos del programa. Igual vamos a actualizar algunas cositas como datos del tiempo y anticipar algunas cosas que vamos a trabajar en lo que nos queda de semana. Mañana es el día de la calidad del suelo. Entonces, otro gran tema en la provincia de Misiones, y otro gran tema en la Argentina en general, es el tema de los usos del suelo, que está relacionado en la cosa más mínima, como si uso una rastra, uso arado, no sé qué, a nivel de una pequeña parcela, o si incendio un bosque para que, en vez de tener protección, porque es madera del monte, yo lo convierto en un gran sojal, porque ahora puedo, porque el bosque no existe más.
1: Sí. Que eso quieren ahora con la ley de inviolabilidad.
0: Con la modificación, porque entre otras cosas modifica esos aspectos del tema del uso del suelo.
1: Y no hablamos del Mundial, Miguel, Y fue un fin de semana para quienes ven fútbol, que se pasaron viendo...
0: Bueno, ocurrieron varias cosas. Un cruce muy interesante entre el líder de Maná, la banda mexicana, y el líder de Oasis.
1: Ah, no sabía.
0: Sí. El líder de Oasis dijo que, bueno, que esperaba que ganara Gran Bretaña en el tono Gallagher. O sea, no es que nunca es un tono amigable. El líder de Maná le respondió que no manches, etcétera, etcétera. Entonces, y mandó un videíto de TikTok. Entonces Gallagher, líder de Oasis, dijo, ¿quién es esa anciana? En fin, la cosa se picó un poco y creció, entonces se llenó de mensajes de vuelta. Bueno, fue una de las grandes anécdotas este fin de semana. Síntesis, ganó Inglaterra 3-2 con un jugador menos.
1: Y sufriendo.
0: Sí, bueno, sufriendo, pero ganó en el Azteca con uno menos. Bien, eso ya es un dato. Y ganó Gallagher. Porque dijo además... que si llegaban a perder Inglaterra con México, olvídense que Oasis toque allá. Pero obviamente después dijo que no era una broma, no sé qué. Bueno, perdió Brasil. 2-1. Triste eso, porque mucha gente esperaba otro recorrido de Brasil en el Mundial. No lo logró, ya está fuera. Creo que nunca se fue eyectado tan rápido de una Copa Mundial. Y bueno, los noruegos, con los que no llegan casi nunca a esta instancia, ahora están por primera vez en su historia en esta instancia. Nosotros jugamos contra Egipto, lo que no significa que vayamos a jugar contra momias, ya veremos.
1: Después de haber jugado con Cabo Verde, que
0: le hizo partido a todo el mundo.
1: Impresionante,
0: sí. Le hizo partido. Empezó empatando la España y ahí dice, la sorpresa. Y después resulta que nadie le pudo ganar.
1: Totalmente.
0: Así que no fue tan sorpresa.
1: Y lo de Paraguay, porque también fue muy conmovedor lo de Paraguay.
0: Una entrega total.
1: Sí. Así que bueno, todo esto pasó el fin de semana para los que les encanta el fútbol. No hablemos más porque no somos quienes para hablar de estos temas. Nos encontramos mañana aquí en la radio de la universidad. Mañana también asumen las nuevas autoridades de nuestra universidad. Vamos a estar hablando de ese tema. Pedro Suaznaval en la operación técnica. Ahora está Marcos Méndez en la musicalización, Nancy Alboaires, y charlando con ustedes Miguel Riquelme y Alicia Rivas.
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1: Bienvenidos al Zaparrancho por la radio de la Universidad Nacional de Misiones en el 98.7 del dial. Les habla Marcos Méndez, Beco Blanco en la operación técnica. Bongo Fury es un álbum de Frank Zappa y su banda The Mothers y Don Van Liet, más conocido como Captain Beefheart. En 1975, Zappa comenzó a trabajar nuevamente con Don, su amigo desde la escuela secundaria. Don había tenido éxito en el comienzo de su carrera haciendo varios discos como Captain Beefheart. Zappa copiró con Van Liet en dos ocasiones. En 1969, Don cantó la letra de Willie Tappin en el disco Hot Rats de Zappa, y Zappa produjo Trout Max Replics, disco de Capitán Beefheart, para su sello Dick Red Records. Lanzado en octubre de 1975, las partes en vivo se grabaron el 20 y 21 de mayo de ese año en Armadillo, Austin, Texas. Las intros de las pistas 5, 6 y 9 fueron grabadas en el estudio en enero de 1975. En las sesiones que produjeron los discos On a Side Fight All y gran parte del álbum Studio Tan.

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Finalizamos el programa de hoy dedicado a Frank Zappa escuchando More Trouble Every Day, Pygmy Twitlets, Son of Orange Country y Billions of Sun del álbum Roxy y Elsewhere de Frank Zappa, álbum doble en vivo, publicado el 10 de septiembre de 1974. Los esperamos el próximo viernes a las 19 horas.

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1: Buenas noches, amigos. Bienvenidos a una nueva edición de Clásicos en el Tintero. Aquí tenemos nuestro recipiente donde se encuentran los músicos olvidados de la historia y ya nos disponemos a extraer de él, de este tintero tan especial que tenemos en nuestro poder, al primer compositor del programa de hoy. Mojamos la pluma y escribimos el nombre de Zdeněk Fibich, compositor checo del siglo XIX que vivió entre los años 1850 y 1900. Fácil sacar la cuenta, vivió exactamente 50 años. Fibich no es de ninguna manera un compositor menor, está entre los grandes compositores checos. Lo que pasa es que, por circunstancias que ahora trataremos de dilucidar, es mucho menos conocido que sus colegas. Como ya les dije, se encuentra entre los grandes compositores checos, yo les diría no solamente del siglo XIX, sino de toda la historia de la música bohemia. Tenemos a Smetana, a Dvořák y más adelante a Janáček y Martinů. Entre Dvořák y Janáček tendríamos que ubicar a este músico llamado Zdeněk Fibich, que ha sido un compositor no solo de gran talento, sino de ideas muy interesantes y que suponemos que no tiene el reconocimiento que la posteridad le ha dado a los otros compositores checos, porque no ha sido decididamente nacionalista. En este sentido, su papel ha sido más bien ambivalente en el panorama de la música checa. Ahora, no es que no haya tenido en cuenta la música de su país, por el contrario, hay varios poemas sinfónicos y sobre todo obras de música de cámara en las cuales Fibich trabaja específicamente sobre ritmos de Dumka, y esto lo hace aún antes que Dvořák, y sobre polcas y otros ritmos característicos del folclore checo. Pero, ya les digo, no es un decidido nacionalista, sino un músico que siguió también la corriente germánica. Tiene muchísimas obras en las cuales detectar lo nacional es imposible. Eso no ocurre de ninguna manera con Dvořák, salvo en alguna que otra obra, pero siempre por algún lado se filtra lo nacional en este gran compositor. Y tampoco ocurre, por lo menos en el Smetana más conocido. Hay obras tempranas en las que sí, lo nacional no asoma. Bueno, en el corpus de composiciones, que es bastante amplio, de Fibich, yo me animaría a decir que hay un 50% posiblemente o más de obras que no tienen nada que ver con lo nacionalista. Fibich estudió en el Conservatorio de Leipzig con Ignaz Moscheles, un compositor y pianista que en su época fue muy importante, que también era checo, había nacido en Praga, fue muy amigo de Beethoven y había estudiado nada menos que con Salieri, ustedes ya lo conocen, que también fue profesor de Schubert, y con Albrecht Berger, que en el siglo XVIII había sido profesor de Beethoven. Bueno, estos fueron los maestros de Moscheles, y Moscheles fue uno de los profesores que tuvo Fibich en el Conservatorio de Leipzig. También estudió con Salomon Jadassohn, un compositor que en su época fue muy famoso, fue un maestro muy destacado y que fue un virtuoso del piano y además compuso varios conciertos para ese instrumento. Bueno, aquí hemos pasado un concierto de este compositor que ya hará unos 3 o 4 años salió de este tintero. A su regreso de Leipzig, una vez ya en Praga, viviendo con sus padres, compuso su primera ópera, llamada Bukovina, que tenía el libreto de Karel Sabina, que había sido el mismo libretista de La novia vendida, la famosa ópera de Smetana. Luego consiguió un trabajo como maestro de capilla en Vilna, la capital de Lituania, y allí se casó con Ruzena Janusova. Lamentablemente el tiempo que pasó en Vilna fue muy triste, tuvo dificultades laborales, pero lo peor de todo es que su esposa y los dos mellizos que tenía en su vientre fallecieron durante el parto. Regresó prácticamente destruido a Praga y al poco tiempo contrajo matrimonio con su cuñada, la hermana de Ruzena, que era una cantante de ópera, una contralto, que se hizo conocida como Betty Fibichova, es decir, adoptando el apellido del marido. Posteriormente, Fibich abandona a esta segunda esposa, se había enamorado de una alumna, que también durante un gran tiempo había sido su amante, llamada Aneshka. Y según parece, esta mujer fue su musa inspiradora en los 5 años de vida que le quedaron. Murió muy tempranamente, como dijimos, a la edad de 50 años. Más allá de lo nacionalista que, como ya dijimos, de tanto en tanto aparece en la obra de Fibich, las grandes influencias de él han sido Weber, Mendelssohn, Schumann y también Wagner. Fue un gran wagneriano, eso no se percibe tanto en su música instrumental, pero sí, obviamente, en sus óperas. Fibich compuso un total de 7 óperas. Además tiene 3 sinfonías, música litúrgica, una misa muy conocida, muy frecuentada en lo que es hoy la República Checa, pero no más allá. Tiene canciones, un gran número de obras para piano, y dentro de la música de cámara tiene 2 cuartetos de cuerda, un trío con piano, un cuarteto con piano y un quinteto para piano y cuerdas. Bien, vamos a escuchar entonces la primera sinfonía de Fibich, compuesta en el año 1883. Una obra que, aunque no tenga el apelativo de pastoral, tiene ese carácter. Yo le diría que de las 3 sinfonías, esta sería la pastoral de Fibich, porque tiene un carácter muy parecido a la primera sinfonía, la Sinfonía Primavera de Schumann. Se podría decir que la primera de Schumann ha sido un modelo para esta primera de Fibich. Vamos a escuchar entonces, como ya les dije, esta primera sinfonía de Zdeněk Fibich, compuesta en el año 1883, que está en la tonalidad de Fa mayor y lleva el número de opus 17. Son sus tiempos: allegro moderato, scherzo allegro assai, adagio non troppo alla romanza y finale allegro con fuoco.

e Vivace. La escuchamos en una versión especialmente idiomática a cargo de Karel Zeina al frente de la Orquesta Filarmónica Checa.

Acabamos de escuchar la primera sinfonía en fa mayor, opus 17, del compositor checo Zdeněk Fibich. Fue en la versión de la Orquesta Filarmónica Checa, bajo la batuta de Karel Sejna.

Bueno, nos queda relativamente poco tiempo. Podemos escuchar alguna obra de mediana duración. Vamos a ver qué quiere hacernos escuchar el próximo compositor que salga del tintero. Mojamos la pluma y escribimos el nombre de... Carlo Cecere, un compositor italiano que vivió entre 1706 y 1761. Es, al igual que el primer compositor de la noche de hoy, un músico del barroco, pero en este caso es italiano. Cecere fue un músico del sur de Italia, desarrolló su actividad en la ciudad de Nápoles, que como sabemos fue uno de los grandes centros musicales del barroco italiano. Se destacó como compositor de óperas y también de música instrumental, diversos conciertos, etcétera, etcétera. No se sabe mucho acerca de la vida de este compositor. Sabemos a ciencia cierta cuándo nació, cuándo murió. Sabemos también que está enterrado en la capilla de la Congregación dei Musici di Santa Maria la Nuova, en Nápoles. Pero ni siquiera se sabe cuál ha sido el instrumento que dominaba. Según algunas fuentes, fue un notable violinista, pero hay también quien dice que ha sido flautista. Puede ser también que haya sido las dos cosas. Nosotros vamos a escuchar ahora un concierto de Carlo Cecere que no es ni para violín ni para flauta, sino para un instrumento que también en el campo de la música popular está profundamente identificado con la ciudad de Nápoles. Me refiero, por supuesto, a la mandolina. Ustedes, que son seguramente melómanos y escuchan mucha música, conocerán los conciertos para mandolina de Antonio Vivaldi. Bueno, lo que vamos a escuchar seguidamente tiene un estilo bastante cercano al de estos célebres conciertos para mandolina y cuerdas de Vivaldi. Vamos a compartir entonces como última obra de este programa de hoy el concierto para mandolina y cuerdas del compositor italiano tardobarroco Carlo Cecere. Son sus tiempos, allegro manon presto, largo y gracioso. Será en la versión de Ugo Orlandi como solista en mandolina y la agrupación I Solisti Aquilani, que dirige Vittorio Antonellini.

por Hugo Orlandi como solista en mandolina y Solisti Aquilani bajo la dirección de Vittorio Antonellini. Hemos escuchado el concierto para mandolina y cuerdas de Carlo Cecere.

Muy bien, el tiempo que nos queda es realmente escaso, pero creo que podemos disfrutar, si es que el compositor que sale del tintero así lo permite, de alguna obra de corta duración. Veamos. Mojamos la pluma y escribimos el nombre de... Luigi Legnani. Este músico ha sido un guitarrista italiano del siglo XIX, también era cantante lírico, por supuesto compositor, y además luthier. Todavía se conservan guitarras construidas por este artista que ha sido muy famoso en su tiempo y que la historia relegó a un lugar inmerecido. Legnani nació en 1790 y falleció en 1877. Como verán, ha tenido una vida bastante larga, porque exactamente vivió hasta los 87 años. Había nacido en la ciudad de Ferrara y debutó como guitarrista en Ravenna en 1807. Y en la década del 20 del siglo XIX, cantó como tenor en varias óperas de Rossini y de Donizetti, lo cual nos da la pauta de que su estilo en la guitarra está muy cercano a las óperas belcantistas de la época. En 1819 dio un recital de guitarra con mucho éxito en la ciudad de Milán. Lo que más se conoce de la obra guitarrística de Legnani son sus 36 caprichos inspirados en los 24 de Paganini, que, dicho sea de paso, era muy amigo de este compositor, inclusive llegaron a tocar juntos en varias ocasiones. La verdad es que me cuesta entender por qué Legnani ha sido olvidado, por lo menos en el mundo guitarrístico, cuando compuso más de 250 obras. Yo, que soy guitarrista y que ya he pasado el medio siglo de vida, la verdad es que nunca ha caído en mis manos una partitura de Legnani. Y lo conozco desde hace muy poco tiempo. Y eso que enseño guitarra y estoy muy familiarizado con casi todos los compositores que han escrito para el instrumento y que no son conocidos en otros ámbitos. Dígase Fernando Sor, Aguado, Tárrega, Carcassi, etcétera, etcétera. Bien, ya se nos acaba el programa, así que vamos a escuchar tres caprichos de Luigi Legnani: el número 15, Presto; el número 2, Allegro; y el número 7, Prestissimo. Quien toca es la guitarrista belga Rafaela Smits.

0: Estimados amigos, cerramos por hoy nuestro tintero, que volveremos a abrir dentro de 7 días para extraer de él alguno de los tantos compositores olvidados de la historia de la música. Quien les habló, José Luis Conde, se despide de todos ustedes hasta nuestro próximo encuentro, que será, como siempre, en esta misma frecuencia 94.7 de Radio Universidad. Hasta la semana que viene.
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